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2: Son las 6 de la tarde con 8 minutos. 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Te invito a que estés en contacto con nosotros a través de tu red social favorita, donde podrás enterarte de todas las dinámicas que tenemos. 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
1: Son las 6 de la tarde con 27 minutos. Estás escuchando Pa' la Flota el día de hoy, hablando sobre esas señales, esas alertas de que ya estás quedando bien loco, bien Alex Sintek. Así que ponte en contacto conmigo a través de las líneas telefónicas y el WhatsApp activado. WhatsApp, ¿dónde? Día a día nos llegan tus recomendaciones musicales. Gracias a todas las personas que se reportan y nos mandan aquí diferentes propuestas para escuchar en esta ruleta cancionera, en esta ruleta loca. Así que vamos a ver qué es lo que nos depara el destino para el día de hoy, qué es lo que tiene la suerte. Y mira nada más, el día de hoy haciéndose presente la salsa. Esto es a cargo de Gilberto Santa Rosa y Vico. Sí, se llama Lo Grande Que Es Perdonar, y lo escuchas aquí nomás.

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0: Ya son las 6 de la tarde con 44 minutos. Continuamos a través de La Mejor 100.5 en Palaflota, como todos los días de 4 a 8 de la noche, familia. Espero que se encuentre muy bien disfrutando de esta programación musical. Oigan, el día de hoy estamos hablando y comentando sobre esas señales de que ya estás quedando loco. ¡Pam, chi, pum, pam, pam! ¿Sí? Y claro que el que inspiró todo esto ha sido Alex Syntek. Que, a ver, separando la obra del artista, muy buenas canciones nos ha dejado, pero últimamente nos ha dejado muy buenos memes. Gracias, Alex Syntek, por tanto, estamos en deuda contigo. Es que mucha gente asegura, ¿verdad?, que tal vez está tratando de un brote psicótico. Mucha gente que ni siquiera sabe qué es un brote psicótico lo está asegurando porque ya escucharon una frase que está de moda en TikTok. Pero bueno, definitivamente todos en algún momento hemos estado al borde de la locura, ya sea por algo que nos haya llevado a eso, ya sea por acciones, por alguna forma de vivir, o simplemente porque uno necesita a veces tener esa dualidad en la vida. Así que vamos a ver qué es lo que nos comenta la flota de esas señales que tal vez se han dado o no se han dado cuenta de que ya están quedando cucú.
1: Váyale, mi bebé cota, el pot. Oye, papito, yo más que nada acerca del tema quiero hacerte una pregunta.
0: Sí, dígame, a ver.
1: ¿De cuáles son los síntomas?
0: Ay, joder.
1: De la gente cuando ya está quedando acá media crazy.
0: Lorenza.
1: Media crazy. Ajá. Porque fíjate que mi señora, cuando estamos en la gasolinera y le doy la propina, la de la bomba de gasolina, ya me hace una laguna mental bien mendiga. ¿Esos son síntomas de que está quedando loca? O de que de a tiro sí está muy tóxica, pa. Porque luego estoy viendo unos momazos en el Facebook.
0: Ajá.
1: Y pues me empiezo a carcajear. Y enseguida sale la mujer. ¿De qué te estás riendo? ¿Con quién estás hablando? De seguro estás hablando con la otra. Entonces quiero hacerte la pregunta. ¿Esos son síntomas de que está quedando loca? ¿O de qué son síntomas, papito? Por favor, dímelo.
0: Ah, claro que sí, Padre Santo. Mira, para eso déjame, me pongo en modo experto con este tema y te voy a solucionar esta duda que tienes el día de hoy. Mira, yo te voy a recomendar una cosa muy sencilla, ¿no? Si dices que tu mujer tiene este tipo de reacciones, valga la redundancia, reactivas. Cada que pasan estas cosas, cada vez que ves un meme, ella en automático voltea y dice, ¿de qué te estás riendo? ¿Con quién te estás riendo? Si ella, cada que tú le das las gracias a la mesera o a la chica de la gasolinera, se pone de malas, déjame, te doy un consejo. Es muy fácil, muy sencillo, mano. ¡Huye de ahí! Corre lo más antes posible, sálvate, ponte en el lugar más seguro y échanos una llamada, mano. Sal de ese lugar, aléjate y reza por tu vida, porque después de escuchar que le dijiste loca, seguramente te voy a enseñar cómo ser para que hables con provecho. Dice, buenas tardes, Potro. Respecto al tema, ¿te das cuenta que estás quedando loco? Porque, por dos cosas. La primera, no sabes ni en qué día vives. Tú piensas que es miércoles y ya es viernes. Y la segunda es cuando vas al refrigerador o a alguna otra parte de la casa y cuando llegas solito te preguntas, ¿a qué vine? sí llega a pasar, ¿no? De esas que te levantas más dormido que despierto. Es que te levantas ya todo modorro, ¿no? Y así, y te vas directo al refri, ¿no? Para despertar con un vasito de agua y de repente abres el refri y dices,
2: ¿a qué vine?
0: Suele pasar, mano, suele pasar. Oye, saludos, papá. Y fíjate que eso de confundirse de días sí puede ser una señal que estás quedando loco o que te hace falta un trabajo, mano, porque definitivamente si tú eres godín y trabajas diario, claro, claro que sabes en qué día estás. Oye, dice, por acá habla mi potro, señales de que he tenido, de que me estoy quedando loca, es cuando me pongo con un martillo a golpear un clavo y pienso que me tocan la puerta. Me asomo para ver quién es, pero no es nadie. Ah. Oye, como Como el video, ¿no? Que hay un TikTok donde justamente está una chava ahí, martillando en la casa y está dándole con todo ahí. ¿Quién? Se asumen. Ay, chinga, no es nadie, dice. Continúa en lo suyo, vuelve a martillar y. ¿Qué? ¡Ay, que soy yo! ¡Qué bárbara! ¡Qué bárbara! Que fíjate, eso ya cae en lo despistado, pero un extremo de despistado, ¿eh? Oye, tenemos audio para acá, señales de que ya estás quedando.
3: Sabes que se te está chispando un tornillo cuando vas al Oxxo por tortillas y regresas con un par de caguamas.
0: Te voy a decir algo, entonces yo creo que ya ando bien locuaz. Fíjate, tú me mandan por tortillas y regreso con caguama. No, entonces yo creo que tú y yo estamos locos, mano. Háblenle al loquero porque tenemos varios sueltos.
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2: Amigos de la mejor 100.5, hola, ¿qué tal? Y adiós. No, no es cierto, ya nos pasamos a retirar. Muchísimas gracias, pero no me voy a retirar sin antes agradecerle a todas las personas que por aquí vinieron y también boletearon y se llevaron grandes premios, que el cine, que por ahí teníamos unos relojes, se llevaron varias cositas y se fueron bien contentotes a su casa. Bueno, nos pasamos a retirar. Nos vemos mañana porque tú lo dices, somos la mejor. 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
3: Eso es todo, amigos.
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0: Familia, amigos, son las 7:06. Continuamos a través de la mejor 100.5. Esto es para la flota. Excelente noche de martes, mis brotados del coco. Oigan, mis brotados del coco. Oigan, estamos de vuelta el día de hoy comentando y hablando sobre esas señales, esas advertencias a las cuales hay que prestar muchísima atención, porque puede ser que uno ya esté loco, mano, y ni en cuenta tú. Y mira, hablando de locos, ya llegó nuestro reportero número uno, el mismísimo Acerrín, un experto en este tema. Mi Acerrín, vamos contigo del otro lado del estudio, por favor.
1: Saludos, Pepe Cota. Señores, que te estás quedando loco, deschavetado o cuchamoy en la cabeza. Pues como por ejemplo, que me enojo a lo loco. Y hasta boto botellas a lo loco cuando me enojo. Y más cuando pierde las Chivas. ¡Asú! No manches, me toco como loco, que no manches. Ay, ay, ay. O sea, y dos, pues. Dos. Bueno, que te vemos hasta las 2 de la mañana por pues, historias de miedo. Ay. Saludos, Pepe Cota. Ay, hace tito de fe. Ahorita te digo la segunda parte porque ahorita te comí maneras de que te estás quedando loco. Mil maneras. Saludos.
0: Órale, pues, saludos, mi Acerrín. ¿Cómo se te quiere, mi Acerrín? Caramba. Tenemos llamada, a lo mejor, sí, bueno, bueno. Sí, bueno. Bueno. Sí, buenas, aquí yo, ¿allá quién?
2: Acá yo, ¿allá quién?
0: Acá yo también, oiga.
2: Ah, no, pero yo estoy acá.
0: Ah, chica, entonces creo que me marqué yo solo. Pues, ¿cómo andas, Goldo? ¿Cómo andas, papá?
2: Aquí andamos sobre la chuleta, nada más que... Fíjate que esa chuleta cada vez anda más recio, loco.
0: No me digas eso, ha de traer este tenis para correr, gordo.
2: No, ya no trae, ahora trae como ese, una ruedita que mira que no la alcanzo a ver.
0: No, primero Dios, papá, primero Dios, todo va a salir mejor al terminar el turno. Todo va a ir muy bien. ¿Cómo andas, mi chompi? Todo, aparte de la chamba, ¿qué tal el día? ¿Cómo te está tratando el clima, papá?
2: A su nombre, hace un calorón. Traigo sudado a las orejas.
0: Mira nomás, qué bárbaro. Y otras cosas más, dices, ¿no?
2: Ah, sí.
0: Las orejas y otras cosas más. Oye, mi chompi, el día de hoy estamos hablando sobre esas señales, gordo, de que pues uno ya, pues ya está quedando como medio Lorenzo, como medio locuaz. ¿Tú en algún momento has dicho, ah, caray, creo que estoy loco? ¿O has visto algún familiar, algún amigo que digas, este cuate ya no nos acompaña?
2: Ah, bueno, sobre el tema, me está pasando algo, pa.
0: ¿Qué te está pasando, padre santo?
2: Me estoy desprogramando de la matriz.
0: No me digas eso. ¿Por qué se te está desprendiendo la matriz? No, digo, ¿por qué?
2: No.
0: ¿Cómo era?
2: Me estoy desprogramando.
0: Chica. ¿Por qué dices eso, Goldo?
2: Ah, porque estoy haciendo... Encontré ahí unas cosas en un aparatito que parece teléfono.
0: Ya.
2: Cómo desprogramarse de la Matrix y toda esa onda. Y hay cosas que sí me sacan de onda,
0: a ver. Mira nomás, a ver, ¿y ese aparatito dónde te lo pones, dónde lo colocas?
2: Pues me lo prendo y me pongo a escucharlo y ya.
0: Ya, ok. No, pues, ¿acaso ese aparatito, tu aparato vibra?
2: No. Es que es otro teléfono, pero más chiquito.
0: Ah, ok. ¿Cómo más chiquito?
2: Mira, las teclas están largas, pero el teléfono es chico.
0: ¿A poco sí muy largas? No juegues. ¿Y sí puedes escribir bien?
2: Sí, tú enseguida le agarras la onda.
0: ¿Qué tal? Onda tienes la de atrás. Oye, mi chompi, ya, porque de verdad me hacen decir pura pues majadería aquí. Gordo, no, ¿le quieres mandar saludos a alguien?
2: Uno está limpio de su cerebro, tú eres el que tiene la cabeza. Ay, no.
0: No estés jugando ahí con cosas que no, porque luego me sacan de la cabeza cada peladez.
2: No juegues. Estamos hablando serio.
0: Mira, más callado, chompi. Mejor me quieres mandarle saludos a alguien o qué rollo, gordo.
2: A ver si nos está escuchando el pollón.
0: Báñalo.
2: Ese está loco, ¿para qué se fue para trabajar para allá?
0: Sí, cierto, tú.
2: Está loco.
0: Está loco el vato, pero míralo, anda sí. Ahí dándole con todo. Órale, pues, mi chompe, ahí saludos para el pollón y para quién más.
2: al mosquito.
0: Báñalo también. No, grandes amigos. Celos. No, no, ¿qué pasa? ¿Celos de qué?
3: ¿Celos?
0: No, ching. Deja de hacerme estas escenas aquí en público, por favor. Chompi, te mando un abrazo y porque tú lo dices, somos
2: la mejor, pa.
0: Mira nomás, con esta banda no se puede. Con esta flota no se puede, te digo. Señales de que ya estás quedando cucú.
4: Hola, mi Pepito J, ¿cómo estás?
0: Pepito.
4: Espero que estés muy bien, te mando saludos desde la capital de Veracruz. Aquí andamos con todos, pero trabajando y escuchándote como todos los días. Yo a veces siento que me estoy quedando loco porque siento que alguien siempre viene atrás de me siento de pasajero, veo por el retrovisor y como que a veces me figura que hay alguien, pero luego no hay nadie, entonces no. Yo creo que ya estoy quedando
0: qué
4: loco.
0: Qué miedo.
4: Te mando un abrazo, es un gusto escucharte como todos los días. Cuídate mucho. Ponme mi rola porque ayer no me la pusiste.
0: Saludos, gordito, allá hasta Jalapa la Bella. Un abrazote a toda la banda que nos está escuchando por allá. Y oigan, por cierto, pendientes porque amenaza pues temporada de lluvias, incluso de huracanes. Ya entró hace aproximadamente una hora el huracán allá en Acapulco. Y bueno, seguramente nos tocará la colita de este mal tiempo. Entonces, para que vayan previniendo todo esto, toda la flota que nos escucha, ¿verdad? Oye, vámonos con más buena música. Son las 7:12. Estás escuchando Pa' la Flota. El día de hoy estamos hablando sobre esas señales de que ya estás quedando loco, Lorenzo, deschavetado, todo locuaz, sin un tornillo, mano. Aquí nomás.

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1: Siete de la tarde, noche con 26 minutos en este momento. Están marcando las manecillas del reloj, señoras y señores. Estás disfrutando de la 100.5. Esto es Pa' la Flota. Y el día de hoy estamos comentando, debatiendo sobre esas señales de que uno ya está quedando loco. Y vamos a ver quién está en la línea telefónica. A lo mejor sí, bueno, bueno.
2: Hola, gordo.
1: Hola, sí, buenas. ¿Cómo estás, mi Jorge?
2: Aquí andamos, aquí andamos.
1: Como debe de ser.
2: Aquí con el calorcito que hizo hoy, no hombre.
1: No hombre, gordo, tremendo, ¿va?
2: Sí, todo el día con el calorón, que el clima no se da abasto.
1: Sí, ahora sí que el clima estaba sobastroso, ¿no? Así se le dice, sí, cuando está muy fuerte, así se le menciona.
2: ¿Te imaginas salir de Puente Moreno y caminar a Las Vegas? ¿Cómo vas a llegar?
1: No hombre, mano, justo hasta Las Vegas voy a llegar.
2: ¿Cómo estás,
1: Tocota? Todo bien por acá, papá, pero fíjate que hoy andamos un poco locochones en este programa, porque todos en algún momento hemos tenido ese ratito donde, pues, como que no coordinamos las ideas y no conectamos el cerebro con lo que escupimos. Así que el día de hoy estamos hablando sobre esas ocasiones en las que me he dado cuenta que estoy quedando loco, mi Jorge.
2: A la máquina. Pues, por ejemplo, yo traigo taxi. Uh-huh. Y luego me reservan así servicios y ya no me acuerdo. Luego cuando me escriben, oiga, ya va a venir, ya les comento, sí, ya voy en camino, pero ni me acordaba.
1: Ahora sí que a ti te vuelve loco la chamba, mano.
2: Sí, no. ¿De qué? También luego contestarle a los clientes, luego se me va abajo el chat y luego se me olvida contestarle. Y ya cuando llego a mi casa, ahí a tu humilde casa,
1: gracias.
2: Y, ya checo los mensajes y dije, la madre, se me fue la onda.
1: Sí,
2: o sea,
1: sí,
2: como
1: sí.
2: Que ya vas quedando loco de tanto trabajo, estrés, todo, y tráfico, el calor.
1: Exacto, y como bien lo mencionas, sobre todo en el teléfono celular, o sea, te vuelves loco con tanto mensaje, ya no sabes ni a quién le contestaste qué, o sea, luego te equivocas de mensaje o de chat, mientras no sea con la novia y la esposa, todo está bien. No, ¿qué pasó? No, yo no, me han contado, mano, me han contado, pero yo no vivo en pecado, No, yo no.
2: Todos son fieles.
1: Ándale, bueno. Al menos en mi sección, sí.
2: En Puente Moreno, en Lagos no. En Lagos es mucho vacío.
1: Y Jorge, te mando un abrazote, gordito. ¿Y quieres mandarle saludotes a alguien o qué rollo?
2: A nadie. Todo bien. Saludos a todos los de la mejor 5.5.
1: Órale, pues, mi Jorge. ¿Y por qué tú lo dices? Somos
2: la mejor.
1: Oye, dice, no, a nadie, que todos se vayan directo. No, okay. ¿Qué pasó, Jorge? ¿Qué pasó, caray? Ese respeto, mano. Dice por acá, oye, sobre el tema, váyale, potro, que Iris, ¿te ha pasado que a veces hablas o te ríes o te contestas solo? Sí, me ha pasado muchísimas veces. Eso quiere decir que vas a quedar loco o como un indigente. Chíngalo, mano. Ahora sí ya me asusté. A mí me pasa cuando me voy a la cama y por el sueño me acuesto sin bañarme. Mira nomás, además de todo, el hombre más pulcro, El hombre que toda mujer quiere al lado, dice. Y por el sueño me acuesto sin bañarme. Mira nomás. Me acuesto sin bañarme. Doy más vueltas en la cama que no puedo dormir. Necesito bañarme antes de ir a la cama. Sí, o sea, ya llega una edad donde... Eso no habla de tu loquera, mano. Eso habla de ya una edad de viejecito. Ya llega uno a sentirse cómodo, ya en paz, después de un bañito, después de todo. Y si no, no descansa tu cuerpo. Dice, sobre el tema, estaba quedando loco el sábado en la noche, ya después de la jornada de 16 horas arriba del taxi manejando. No, hombre, llegué a mi casa como a las 11 de la noche y me quedé dormido con el celular desbloqueado. ¡Hijo, mano! Pues me ganó el sueño y en unos segundos desperté y vi que mi esposa y mi hija tenían mi celular. En una conversación que tenía con mi segunda frente. No manches. Estaba yo como loco viendo dónde meterme. ¿Dónde meter la cabeza? Me la hicieron de Apex, mi hija y mi esposa. Mira nomás. Qué bonito. Qué, lo que causa el sueño, ¿no? No que seas tú infiel, es por culpa del sueño. Te entiendo, mano, te entiendo. Oye, no sean así. Dice, ¿sabes que estás quedando loco? ¿Cuándo? Cuando dejas el carro estacionado, después no te acuerdas dónde se quedó. Fíjate que a mí me pasa muy seguido, mano. Me pasa muy seguido que digo, che, si lo dejé aquí estacionado. Y traigo un carro grande. Bueno, yo no. El chofer es un Ruta 121. Y yo me bajo a hacer mis compras y digo, pues bueno, pues si yo lo dejé aquí, ¿dónde está? ¿Dónde está el mendigo carro, digo yo? Oye, dice, ¿qué dice por acá?
3: ¿Qué onda, mi querido Pepe Cota? ¿Qué dice? Buenas noches.
1: Buenas, buenas.
3: Oye, ¿sabes cómo te das cuenta que te estás de chavetán? No.
1: ¿Sí?
3: Cuando miras elefantes rosas y sabes cómo te das más cuenta.
1: ¿Cómo?
4: Cuando el unicornio te dice que tengas cuidado con el cuerno porque está travieso.
1: Mira, ahí está. Yo creo que este cuate sí ya anda bien. Algún número de algún manicomio para que se lleven a este cuate, pero ya. A las 7:33, familia. El día de hoy, señales de que ya estás quedando, pero sí requete recontra archiloco. Aquí nomás.

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0: Las 7:47, regresamos al loquero. Bienvenidos al manicomio de esto que es Palaflota, donde pura banda loca nos está mandando esas alertas que la vida te manda de que algo no anda muy bien, que ya estás quedando medio chisqueado, mano. Y tenemos audio por acá.
1: Traigo un mensaje para el acerrín, para que se ponga un poquito más loco, un poquito fúrico. Nada más que recuerde el golazo que le metió el América al Chivas. Cacho de golazo. Un mensaje para ti, mi Cota. Buenas noches.
0: Buenas.
1: Que tengas una bendecida y excelente noche.
0: Gracias, hermanito.
1: Y ahí te mando saludos, Roberto.
0: No, pues saludos a Roberto, el que es compa de todos nosotros. Claro que sí, cómo no. Oye, tenemos audio por acá.
2: Hola, muy buenas noches, mi potro.
0: Buenas.
2: Estoy reportándome, Coyol. Me estoy volviendo loco cuando agarro, guardo una cosa, volteo y la ando buscando otra vez porque ya ni me acuerdo dónde la dejé.
3: Previniendo todo. Buena música, son las 7:00.
2: Y porfa, a ver si me puedes poner la de mi ex con los Tucanes de Tijuana y el Grupo Firme. Mi potro.
0: Saludos, gordito. Un abrazo para ti, papá. Y fíjate que sí suele pasar mucho eso, ¿no? De que dejas algo y de repente, o sea, te lo puedo asegurar que aquí lo dije y ya no está, mano. ¿Qué será? ¿Que sí estemos quedando locos o que nos hagan falta vitaminas en el cerebro? ¿No?
4: Oye, con lo del tornado, no manches, que te la toque a ti, a mí no. Ay, gordo. No. Sí, la colita del huracán que te toque a ti, no.
0: ¿Cómo?
4: No.
0: ¿Cómo crees?
4: No seas así, ¿cómo crees?
0: Saludos, mi chompi. Y sí, oigan, ya fuera de relajo, sí tengan cuidado porque están pronosticados ahí mal tiempo, temporada de lluvias, ciclones y huracanes. Entonces, muy al pendiente con todas las alertas que haga el gobierno del estado, ¿no? Así que pendientes a todas las alertas y pendientes también a la programación musical de la 100.5. Cualquier cosa, aquí les estaremos avisando.
5: ¡Váyale, Pepe!
0: ¡Qué óvole!
5: ¡Váyale, Pepe, el toro! Yo me doy cuenta cuando ya estoy quedando loco, porque fíjate que el otro día estaba yo con un amigo y de repente, pues no sé, empezamos a hablar de algunas cosas, ¿no? Y ya, entonces salió una luz y vi que alumbraba demasiado y me dijo, bueno, está bien, nos vemos, cuídate. Y se fue y ya yo me quedé ahí en la casa y ya me puse a hacer una torta y a cenar y ya después, le hablé a la pantera y la pantera me dijo que estaba bien y todas esas cosas y pues platicamos un rato. Pues sí, Pepe el toro, ¿cuál es el tema de hoy? ¿Cuál es el tema?
0: ¿Qué pasó? ¿Qué? ¿Padre santo? Más que tema, estamos buscando quién necesita ayuda. Papi, gracias por el mensaje. Ya, ahí apúntenmelo también para que lo visiten. Ahí apúntenmelo, agréguenlo a la lista. Ya nomás, otro que se escapó del manicomio.
6: Sí, pero lo que no dice de la propina que le da la gasolinera. La gasolinera. La propina se la deja ahí en la tanga. El billetito de 20.
0: Cállate los ojos, deja de andar inventando cosas. No, pues así como no se va a enojar la esposa, tú. Oye, Rodrigo, ¿qué te pasa? ¿Por qué le das propina a la de la gasolinera? Pues qué, pues me atendió muy bien, pero en la tanga. ¿Quién se llama? La tanga.
6: Yo también trabajo el taxi y apoyo al compañero, si a veces se nos va la onda. Porque yo termino de trabajar el taxi, llego con el amor de mi vida, me meto a bañar y me recuesto un poco y me quedo dormido. Ya como a las 2 horas me... ¡Ah, la que mi esposa y mi hijo se me están esperando para comer! Y ya me levanto y me voy para allá.
0: Dios bendito, Padre Santo. No puede ser. No puede ser, de verdad. Así jamás vamos a brillar en sociedad, oigan. A ver, dice, ¿qué dice? Por acá, señales de que ya estás quedando loco.
7: Buenas, buenas.
0: Buenas, buenas.
7: Las tengas y así las conserves. Bueno, mi carnalito Potro, sobre el tema, sabes que ya te estás volviendo loco.
0: ¿Cuándo?
7: O señales de que te estás volviendo loco, pues, en mi caso, señales que normalmente en las noches pasan que a lo lejos andamos en la chamba aquí en el cuatro letras y de lejos ves que te hacen la parada y hasta aceleras en chinga para alcanzar el pasaje y no te lo ganen. Y ya cuando te acercas es un bote de basura ahí con una rama salida y parece que te están alzando la mano y digo, ya me perdí. Alucinas que hay un pasaje. Pero pues ni modo, eso pasa, ¿verdad? Ya por la edad.
0: Ya la edad.
7: Saludos.
0: Saludos, Padre Santo. Oye, ¿a poco? Sí, he escuchado mucho en este programa que al taxista se le va muy seguido la onda. Sí se les va muy seguido la onda. Sí se les va mucho la onda, ¿o qué onda?
8: ¿Qué onda, mi Pepe? Buenas noches, mi Pepe Cota.
0: ¿Qué hubo?
8: Otra forma de ver cuando estás quedando loco es cuando te mandan a comprar a la tienda.
0: Ajá.
8: Un kilo de tortilla y llevas un kilo de azúcar. O cuando estás en la tienda así de madres, a que vine, que me mandaron a comprar, o y pones a pensar y a última llevando otra cosa. A ver si puedes poner la canción de Mi Mayor Anhelo. Saludos, bendiciones.
0: Saludos, carnalito, un abrazo, y oye, pero a ver, una cosa es que te manden por un kilo de tortillas y que traigas, no sé, algo similar, mano, pero ya cuando no tiene nada que ver lo que te pidieron con lo que llevaste, está gacho. O sea, por ejemplo, ¿no? Llegas tú con tu pan molido y te regalas, te pedí pan molido, güey, ¿no? Pero, por ejemplo, te piden tortillas y llevas azúcar a chinguaguas.
8: Hola, mi Pepe, buenas noches, mi Pepe Cota. Otra forma de ver cuando estás quedando loco es cuando te mandan a comprar a la tienda.
0: O cuando pones el mismo audio que ya acabas de poner, ¿no? No les digo, ya me están, ¿ya ven? Ustedes sí se contagia lo loco, cabrón. Acabo de poner este audio de ver, ya estamos quedando locos todos en este programa. Ya no me, de verdad ya no me voy a juntar con ustedes. Ya no, de verdad. Yo no era así, ustedes me convirtieron en esto. Buenas noches, Potro, ya estoy quedando loco porque cuando me voy con las cariñosas pierdo hasta mi carro. No, hombre, güey, ya te agarraron ahí de puerquito, ¿qué? Dice, pero peor cuando me emborracho en un bar de mala muerte y me llevo una mesera y después del delicioso me duermo y al otro día parece una zombie con la que me fui pasadita de fea. No, gordo, mira, más que estar quedando loco, estás quedando bien atascadote tú, o sea, ya... Déjame, a ver, a ojo de buen cubero, puedo asegurar que eres de pie plano. Una de dos, gordo, o eres de pie plano, o eres bien vengativo y te dicen el rencoroso.
9: Pepe Cota,
0: sí,
9: yo te voy a contar, en una ocasión andaba yo trabajando y sin querer me puse a buscar mi teléfono en la camioneta y andaba yo buscándolo, hasta que me preguntó un compañero, un mecánico, Choche, ¿qué buscas? Mi teléfono, güey. Mames, güey, estás hablando por teléfono con él, esa ambulancia ahí en la mano. Se me fue el avión en eso.
0: Oye, sí suele pasar, ¿no? Y ya queda uno bien avergonzado, ¿no? De que, ¿dónde está? ¡Ay, chirratero! ¿Sabes? De aquí nadie sale hasta que me dé mi teléfono. Lo traes en la mano. Ah, bueno, los estaba calando. Más les vale, ratas.
9: Saludos de aquí de Jalapa, Veracruz.
0: Saludos. Saludos. Allá está Jalapa, Veracruz. A toda la bandera que nos escucha por allá.
4: Oye, y ese que dice de la regañona, ese sí que está loco, la verdad. ¿Cómo va a haber una planta que te regañe? De verdad que está loco. Puede haber elefante rosado, pero ajá, que te regañe una planta, no creo.
0: ¿Cómo? Ajá, es que ¿cómo es posible, no? Es ese cuate que decía, no, que ahora sí me regañas. No entiendo cómo te puede regañar. Yo tampoco. Desconozco a alguien que nos pueda informar cómo.
2: Mi potro, estoy esperando mi canción. No, o cuando me manda por la leche y viene Zacarías y te empieza a contar una historia. Ya se te olvidó lo que ibas a comprar.
0: Mira nomás, ¿eh? ¿Cómo lo, ahí lo tienen a mi valedor? A mi carnalito que siempre lo mandan por la leche, de güey. Dice por acá.
10: Ya mi potro, oye, ¿sabes qué otra cosa me faltó? También cuando estás poniendo loco, cuando no sabes si comerla cocida o comerla cruda.
0: Ah, chica. No tengo ni idea. Espérate.
10: Para que te asiente el cerebro.
0: Pues, ¿de qué estamos hablando? Ya me perdí cuál es el tema tuyo. Chale, ¿qué onda con la banda?
11: Otra forma de también saber que ya estás quedando loco es cuando llegas a tu casa bien cansado.
0: Ajá.
11: Y te metes a casa de la vecina.
0: ¡No! ¡Ay, no! ¡Cállate! ¡Cállate! Oh, oh, oh, oh, oh. ¿Qué? ¡No! ¡Qué cochinada de personas, neta! ¡En serio, eh! En este programa, si algo tenemos bien arraigado, son nuestros valores, hijo de... Dice, buenas noches, Potro. Sí, muchas veces le vuelvo a preguntar al pasaje, ¿a dónde va? Voy aquí a Arboledas, ¿a dónde va? Ok. Pero yo creo que es por el calor que se nos va la onda. ¿A poco sí se te va la onda? ¿Tú sientes que se te va mucho la onda? No, gordo, pero la neta, a ver, no es que los jarochos seamos así como despistados o flojones, es que el sol nos atonta, papi. De verdad. No, hombre, ya llega un momento donde andas bien sec. Ni una de esas aguas de 10 varos de ahí de Hernán Cortés te aliviana, hermano, de verdad, te lo juro.
12: ¿Qué lugar quedaste, tripón?
0: ¿Qué pasó? Oye, sobre la carrera de los tripones, eso estuvo chido, ¿eh? Fíjate que ahí sí dije yo, como todo un deportista, ya encontré para qué soy bueno. Pero mira, 120 de circunferencia. ¿De qué? ¿De qué? ¿Qué le pasa? ¿Qué le pasa? ¿Qué le pasa? Es circunferencia, dice el vato. Es lo que tenía que medir para... No les digo, es que de verdad me hacen daño ustedes. Y se te pones loco cuando sueñas con el potro que lo tienes de las orejas agarrado. ¿Qué? ¿Perdón?
12: Te estás volviendo loco, estás repitiendo todos los audios, cota, ¿eh?
0: Sí, mano, ya estoy quedando mal, ya. Estoy quedando bien loco.
11: A todos estos comentarios diría el señor Marco Antonio Solís, ¿a dónde vamos a parar?
0: ¿A dónde vamos a parar? Y antes de que nos censuren, antes de que paremos en un loquero, señoras y señores, yo me tengo que despedir, no sin antes agradecerles su compañía y recordarles que mañana nos escuchamos en punto de las 4 de la tarde. Recuerden seguirme en las redes sociales donde me encuentras como Pepe Cota, el Potro en Facebook. En Instagram me sigues como WPCotaFM. Yo te deseo una excelente y bendecida noche y como siempre te digo, que Diosito te me cuide y te me apapache tanto que te me asfixies, mendigo. Te quedas con el Panda Show. Bye, bye.
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1: Tres, ¿y todos tienen nombres así de chundos? Digo, porque Baruch, me saldrás con que es nombre bíblico, pero está muy chundo.
2: Baruch. Es bíblico, pero es bien borracho el capo.
1: Oh, ah, bueno, esa es otra cosa. Oye, ¿y cómo se llaman tus otros hijos? Nada más para saber los nombres.
2: Sué y Ángel.
1: Ándale, no, si tú y tu marido, quién sabe dónde se fuman su cigarrillo, porque sí están muy pirados los dos hijos de Calimán. Oye, ¿y qué bromita para Baruch, América?
2: Ah, pues que supuestamente le va a hacerle a Jamón su ex-suegro por haber dejado a su hija con la niña.
1: Ex-suegro, ok. ¿Y cuál niña y cuál mujer y cuál ex-nuera? Platícame los antecedentes.
2: Pues mi nuera la dejó a Baruch acá en Texcoco porque se tuvo que ir a trabajar a Cancún.
1: ¿Ella se llama cómo?
2: Noemí.
1: Ok, ¿Noemí y Baruch fueron novios o vivieron juntos?
2: Fueron novios.
1: Ok, ¿más o menos cuánto duraron, que tú sepas?
2: 3 meses, me acabo de enterar.
1: Ah, caray, soquito, look, y hasta embarazo y todo. Sí. Órale, ¿y eres abuelita de un niño o de una niña?
2: De una niña.
1: ¿Qué se llama?
2: Sí, Natalia Sofía.
1: Natalia, ese nombre sí está bonito, ¿no? Como el Baruch. Natalia, ¿qué edad tiene tu nietecita?
2: Va a cumplir un añito el mes que entra.
1: Está bien chiquita, entonces duraron 3 meses, ¿toda esta relación fue en Texcoco?
2: Sí.
1: Perfecto, bueno, ¿y qué más?
2: ¿Qué más? Pues el papá va a llegar a mi casa a hacerme la de jamón a mí.
1: O sea, el papá de Noemí.
2: Ajá.
1: Oye, ¿y cómo es tu relación con Noemí? Porque estás hablando de que es su exnovia, ¿bien?
2: Bien, sí.
1: ¿Y ves a tu nietecita Natalia?
2: Sí.
1: Oye, ¿y Noemí va a participar en la broma?
2: Sí.
1: Ah, entonces sí hay buena relación. Oye, ¿y tu hijo se hace responsable de tu nieta, de Natalia?
2: Sí.
1: Sí.
2: Sí. Sí.
1: Sí. Sí. Sí. Sí. Déjame saludo a Noemí. Hola, Noemí. Buenas noches. ¿Cómo estás, mija?
3: Hola, buenas noches. Muy bien, gracias. ¿Y tú?
1: Oye, ¿y dónde conoces al zángano del Baruch? Neta.
3: Bueno, pues ahí lo conocí en la prepa.
1: Ok, ¿fueron compañeritos de escuela?
3: Algo así, algo así.
1: ¿Y qué te atrajo de él? Porque supongo que el nombre, ni el pastel. ¿Qué te atrajo de él, primero, para que se hicieran novios, y segundo, para que te clavara una linda niña?
3: Pues tiene muchas cualidades buenas, la verdad es que es una buena persona dentro de lo que cabe.
1: Ok, ¿y dónde está Baruch? ¿Con quién vive? ¿Contigo, América? ¿Dónde está?
3: No, en Cancún.
1: Ah, caray. ¿Y qué hace en Cancún y hace cuánto tiempo se fue?
3: Tiene un poco más de un año.
1: Ok, ¿entonces no vio nacer a Natalia?
3: No, llegó días después.
1: Ah, pero sí la conoce.
3: Sí, sí la conoce.
1: Oye, Noemí, ¿cómo es como papá?
3: Pues, ¿qué podemos decir? No. Pues no asume su responsabilidad, su paternidad que le corresponde.
1: Oye, pero bueno, fue corta la relación, 3 meses, pero ¿por qué no amalcolló? ¿Por qué no decidieron? Pues dijo, ya que se habían embarazado, ¿por qué no te fuiste con él a Cancún? ¿O qué onda? ¿Qué pasó? Platíquenme, pues digo, porque estoy entendiendo que yo voy a ser el papá, empápenme de la historia.
3: Así es, pues no se vio y surgieron muchos problemas.
1: ¿De qué tipo?
3: Pues no quería que yo tuviera la niña y pues también ya andaba con otra persona mientras yo estaba embarazada, así que creo que eran motivos suficientes.
1: ¿Quién andaba con otra persona, tú o él?
3: Él.
1: Ándale, o sea que precoz y aparte le gusta el alcohol, ¿no, América? Sí. Por lo que dijiste. O sea que es un No, yo no dije nada, ¿eh?
3: Pero hay que reconocer lo que tenemos.
1: Oye, América, ¿por qué le quieres hacer una broma a tu hijo? Y ahora sí, dime bien de qué se trata.
3: Pues nada más para divertirnos un rato con él.
1: ¿Y de qué se trata?
3: ¿De qué se trata? De que su papá de Noemí vino a mi casa a hacerme la de a jamón por su culpa de él.
1: Órale, ¿cómo se llama tu papá, Noemí?
3: Adán.
1: Adán, ¿y también vive en Texcoco?
3: Sí, también vive aquí.
1: Ok, ¿qué edad tiene tu papá?
3: 45 años. 45.
1: Oye, tú hablas un tonito así como de Guanatos, mija, como si fueras de Jalisco. No, no tienes sangre de Jalisco tú.
3: No, no, todo el mundo me dice eso, pero pues no, nada que
1: ver. Sí, hablas así. Oye, ¿y Adán y el Baruch se conocen o no?
3: Sí, se conocen.
1: Ok, ¿y cómo me recomiendas interpretar el papel de tu papá para que no diga, ay, usted no es el señor Adán? Eso es detalle importante.
3: Pues mira, mi papá es una persona súper calmada, pero cuando se enoja, se enoja. Y pues ya no lo sacan como de su problema o del coraje más bien.
1: ¿Y okay, cómo me recomiendas hablar para que no nos cache? ¿No me dijiste cómo?
3: Pues puedes decirle así como de, oye, pues, ¿qué te pasa? ¿Por qué dejaste aquí a mi hija? Cosas así, no sé.
1: A ver, vuelvo a repetir por tercera ocasión. No es que quieres que le diga. ¿Qué tono? ¿Cómo quieres que hable? ¡Porque lo conoce! ¡Ayúdame a ayudarlo, Chintrolo! Ahora entiendo entre la mamá, en lugar de que diga, quiero darle, hacer una broma a mi hijo para dar una lección. ¡Nada más para divertirme! ¡Chale! Y tú, mija, tres veces ya te pregunté. A ver, Baruch y tu papá se conocen. ¿Cómo hablo? No, pues agarra y dile, qué chido.
3: Bueno, pues obviamente así como se presenta la situación, tiene que ser súper encantado.
4: Ay, no mami, Blue.
1: ¿Ustedes le entienden? Denme en el comentario en el Twitter @pandazambrano. ¿Entienden de verdad cómo a veces es difícil y complicado? No me dicen, vamos a ver qué resulta. Marcamos las bromas en el Panda Show.
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1: Excelente. Supongo que tú empiezas la broma, América, diciendo que llegó el papá y, sí. Y la ex, ¿no?
3: Sí.
1: ¿Cómo fregados voy a hablar? No sé, pero a ver qué me invento.
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3: Bueno, oye, Baruch. ¿Me estás escuchando? ¿Qué pasó con Noemí?
10: ¿Por qué?
3: Porque está aquí afuera con su papá.
10: ¿Y yo qué o qué?
3: Pues no sé, dice el señor que quiere hablar conmigo, que porque está muy enojado, porque no sé qué le hiciste a Noemí tú.
10: ¿Yo qué lo voy a hacer? ¿Le pregunté por mí en la mañana?
3: Pues sí, pero entonces ¿yo qué hago si está aquí el señor afuera?
10: Pues yo no sé.
3: ¿Cómo que no sabes? Y yo tampoco
10: no,
3: sé.
10: Yo hablé con mi hija en la mañana, yo no tengo por qué hablar con nadie. Yo hablé con la niña en la mañana, nada más. Pues,
3: yo no sé, no, dicen a mí que está bien enojado su papá. Yo vengo llegando de con tu tía.
10: Yo ya hablé con mi hija en la mañana y fue todo lo que hice.
3: Aquí está Noemí.
10: Pues yo hablé con mi hija en la mañana y fue todo lo que hice.
3: Por eso, Baruch, pero tú nunca me dices nada de lo que pasa con Noemí. Yo te voy a pasar a Noemí.
10: Cierto, yo hablé con mi hija en la mañana, fue todo.
11: Buenas noches, señora. Buenas noches. Buenas
10: ¿A poco
11: noches.
10: Le voy a andar avisando a medio mundo no, cuando yo hable con mi hija en la mañana?
3: Por eso, buenas no, a mí no me estés gritando. Aquí está Noemí y habla con ella, te la paso.
10: No tengo que hablar con nadie, yo hablé con Sofía en la mañana y fue todo.
3: Bueno.
10: Bueno.
3: Oye, estamos aquí en casa de tu mamá. Mi papá vino y pues está bien enojado contigo.
10: ¿Pero por qué?
3: Pues no sé, qué bien, pues ya lo tienes harto con todo, o sea, con todo lo que has hecho.
10: Mira, yo no tengo que hablar con nadie. Yo cumplo con mi hija, cumplo la obligación que tengo con mi hija y punto.
11: Uno no tiene por qué cargar con las responsabilidades.
10: Yo cumplo como padre, cumplo como lo que soy de la figura de Sofía y hasta ahí.
3: Pues sí, pero que le mandes dinero no es que cumpla como padre, no estás...
10: Pero es que yo no tengo que cumplir con nadie más.
11: Que él
10: y si alguien más
11: quiere
10: meter
3: en la liga, con tu hija.
10: Yo lo meto legalmente. Tiene tú lo sabes bien.
11: Con su hija.
10: Si alguien más se quiere meter legalmente, pues que lo pague. Y desde ahorita yo hablo para que lo notifiquen legalmente. Si alguien más se quiere meter legalmente,
11: sí,
10: yo
11: dile,
10: lo meto.
11: Dile que lo
10: por
11: vemos
10: no
11: legalmente.
10: Que
11: con
10: preparen
11: todo.
10: Abogado nada más.
11: Que no te esté amedrentando, mija. Ya basta eso. Ya platiqué ahí con la señora médica, que no te esté amedrentando.
3: Pues es que tú
10: amedrentar es una cosa. A ver, escúchame. Amedrentar es una cosa. Yo sé lo que soy. No por nada me aventré cuatro años de licenciatura en Derecho. ¿Vale? Hasta ahí vamos bien.
3: Ah, bueno, y como bueno, te aventaste tus cuatro años, sabes que te corresponde cuidar de tu hija
10: yo
3: también, ¿no?
10: Yo no amedrento contra nadie. Oye, ve lo que te voy a decir. Yo cumplo como padre y la figura que soy. Yo no tengo que darle explicaciones a nadie. ¿Vale?
2: No, como padre no cumples. Cumples con una pensión la cual te corresponde.
10: Escúchame bien lo que te voy a decir. El Código Nacional Civil explica claramente como padre lo que tengo que dar como obligación que tengo. Y eso lo dice el Código Civil. Es la Ley Federal Civil. Entonces, si la Ley Federal Civil dice lo contrario, lo que
2: bueno, a mí no me expliques todo eso. Y mi papá quiere una respuesta de todo lo que has hecho y ya.
1: Dile que a ti y a Natalia, ya la señora América me explicó, lo voy a llevar, te voy a llevar a Cancún, ahí al Alfredo Bonfil, ya me dio la dirección y tú tienes que estar.
10: A ver, escúchame.
1: Natalia tiene que estar con su padre.
2: Mi papá ya está súper enojado, Kevin, y ya me dijo que ya me vaya para allá, o sea, que él me va a llevar a
10: Cancún,
2: para que
10: sea
2: responsable de nosotras, porque pues tampoco es obligación de que esté viendo por nosotras.
10: Escúchame, escúchame lo que te voy a decir.
1: A los hijos no solamente es
2: con mi papá. No, no, yo no voy a hablar con
10: nadie. Que me escuche tu papá. Escúchame tú y escúchame tu papá. Si lo que quieren es meter un
2: pico, no me grites, la niña va a terminar diciendo las cosas bien.
10: Conmigo ni le jueguen a la riata. Cada quien en su pedo y listo. Porque si yo meto un abogado, la niña va a terminar en mis brazos.
1: Que no te grite, Noemí,
10: yo
1: que no te grite.
10: Yo de una vez te lo
2: grite.
10: Digo claro.
2: No me grites.
10: No te grites. No me grites. Por mí, queda en mis brazos. Conmigo no me estén chingando. Porque yo cumplo como padre. Y si quieren jugarle al verde,
1: cumplir
10: yo
1: como padre, el cumplir como padre tiene que estar con su hija.
10: Yo alguna vez te lo digo.
1: Tiene que estar con su hija.
10: No.
1: Aquí entonces uno paga los errores de ustedes.
10: Y así nos debemos de
1: ustedes tuvieron que ver, ustedes tuvieron una relación. Usted se tiene que hacer cargo de su hija y de su mujer.
2: Tú tienes que hacer cargo de tu hija, es tu responsabilidad también, no solo mía.
1: Mañana nos vamos a Cancún y te voy a depositar con él.
10: Yo también lo cumplo.
1: Ya tengo la dirección, el Alfredo Bonfil. Dile al Carlos que mañana nos
10: por
1: vamos
10: eso,
1: para allá.
10: Si tú quieres que un juez no determine, yo me vuelvo a traer a la niña. Una, yo conozco a los tres jueces que te van a tocar.
1: Te me he muerto dos, de hambre, aparte si de meditar, se siente influyencia. No, con mí, cuatro no semestres de derecho,
10: todos
1: uno no tiene derecho.
10: A mi favor.
1: Pero uno tiene
10: por
1: pantalones
10: no
1: y hombría.
10: ¿Vale? Entonces, no le juegues al ver.
2: Pues a mí no me intimidas, no me vengas a hablar así.
10: Yo me llevo la fiesta en paz. Eso yo no te he metido nada. Si tú quieres que te mete un abogado, lo vas a pagar y yo voy a ganar. Por eso yo no te he metido nada. Yo los conozco, te repito lo mismo.
1: Ahí te un pobre muerto de hambre. Lástima de padre que tiene mi Natalia.
10: No, yo me agarro mi vuelo y me traigo a Sofía en 15 días. ¿Quieres jugarle? No jugamos.
1: Natalia tiene que estar con su padre y con su madre juntos.
10: Señor,
1: y se va a hacer a mi forma.
2: Se va a hacer por el arco del triunfo.
10: Mira, yo te voy a decir sincero.
1: Esto no es de leyes.
10: Perro.
1: Esto es de corazón, es de paternidad.
2: Sí,
1: esto es de educación.
2: Por eso vas a poder pagarlo.
10: ¿Quieres? Le jugamos al... Yo mañana voy a México.
2: Si no tienes mi dinero para venir a verla y quieres pagar un juez, no mames.
1: Entonces, Noemí, cuando te enamoró, te llevó a jueces, te habló de leyes.
10: Yo le juego.
1: Cuando te enamoró, cuando te engatusó.
2: ¿Quién
1: le puso
2: los cuernos cuando estaba embarazada? ¿Quién dijo que no quería tener a su hija?
10: Tu papá.
2: Y ahorita sí viene, se la va a tener su hija, que la verga.
1: Lástima que tú...
10: Yo te lo puedo demostrar.
1: Engendro
10: así.
1: Del mal.
10: Yo pagué todo. A mí me la todos. ¿Quieres?
2: No.
10: Le juego.
2: Estás pendejo.
1: Tranquila,
10: mira, Noemí,
1: tranquila.
10: Te lo
1: tranquila.
10: Voy a decir por última vez.
1: Baruch.
10: Voy a quitar a Sofía.
1: mañana.
10: ¿Estás bien así como
1: yo
10: estás?
1: Me voy junto con Noemí, con.
10: Yo no tengo.
1: Yo
10: que
1: mañana me voy. Ahí al Alfredo Bonfil.
10: Yo sé lo que hago.
1: Usted
10: yo
1: tiene
10: que
1: estar con su hijo y con su mujer.
10: Estoy seguro de lo que soy.
1: Aquí América, ya amablemente su madre me dio la dirección. Yo me voy para Cancún.
10: Mañana yo compro mi vuelo a México y le quito a Sofía.
1: Eso usted no lo puede hacer, no se lo puede quitar.
10: Se lo puedo
1: y yo
10: asegurar.
1: Le ahorro el viaje,
10: yo
1: le ahorro el viaje.
10: Asegurar. Y se lo puedo asegurar de un en un millón.
1: Mire, yo le ahorro el viaje, yo aquí amablemente su madre me dio la dirección, aquí está. Gracias, señora América, platicamos ella y yo, usted se va a hacer responsable. Vámonos, hija, aquí está. Nos vamos y mañana nos vamos para Cancún. Aquí está el teléfono, señora América.
10: Cuando usted quiera, señor. Si es Manus, en Cancún, aún mejor me ahorra el viaje. Porque aquí Manus, en Cancún también conozco quién me la deba y quién me la sobre. Y quién Manus, me la sobre. Así Manus, que lo digo de
4: que me
10: yo no le digo a la niña a Noemí porque he sido buena persona. Yo he sido buena persona con Noemí.
4: Manus, ya
10: yo
4: ya
10: quiero con las conversaciones que me ha enviado su hija y con lo que su hija me ha dicho. Yo la puedo declarar incompetente.
4: Manus, ya déjame gritar que ya se fueron. Manus, ya se salió el señor. ¿Qué te pasa?
10: Pues que vivan y vienen a chingar. Estoy
4: ¿pero
10: durmiendo,
4: ¿por qué estás hablando así?
10: Estoy durmiendo.
4: ¿Eh? ¿Y entonces por qué te comportas así, pendejo?
10: A mí quién
4: me viene a gritar.
10: A mí nadie me viene a gritar. Nadie me viene a gritar.
4: ¿Y tú sí me gritas a mí, baboso? Si yo no sé ni qué problemas tienes tú con Noemí y el señor viene y me agarra a mí a la de tuyo. Sí, a ti te la pela, pero a mí me agarra así, yo no sé ni qué decirle. Me dice, quiero que me dé la dirección de Barús, pues se la tuve que dar. Ahora lo que quiere el señor es que tú te hagas responsable, más responsable de la niña. ¿Qué no puede?
10: ¿Responsable? ¿Más responsable? El señor no ha dado ni un peso por mi hija. Ninguna de esa puta perra familia ha dado un peso por mi hija.
4: Sí, cuando pero hija si tú sabías que Noemí estaba embarazada, si tú sabías que Noemí estaba embarazada, era porque tú te ibas a hacer
10: a
4: responsable.
10: Ver, mira, te voy a decir una cosa. Yo, escúchame lo que te voy a decir. Yo en el banco tengo el primer depósito que le hice a Noemí hasta la fecha.
4: ¿Y eso qué, Balú?
10: Escúchame lo que te voy a decir antes de
4: pero
10: que
4: no estás en persona con la niña.
10: Escúchame,
4: eso es lo que te están
10: que
4: peleando.
10: Escúchame antes de que me la hagas a pedo. Te diga lo que te diga el señor. A mí me vale ver. Yo si quiero, mañana agarro el pin bola que escoco y me quito a la niña con la pin mano en la cintura. Porque a mí me la pe.
4: ¿Sí?
10: A mí me la pe. Y yo te lo he demostrado.
4: ¿Cuáles influencias tienes de que le vas a quitar a la niña? Puras
10: yo te insisto, yo sé quién me debe un puto favor, yo sé quién me la debe y yo sé quién la debe. Yo te lo he dicho a ti. Yo sí,
4: y que estudiaste leyes y si ni las llevas a cabo las leyes, que las a la también. ¿Qué estás ahí alegando con el señor de tus leyes y tus leyes?
10: No tengo que andar alegando con nadie.
4: Se las va pasando el señor por
10: yo no tengo que andar alegando con nadie, mucho menos con ese pinche piano pinche.
8: ¿Ya colgó?
1: Neta, estoy sorprendido. Mira, en la historia del Panda Show he escuchado gente mala onda, patanes, ruines, cabezas huecas, mediocres, personas que no valen en la vida, y tu hijo. O sea, híjole, de esos tipos que caen mal cañón, hijo.
4: Así es.
1: No, no, a mí, así es normalmente, Baruch.
4: Sí, es una calabaza.
1: Cañón, de verdad, neta América, digo, sé que es tu hijo y tú lo amas, pero me dieron ganas hasta de vomitar, chango, la neta. ¿Así lo educaste?
4: No, ¿qué pasó?
1: No, neta, porque honestamente, se oye un patanzazo, entonces si no lo educaste así, ¿qué pasó?
4: Lo lleva en la sangre.
1: ¿Y de dónde lo trae? ¿Por parte tuya o de parte
4: no,
1: del papá?
4: Papá.
1: Está heavy. Oye, Noemí, pues yo creo que la vida te encaminó bien, mejor a ser mamá soltera. y hacerte cargo de tu hija. Y bueno, yo creo que en el futuro puedes encontrar a alguien que verdaderamente te ame, que te respete.
2: Pues
1: o sea,
2: sí,
1: no,
2: por eso no. Decidí estar sola.
1: ¡Qué barbaridad, de verdad! En unos minutos, tanta milcocha que ha dicho tu hijo.
2: ¡Ay! ¿Y por qué colgó? Si no hubiera dicho más.
1: Híjole, de verdad estoy sorprendido. Bueno, América, pues cerremos la bromita muy sencillo. Te vamos a marcar a su teléfono y le dices, oye, hijo, ¿por qué me colgaste? Es que me faltó decirte lo más importante, te voy a hacer una pregunta, es cómo se oye el Panda Show, ¿okay? ¡Wow! Señores, la broma del patán en este Casto Show.
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1: Hasta ronchas tengo, no manches. Híjole. ¡Wow!
10: ¿Qué pasó?
13: Baruch, oye, escúchame lo que te voy a decir también tú. Yo no sé por qué dejas que me vengan a mí a chingar la madre. Yo estoy durmiendo, yo estoy cansado, estoy trabajando todo el puto día. Yo sí trabajo todo el puto día. ¿Eh? Yo
2: no. Oye, nada más te voy a hacer una pregunta y me contestas con la verdad. Ya, y ya te dejo descansar, ¿ok? ¿Me estás oyendo?
10: Sí.
2: ¿Cómo soy el Panda Show? Que es una...
14: ¡A toda madre!

0: pegadito. ¿Qué onda, pedazo de basura? Hasta en el nombre llevas la penitencia, Baruch.
1: No seas
0: basura. No seas tan asqueroso. ¿Qué onda, Baruch? Híjole, ¿de verdad?
1: Neta, no mames, soy tu pinche mayor admirador y me la metí.
0: No, te digo una cosa, no quiero un admirador como tú, la verdad eres una basura, no, nunca me escuches. No quiero gente como tú, por eso empieza tu nombre con Beck de basura. No, neta del planeta, qué forma de expresarte, de hablarle a una mujer. Se supone, mira, bueno, antes déjame comentarte que América le pidió de favor a Noemí el apoyarte en esta broma y esa actitud de sentirte el intocable, el todas mías, el influyente. La forma de expresarte así de la mamá de tu hijo. Noemí, no sé si quieras comentarle algo al basura. Sin comentar, así.
1: Te lo juro, estoy literalmente que me.
0: ¿Qué le dices, América, a tu hijito al que educaste y trajiste ese pedazo de mojano nueve meses en tu vientre?
2: Te dije que me las ibas a pagar algún día,
0: Las que me has hecho, cabrón.
1: Estaba
0: durmiendo.
2: Te diste a conocer cómo eres en realidad, hijo. Una calabaza.
0: Ay, mío, pues ya que hablas de calabazas, mija, pues yo creo que basura con basura se lleva, ¿no? Yo creo que de toda la familia ahí está. Baruch, eres un asco de persona. No vales nada. Estás cañón. Adiós, Baruch. Noemí, pues reconfirmo, mija, sé feliz, encuentra un buen hombre, alguien que te respete, que te cuide, que te valore. No sé cómo ande la situación en tu familia, pero yo creo que lo que te da para tu hija, yo creo que ni vale la pena, ¿vale?
2: Ay, totalmente.
0: Está cañón, es más, yo te la mantengo, mija, está cañón.
2: Acepto.
0: América, pues me gustaría preguntarte cómo se oye el Panda Show, pero pues la neta. Como que también fuchi fuchi como mamá. Mejor te lo pregunto a ti, no a mí. Dime cómo se oye.

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1: Chiquiringuillos, chiquiringuillas, estamos de vuelta contigo en este 22 de septiembre, noche de martes. Si estás por la mejor FM y quieres hacer tu cargadita, envía mensajito vía WhatsApp al 55 990 726 32. Si nos acompañas por Claro Música en los Estados Unidos, el área es el 945 223 9850. Qué padre estar contigo en las bromitas del Panda Show. Y nos vamos con más diversión y tengo a Miguel. Hola Miguel, buenas noches.
2: ¿Qué tal, pandita? Buenas noches.
1: ¿A qué te dedicas, Miguel?
2: Ahorita trabajando. Bueno, ahorita ya estamos descansando, listos para hacer la broma.
1: Oye, pero ¿qué tipo de actividad haces?
2: Bueno, ahorita, ¿qué crees? Que me quedé desempleado, pandita.
1: Ándale, o sea que eres un nini.
2: Sí.
1: ¿Y eres casado o soltero?
2: Casado, pandita. Casado.
1: Oye, pero si eres casado y te quedaste sin chamba, ¿y cómo le haces para el pipirrín y mantener a la familia?
2: Pues mira, ahorita nada más somos mi esposa y yo, bueno, mi concubina, somos nada más ella y yo, y pues ahí los ahorritos que tenemos.
1: Ah, eso es buenísimo. ¿Cómo se llama tu peor es nada?
2: Jacqueline.
1: ¿Cuánto tiempo con Jacqueline?
2: Ya tenemos 4 años.
1: 4 añitos, órale, un buen ratito. ¿Y ella no trabaja tampoco?
2: No.
1: Soquito, Loki, ¿qué? Pues de menos... No sé, alguna vendimia de algo en la esquina, carnal, no sé.
2: Sí, los tenemos en proyecto.
1: Hay que reinventarse, si no, esto vale gorro.
2: Claro.
1: Bueno, y platícame, ¿para quién la bromita?
2: Mira, pandita, ahí te va. La bromita es para mi mamá, la señora Rosa.
1: Ok, ¿y qué bromita para Rosa?
2: Vamos a decirle que a mi jefa, mi esposa me va a acusar. Ella me va a acusar porque creo que me encontró con unos chupetones.
1: Ándale, o sea, unos chupetones, ¿en dónde? ¿En el cuello? ¿En la espalda? ¿En los hombros? ¿En las piernas? ¿En dónde?
2: Decirle que todo, que me encontró totalmente moreteado.
1: ¿Y luego?
2: Que me encontró todo moreteado y entonces ya mi esposa me va a acusar. Me va a acusar y ya yo le voy a decir, ahora sí, que tanto a mi mamá como a mi esposa, la broma, que pues yo ando con esta señorita, ¿no? Con Jimena, ya que ella me está apoyando, ya que pues ella no tiene chamba, que yo tampoco no tengo trabajo.
1: Oye, ¿y quién es Jimena? ¿Cuánto tiempo anduviste con Jimena o qué onda? Platícame un poquito para que podamos entender.
2: Sí, digo, no, yo no anduve con Jimena, nada más fue una amiguita por ahí, y dice que íbamos a salir y nunca se armó, pero pues vamos a ver el nombre de Jimena, porque mi mamá no traga a esta niña, ¿no? Porque
1: pero ¿por qué no la traga? O sea, dices que no anduviste con Jimena en el pasado, antes de andar con Jacqueline, pero pues es extraño que tu mamá no la trague, ¿o cómo está el asunto?
2: Sí, digo, no la traga porque dice que Jimena es una de cascos ligeros, ¿no? Para no decir la palabrota.
1: Ah, neta, o sea, no tiene buena impresión.
2: Ajá, exactamente, una buena impresión, que es de cascos ligeros, y aparte pues tiene 2 hijos de 2 papás diferentes. Dice, no, o sea, esta niña nada más anda con uno y con otro, y yo agarro a molestar a mi mamá y le digo, nah, voy a salir con Jimena y voy a dejar a Jacqueline.
1: Oye, a ver, comunícame a Jacqueline, digo, pues ella es la que prácticamente ejecuta la primera parte y a tu concubina. Jacqueline, a los leones.
2: Espérame, ahí viene.
3: Bueno, la pena.
1: Hola, Jacqueline, ¿cómo estás? ¿Qué me cuentas?
3: Nada, aquí.
1: Oye, ¿cómo te llevas con Rosa, con tu suegra?
3: Ah, muy bien.
1: ¿Bien, bien chido?
3: Sí.
1: Oye, pues, ¿quién pensó en la broma?
3: Me cuida mucho, Miguel, y me quiere.
1: ¿Miguel o tú?
3: Miguel es el que pensó en la broma.
1: Hijo de Cali, ¿por qué lo apoyas si tu suegra te quiere mucho, según dices?
3: Pues la queremos mucho. Y le digo, bueno, te voy a apoyar.
1: Pues tienes que ser bien descriptiva, fíjate, suegra o Rosa, como le digas, ya ni la friegues, él sí es muy cínico, llegó así, chupetones por aquí, chupetones por allá, le he encontrado mensajes, yo me he puesto las pilas, habla con él, no quiero saber nada de él, lo he apoyado en todo, tiempos difíciles, estamos sin trabajo y anda ahí rocanroleando. En fin. Ok, pues échame a Miguelito para que empiece ahí con... Ah, no, empiezas tú, ¿verdad?
3: No, ajá, empiezo yo. Ya
1: no, pues vamos.
3: De hecho, hace ratito ya me estaba marcando.
1: Pues vamos a pegarle, señores, en directo desde el Panda Cool Center. La diversión está en este Gasto Show.
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0: estaba buscando.
1: Ajá.
0: Y me dijo que según iba a ir con usted.
1: Ajá.
0: Y ya no, y apenas ahorita hace ratito llegó y llega con un buen chupetón. Y le digo que qué significa eso. Y pues no se vale.
1: Ajá.
0: O sea, según él me dice, no, pues voy a ver lo del trabajo y todo.
1: Ajá.
0: Y se voy a pasar a la casa y ahorita él viene llegando y viene con un chupetón.
1: Ajá.
0: O sea, y pues eso no se vale.
1: Ajá.
0: O sea, y luego vengo y le estoy diciendo, ¿ves? Entonces estaba, porque le había visto unos mensajes.
1: Ajá.
0: Y le digo, ¿sabes lo que significa?
1: Sí.
0: O sea, ahí viene y me viene saliéndome con cosas de que está saliendo con Jimena.
1: ¿Quién es esa?
0: Pues la de las, de esta vieja de las paletas.
1: Ajá.
0: O sea, viene y le digo, ahorita viene con tus petones, le digo, sí, esos son nombres.
1: Ajá.
0: Y digo, pues ya ahorita le digo que ya, pues yo no, yo ahora sí que yo no lo quiero ver aquí, que se vaya.
1: Ajá. Mm. A ver, pásamelo.
0: Y le digo, yo, o sea, yo no aguanto esto porque, digo, según yo le estoy dando la confianza, según ve cómo estamos ahorita en esta situación y no se vale, en serio, no se vale. Señora, yo estoy toda enojada, estoy furiosa y yo ya no quiero que esté aquí.
1: Ajá.
0: O sea, y luego le digo, imagínate, o sea, viene, quién sabe a dónde se fue, tiene ahorita los chupetones y no sabe dónde los tiene, ni siquiera en el cuello, o sea, ni siquiera ahí los tiene.
1: Ajá. Uh-huh.
0: O sea, y en serio, no, pues, o sea, ¿cómo voy a estar yo con esa situación? O sea, yo le estoy dando la confianza. Usted está viendo que le estoy entregando todo, le estoy dando todo.
1: Ajá.
0: Y no se vale, en serio, no se vale. Ajá. O sea, y ahorita se fue con esta vieja y quién sabe a dónde. Le digo, ahorita no viene ni de la calle ni de otro lado, viene de otro lugar.
1: Ajá.
0: Y yo, ya, en serio, no. Yo no lo quiero ver aquí, yo ya quiero que se vaya. O sea, y aparte, ahorita viene con una... Ahora sí que yo creo saber ido a Nachel.
1: Ajá.
0: Y digo, a ver si ahora es que usted hable con él, pero yo ya no quiero ver aquí.
1: Ajá. A ver, pásamelo.
0: A ver, se lo paso.
1: Ajá.
2: Bueno.
1: ¿Qué pasó?
2: ¿Qué pasó?
1: Es lo que digo, ¿qué pasó?
2: Hazte para allá. ¿Qué pasó, dice? Hazte para allá. ¿Qué pasó, mamá?
1: Pues es lo que digo, ¿qué pasó?
2: ¿Qué es lo que digo de qué?
1: ¿Dónde andaba?
2: Pues fui a verlo del trabajo.
1: Ajá. ¿Ya?
2: Hazte para allá. No me estoy molestando, hazte para allá. Pues fui a verlo del trabajo, pero pues, no sé, me salieron manchitas y...
1: Ajá.
2: Y dice que son chupetones, pero pues es por lo del sol. Ya sabes, como tengo un poquito de problemas con la piel, madre, pues...
1: Ajá.
2: Me salieron manchitas con el sol.
1: Ajá.
2: ¿Qué te dijo? Digo, ¿qué anda? Hazte para allá. ¿Qué te dijo? ¿Qué te dijo? Hazte para allá. ¿Qué te dijo?
1: Pues que... Que te fuiste con Jimena.
2: Ay, ¿cuál Jimena? Hazte para allá. No me supo ninguna Jimena, mamá. Además, ¿cuál Jimena?
1: Pues es lo que digo, ¿cuál Jimena?
2: Ay, ¿cuál Jimena? No, pues te digo que no tengo nada. Son puras manchas de sol.
1: Ajá.
2: Y no me fui con ninguna Jimena.
1: No,
2: ¿de
1: paso?
2: Hazte para allá.
1: Ajá. Pues sí, yo voy a hacer una... Ajá.
2: Bueno, a ver, ya. ¿Quieren saber las dos? Ok, sí. Sí estoy saliendo con Jimena. ¿Cuál es el problema? Tú bien sabes que ahorita no tenemos empleo y ella me está ayudando, la neta. Y otra cosa, pues, mira, alguien me recomendó que pues si yo quiero estar bien con mi pareja, en este caso ya aquí, pues, que tengo que, pues que tengo que estar con alguien más, no solamente con ella. Pues, me lo dijo y sí, tienes razón, me recomendó que hazte para allá, ¿entiendes? Espérate, estoy hablando con ella, hazte para allá. Hazte para allá. Entonces esta persona me recomendó que nos modernicemos. No, pues sí, la neta sí, tiene razón. Jimena me está apoyando pues económicamente, emocionalmente y también físicamente. O sea, Jimenita no nada más es abierta de mente, ¿verdad? O sea, ya sabes a qué me refiero y pues.
1: ¿Qué es eso?
2: Ya, cállate.
1: A ver, si a no ver, sabes, mira. Oye.
2: ¿Qué? ¿Qué?
1: Miguel, bueno, entonces no vaya a ser una tontería. Miguel, ya que no quiere que estés ahí, entonces vente para acá y ya.
2: Oye, pero sí también. O sea, sí, pero también es mía. También aquí es mi casa, mamá. También aquí es mi casa. Es mi casa también. También es mi casa. O sea, sí, también es mi casa. ¿Cómo no? También es mi casa. También es mi casa. ¿Por qué le va a correr de aquí? Pues sí, ella sí me apoya. Jimena sí me está apoyando en lo que tú me estás haciendo.
1: Pues entonces, ¿qué te cambias?
2: Pues me voy con ella. Pero así, mamá, te estoy diciendo, ya, tú mismo derríjate, esta persona me lo comentó y pues...

0: Sí, tienes razón, ya no estamos en tus tiempos. Ya, si quiero estar bien con ella, pues me lo recomendó y sí, la verdad, ¿sabes qué también qué es lo que me molesta? Es que supuestamente tú me quieres ver bien, me quieres ver feliz y le sigues dando el lado a ella. Ahora, o sea, ahorita yo me siento bien, me siento a toda madre y le sigues dando el lado a ella, o sea.
1: ¿Qué onda ahí? A ver, yo lo que te estoy diciendo que no voy a hacer una tontería.
0: ¿Qué tontería?
1: Vente para acá.
0: Yo no estoy haciendo ninguna tontería, Amalón, es que te estoy diciendo, o sea, vengo bien, ella me la hace de pedo que por unos chupetones, y en vez, según tú me quieres apoyar, y en vez de que me des el lado a mí, se lo estás dando a ella.
1: ¿Sí? A ver.
0: Y otra de las cosas que a mí me molesta es que a ella siempre le das el lado, ella parece más tu hija que yo, o sea, siempre cuando yo te pido algo, ahí vemos, y cuando ella te lo pide, mira, así, en corto, o sea, parece más ella pija que yo, mamá. También también lo que yo estoy haciendo es tu culpa, no nada más es de ella. La neta, la culpa es de las dos. La neta, la culpa es de las dos. Sí, ajá. La neta. También ya estoy cansado tanto con ella como contigo. Ella parece más tu hija que yo. Uh-huh. O sea, te digo, y en vez de que ahorita me estés dando el lado a mí, se lo estás dando a ella.
1: A ver.
0: ¿Qué onda?
1: Yo no le estoy dando el lado ni a uno ni a otro, ¿sí? Pero ella dice, estoy oyendo que ya no te quiere ver ahí.
0: ¿Pero por qué no voy a salir si es mi casa?
1: Ajá,
0: es que también es mi casa, mamá, no voy a salir. Y ya te dije, la neta es la culpa de las dos y yo con Jimena estoy bien.
1: Pues sí, es que yo no sé en realidad qué problemas tienen ustedes, Miguel.
0: Yo no tengo, pues ya te dije, yo no tengo problemas con ella. Ahora, ya te dije, yo quiero salir con ella, con Jacqueline. Y digo, ¿sabes qué? Vamos a tomarnos algo. Ay, no, pone cualquier pretexto, el más que tú quieras, y bueno, y si en cambio voy con Jimena y ya no, pues sí, órale. Entonces, ¿no crees que yo ya estoy cansado de esas chingaderas también?
1: Pero hay que hablarlo de frente, no por teléfono.
0: Es más, ¿sabes qué? Que se vaya Jacqueline y yo me voy a llevar a Jimena ahí a la casa y ya, punto. Ven, de menos esta Jimena sí trabaja y ella sí me puede mantener, sí tiene dinero. Y otra cosa, mira, siempre me has dicho que has querido nietos. Que ya sabes que ella tiene dos hijos, ahí están tus nietos, porque con ella nada más, nene. ¿Querías nietos? Ya tienes a tus dos nietos. Bueno, ¿sí me escuchas o no?
1: Sí, te estoy oyendo.
0: Ahí está, te digo, querías a tus nietos, ya tienes a tus dos nietos, mira, tan simple. Me puedo llevar a Jimena a vivir ahí, y ya, mira, tal se acabó, no hay ningún problema.
1: Pues yo le dije a alguien.
0: ¿No te oigo qué?
1: Háblalo tú y a Kelín. A ver, ahorita ya no te quiere ahí.
0: No, pero ya te unas. Yo me puedo llevar a vivir a Jimena a casa y de poco no me voy a salir de aquí porque también es mi casa.
1: ¿Ahora
0: qué? También es mi casa.
1: Ay, mijo, pero pues no vayas a pelear ni a hacer, o sea, cálmense.
0: Mamá, te voy a pedir un favor, mira, ahorita vas a habla con Jacqueline porque también es mi casa y ella también me tiene que dejar aquí. Así que también habla, por favor, con ella. ¿Sí? Ven, te habla, te la paso. Te la paso, a ver. Te la paso.
2: Bueno, ¿qué pasó, mira?
1: Pues a ver, ¿qué problemas tienen? Es que yo no sé, me sacan de onda.
2: Es que no, de verdad, tía, o sea, el cínico todavía viene para acá. O sea, todavía viene y viene para la casa.
1: Ajá.
2: O sea, y no se vale, no, yo no lo quiero ver aquí ya.
1: Ay, es que yo la verdad, ¿qué te puedo decir? Ya yo no sé ni qué problemas tienen ustedes, o sea, no sé.
2: Pues no tenía ningún problema, pero fíjate. Se supone que no teníamos problemas, pero vea, ahorita se supone que iba a haber un trabajo y viene con estas cosas. O sea, yo pensando que estamos bien, pero no.
3: Ajá.
2: O sea, no se vale.
3: Ajá.
2: O sea, viene y ahorita trae un chupetón ahí también abajo.
3: Ajá.
2: O sea, esas cosas que...
3: Ay, mija. Ajá.
2: En serio, ya no puedo con esto, ya en serio que... No, ajá. Ya, quiero que se vaya.
3: Ajá.
2: Pero no quiere irse.
3: Ajá.
0: Pues sí, no me voy a ir porque esta es mi casa también.
2: No, esta casa para allá.
3: Ajá.
2: Ah, ¿ya lo escuchó? ¿Ya ve cómo está?
3: Ajá.
0: Oye, pues sí, es mi casa, ¿por qué me voy a ir?
2: O sea, ajá. Y así ahorita al rato se va a poner agresivo, por eso ya no lo quiero aquí.
3: Ajá.
2: O sea, ¿y al rato qué va a pasar?
3: Ajá.
2: ¿El rato igual lo mismo? ¿Me va a hacer lo mismo?
0: Ay, ajá. Es la primera vez, mire.
3: Ajá.
2: O sea, por eso ya, mejor no, ya, quiero que se vaya.
3: Ay, mija, ¿te digo algo?
2: Dígame, ¿qué?
3: Pues, ¿cómo soy el panda show? Porque soy el panda baboso.

0: ¡Oye, tu suegra colgó! ¡Le valió gorro! Arréglense ustedes sus problemas y nada más decía, ajá, ajá, ajá. ¿Saben cuántas veces dijo ajá? Y a tu jefa se le resbala y platiquen ustedes, háganle como quieran, yo a mí yo qué. Y tú por tu lado, Miguel, nada más, hazte para allá, hazte para allá, hazte para allá. Entre el hazte para allá y el ajá, no, hombre, chido, ¿eh? Oye, ¿no que era innombrable el nombre de Jimena? No sabe ni quién es, papá.
1: Sí, se le comentó, pero pues parece que anda en otro de mi mamá, más bien.
0: Pues no, porque lo pintaste así como que, wow, es que Jimena, nombre, es de cascos ligeros y no se le puede ni mencionar, pero no supo ni quién es.
1: Anda en otro pedo esa señora.
0: Chale, no, si querías realmente una reacción contundente y de regaño y de enfrentamiento por parte de Rosa, nada más obtuvimos él. Ajá. A ver, está marcando, está marcando. A ver, ¿quién contesta de los dos?
1: A ver, dame, dame.
0: ¿Quién? Rápido, ¿quién?
1: Yo contesto, yo contesto.
0: Órale, vas, contesto. Una, dos, tres, vas.
1: Bueno.
2: Bueno.
1: Bueno.
2: ¿Qué pasó?
1: ¿Por qué me cuelgas?
2: No te colgué, no se oye.
1: No, pues simplemente yo ya voy a agarrar mis cosas y ya me voy para allá, pero yo voy a regresar aquí porque esta es mi casa también.
2: Bueno, entonces vente.
1: Pues sí, ya te dije, yo me voy a llevar a vivir a Jimena también allá.
2: Vente, ¿de qué hablamos?
1: Pues sí, pero yo voy a llevar con Jimena.
2: Ya vente, no vayas a hacer una barbaridad.
1: A ver, mamá, también estoy harto de que tú también seas tan metiche, es como ya te dije hace rato. Es como ya te dije hace rato, tú mejor le das más preferencia a ella que a mí.
2: Yo no le estoy dando preferencia a nadie.
1: Eres mi mamá, pero ¿sabes qué? ¿Sabes qué? La neta, ya hace un buen rato también ya tanto a ella como a ti, pero más a ti, ya te vomito, la neta. Ve cómo te vomito. La neta, me das asco.
2: Tú no estás bien, no eres el Miguel, ¿eh?
1: Entonces, ¿cuál Miguel sos?
2: No sé
1: ¿quién
2: qué
1: te
2: trae.
1: Va a hablar? ¿Quién
2: no
1: te va a hablar?
2: Trae.
1: No sé qué traes. No sé qué traes de qué. La neta,
2: voy
1: ya te dije.
2: Bueno, entonces ya vente.
1: ¿Ya vente de qué? Pues ya que te dije que también si voy sin ya, te vomito.
2: Ajá.
1: Ajá. Nada más ajá. La misma
2: no,
1: palabra
2: no,
1: que Jacqueline. Ajá. Ajá.
2: Hablamos y me lo dices en mi cara.
1: Sí, te lo digo en tu cara y también ahí las dos con su misma palabra. Ajá.
2: Por eso.
1: Las dos ya me tienen hasta la madre con su palabra. Ajá, parece que no conocen otra cosa.
2: Vente y aquí hablamos.
1: Ya me voy con Jimena, ya ni tú ni Jacqueline me van a volver a ver.
2: Ah, bueno,
1: te digo las mismas palabras de Jacqueline. Ajá.
2: A ver, pero ¿qué quieres que te diga?
3: Pues que me apoyas, mamá. Que me apoyas.
2: Por eso. Parece que
3: Jacqueline
2: para acá ya hablamos.
3: Hija, mamá. Parece que ya te lo dije, parece que Jacqueline es tu hija. Voy para allá, mamá.
2: Ajá.
3: Te digo que estás bien bruta, mamá.
2: Ajá.
3: Y cuando llegue, nada más te voy a preguntar cómo soy el Panda Show, mamá, que es una broma.
4: ¡A toda máquina! ¡Fue broma!
0: Rosita, estás en las bromas del... ¡Ajá! ¡Show!
2: ¡Ay, esto se la ve!
1: ¡Adiós, Rosita!
2: ¡Me grita!
0: Ya escucharon a doña Rosa, los dos, o sea, ustedes. No dijo los tres, dijo los dos.
1: Los dos.
3: Mamá, la verdad es que te vomito, mira.
0: Miguel, dile por qué le hiciste la bromita a tu mamá.
1: ¿Qué onda, madre? ¿Cómo estás?
2: Pasa de...
0: Oiga, señora, ¿no se acuerda? ¿Neta no se acuerda de Jimena?
2: No, man.
0: Estoy preguntando, ¿se acuerda de Jimena o no?
5: Es la de las paletas.
1: Ahí está, mejor mi jefe sabe que es la de las paletas que mi mamá.
0: Ah, la de las paletas. Oiga, doña Rosa, ¿le puedo hacer una pregunta?
2: Sí.
0: Si yo fuera paleta, ¿de dónde me agarraría?
5: Del hielo.
0: Tiene apuntador ahí a su viejo. Ay, qué cosas, familia. Díganme cómo se oye el Panda Show.
4: A toda máquina.
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3: Y bueno, tepetongos y tepetongas, estamos de regreso contigo en este martes 22 de septiembre del 2026. Y lo hago a través de la cadena más importante del regional mexicano, la mejor FM. Y también por la aplicación de Claro Música, que hará su broma. Toma el teléfono, comunícate, 807-26-3482, 800 Pandita, y tengo a Carlos. Buenas noches, Carlitos, ¿dónde andas, papá?
4: Next Tlalpan, Estado de México.
3: Órale, eso quiere decir que está después de Tlalpan, en Next. Adelante. ¿Qué pasó, mi amigo Carlitos? ¿Cómo estás?
4: Muy, muy bien, Pandita, muchas gracias. ¿Tú qué tal?
3: Yo a toda máquina, Carlangas Ñangas, aquí cotorreando a través de la radio y a través de Claro Música. ¿Y tú qué estás haciendo?
4: Pues igual aquí preparándome para una bromita.
3: Órale, ¿qué edad tienes, Carlos, que te escuches así como medio pubertón?
4: 26, Pandita.
3: ¿Tienes 26?
4: Sí.
3: No, hombre, ya ni me digas, si te escuchas ya viejón, ¿Y qué onda? ¿Y a quién vamos a cotorrear? Platícame.
4: A ver, vamos a cotorrear a un compañero del trabajo, un amigo.
3: ¿Que se llama cómo?
4: Se llama Sebastián.
3: Órale, ¿y en qué trabajan, Sebastián y tú?
4: Trabajamos haciendo anafres.
3: ¡Neta! O sea que son como artistas. Hacen claro, artesanías.
4: Casi.
3: Oye, ¿y cómo se hace un anafre, papá?
4: Lleva un buen de proceso.
3: Pero brevemente, digo, no, eres una cátedra.
4: Viene mi trabajo y el de Sebastián, que es el corte de la lámina. Cortamos todas las piezas del anafre, después viene un entablado. Algunas piezas las hacen a torno, algunas se hacen con unas máquinas que se llaman troqueladoras.
3: ¿Qué hueva me das? Mejor platícame tu broma. ¿Qué bromita para Sebastián? Te escucho.
4: Ah, bueno, la bromita para Sebastián es decirle que su papá tiene un hijo perdido.
3: ¿Su papá tiene un hijo perdido?
4: Exactamente.
3: Órale, ¿cómo se llama el papá?
4: El papá se llama Ramón.
3: ¿Que está casado con quién?
4: Con Marta.
3: Ok, ¿siguen juntos o ya se separaron?
4: Pues a donde sé están juntos, porque Marta vive todavía con su suegro.
3: Ah, ok, entonces siguen juntos Martita y Ramón. Y Marta y Ramón juntaron sus cochecitos. ¿Y cuántos hijos tuvieron aparte de Sebastián?
4: Tienen otros dos hijos.
3: ¿Que se llaman cómo?
4: Se llama Julio y Carmen.
3: Ok, bueno, ¿y qué Carmen. Más? Platícame la historia.
4: Carmen es la mayor y Julio es el menor, Sebastián es el de en medio.
3: Ok.
4: Entonces tu papá aproximadamente hace unos 10 años era cobrador, abonero, y pues visitaba un fraccionamiento en especial que se llama Sauces, esto en Zumpango, Estado de México.
3: Ok.
4: Y pues resulta que pues a una clienta, bueno, con una clienta se echó una canita al aire y pues...
3: ¡No manches! Pero todo esto es ficticio, o sea, es historia, sí. ¿No es verdad?
4: Sí, ficticio.
3: Ah, ok, si no, imagínate, el Sebastián que de repente le salga un hermano. Bueno, ¿y qué más? Está interesante, platícame.
4: Bueno, entonces pues le salió la canita y llegó Ramoncito. Ramoncito es porque pues el papá de Sebastián se llama Ramón, el abuelo de Sebastián se llama Ramón, y pues quiero que le digas que el abuelo ya conoce a Ramoncito. El abuelo tiene una papelería.
3: Ok, ¿y dónde vive el abuelo?
4: El abuelo vive en Ixtlalpan, Estado de México.
3: Igual donde vives tú.
4: Exactamente.
3: Y Sebastián y Ramón y la señora Marta también viven en Ixtlalpan.
4: Ajá, Marta y Sebastián y Ramón, el abuelo, viven en Ixtlalpan.
3: Ajá.
4: Ramón, el papá, él, hasta donde sé, es conductor de un camión y la verdad desconozco ahorita dónde esté, pero me comenta un tío de él que es probable que esté en Veracruz, entonces pues le podemos decir que está en Veracruz y si hay algún problema, pues si lo niega o algo así, pues.
2: O sea, que lo que tú me estás pidiendo prácticamente es que le salga el hermano juguetón travieso. ¿Y qué? ¿Que quiere conocerlo? ¿Qué onda?
4: Que lo quiere conocer y más que nada que le presume que el abuelo le compra muchas cosas, que el abuelo tiene una papelería, ajá, que el abuelo le lleva chúchiles y que el abuelo le regaló una camisa de cochecito porque el abuelo igual vende artículos para el hogar.
2: Ok, perfecto. Entonces, ahora, sí, nombre de mi mamá, pues ese es cualquiera, ¿no? Pues digo, sí, no tengo problema. ¿Qué nombre te gusta, compadre? Dame un nombrecito que a ti te guste.
4: Un nombrecito, pues.
2: ¿Cómo se llama tu novia?
4: Mi novia, tengo esposa. Mi esposa.
2: ¿Tu esposa cómo se llama? Ah, entonces le ponemos Regina. Digo, ¿no? Ok.
4: Regina también.
2: Bueno, pues entonces, pues va a estar complicadón, pero pues vamos a echarle cuque a ver qué resulta, pues quiero conocerlo, niño inquieto, conocer sus hermanos, mi mamá no sabe que estoy llamando, yo me robé el teléfono del teléfono de mi papá, ¿no? Una vez que vino a verme.
4: Exactamente.
2: Ok.
4: Y le puedes comentar que su papá sí se los quiere presentar, pero que la mamá no lo ha dejado y que por eso es que no los conoce.
2: Ándale, pues, o sea que realmente se ha puesto medio heavy mi mamá.
4: Sí, exactamente.
2: Pues vamos a darle, carnalito, vamos a darle y vamos a ver cómo truena esta machaca. Gracias por estar con nosotros, qué gusto estarte acompañando a través de la mejor y por supuesto en Claro Música. Así es que marcamos en este instante.
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5: Hola, panzón, te saludo desde Celaya, Guanajuato. Ahí manda esos saludotes al grupo Qué Jaladas de Celaya, a toda la banda Loco Bonaicero y a toda la bandota de Celaya, Guanajuato, donde se duermen dos y amanecen cuatro. Me saludas a tu mamá, panzón. Hace años que te tuvimos, panzón. Felicidades, banda. 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
2: Tommy, ven para acá.
9: Ya no quiero.
2: Ven, ¿qué quieres hacer broma? Te toca.
9: No quiero.
2: Ándale.
10: Buzón de voz. Tu llamada está siendo transferida.
9: Lero, lero, no entró la llamada, padrino.
2: Pero ahorita va a entrar. Vente para acá, Tommy, vente. ¡Vente!
9: Ay, es que yo estoy ahorita ahí. ¿Qué tengo que hacer, padrino?
2: ¿Me escuchaste?
11: Bueno.
9: ¿Bueno?
11: Bueno.
9: Hola. Buenas noches. Habla Ramón. Este es el teléfono de Sebastián.
11: ¿Y por qué?
9: Ah. Hola.
11: ¿Quién habla?
9: Es que mi nombre es Ramón.
11: Ah, ¿y luego?
9: Es que mi papá me ha platicado que tengo unos hermanos. ¿Y luego? Nada, pero mi mamá no me deja luego hablar. Y mi mamá se porta mal porque luego ellos tienen problemas y mi papá casi no viene a verme. Ahorita está en Veracruz. Pero él me ha comentado que tengo tres hermanos y yo tomé de su teléfono porque me platica mucho de ti.
11: Ey, espera, tira. ¿Sí es el bastarrito de mi papá o su pinche perra, la que sea? Además, mejor cuídense.
9: ¡Oh, Dios!
11: Porque me tardo mucho para ir para allá y los voy a chupar a mi jefe.
9: ¿A Zumpango? Pero...
11: Ya les dije, a mí no me estoy chingando la madre.
9: Pero no digas malas palabras que yo... Mi mamá dice que las groserías solamente lo dicen la gente malo. Ya me colgó.
2: Oye, este no respetó ni a un niño. ¡Qué forma de hablarle!
9: Ya viste, padrino, a mí me dices que no diga groserías y ese señor dice muchas.
2: Sí, pero tápate los oídos y todo. Oye, pero cañón, ¿eh? Vamos a volverle a marcar y a ver cómo retoma esto. Señores, marcamos, buenas noches.
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2: Vas, Tommy, vas. Pero tú no vayas a decir maldiciones, no puedes, ¿ok? No puedes.
9: Pero ¿por qué no, padrino? Si él me dijo esas palabras, yo también puedo repetirlas.
2: No, no puedes repetirlas porque tú eres un niño. Y recuerda que las maldiciones solamente las gente adulta.
11: ¡Qué putona, imbécil! No sé qué ver, quírate.
9: Habla Ramón. ¿Hermano? Es que yo quiero hablar contigo, pero ¿por qué te enojas? Porque yo no tengo hermanos. Yo soy hijo único. Y tú tienes tres.
11: Pues si tengo tres más que le vas a ver con tu perra madre.
9: ¿Y por qué dices eso? Padrino, ya le puso en espera.
2: Ay, aguántate, aguántate.
9: Pero me dijo hijo de mí. Así. Me dijo de mi guagua madre.
2: No repitas eso. Chanclas. A ver, vamos a colgarle. Oye, compadre, este sí está bien agresivo, ¿eh? Pero bien agresivo el hijo de Calimán. Pero cañón, a ver, pues va de nuez. Y vamos a meterle segunda. ¡Órale, va!
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2: Sí se puso punky, Carlos, ¿eh?
4: Sí, con todo, ¿eh? Me comentaban, no lo creía.
2: Oye, pero...
11: ¡Bueno!
9: Habla Ramón.
11: Ay, ¿qué quieres que haga?
9: ¿Eres Kiko?
11: No, soy tu peor pesadilla.
9: Ah. Oye, ¿pero podemos hablar?
11: Ay, ya Viri, ma.
9: ¿Mm?
11: Dígale, Viri. Viri, Diana.
9: Habla Ramoncito.
11: ¿Qué quiere Ramoncito?
9: ¿Qué habla?
11: ¿Tu mamá, hijo?
9: ¿Mi mamá?
11: ¿Cómo se llama tu mamá?
9: Regina.
11: ¿Regina? Uh-huh. Órale, ¿y dónde vives?
9: En Zumpango.
11: En Zumpango,
9: ¿Quién habla?
11: ¿Quién es tu papá?
9: Ramón.
11: ¿Grande o chico?
9: Bueno, mi abuelito me viene a ver. Él tiene una papelería y me da unos juguetes bien padres.
11: ¿A poco?
9: Pero mi papá casi pues mira, no viene.
11: No me cuelgues, no me cuelgues. Deja, voy a ver a tu abuelito para que me explique esto, ¿va?
9: Uh-huh. ¿Quién habla?
11: La mamá de Sebastián.
9: ¿La señora Marta?
11: Ajá, ahorita yo voy para allá con tu abuelito para
9: Mi mamá dice que usted es una bruja.
11: ¿A poco?
9: Sí, porque luego yo he querido conocer a mis hermanos, pero mi mamá me dice que no. Y yo he platicado con mi papá y me dice que tengo a mi hermana Carmen y a Julio. Y yo le robé el teléfono de Sebastián, pero me ha dicho muchas groserías.
11: ¿Quién te dijo groserías, Sebastián?
9: Sí.
11: Ahorita yo le hablo con él.
9: ¿Por qué me dice groserías si yo nada más lo que quiero es conocer a mis hermanos? ¿Tiene algo de malo?
11: No, no tiene nada de malo. Ay, ¿tu mamá dice que yo soy una bruja?
9: Es que mi papá y mi mamá han tenido problemas porque casi no se ven. Y luego mi papá me viene a ver muy poco, pero mi abuelito sí me quiere.
11: ¿Y tú cómo te llamas?
9: Yo me llamo Ramón, igual que mi abuelito.
11: No, pues no, mira, dile a tu mamá que se tranquila. Yo no soy ninguna bruja y el día que tú quieras conocer a tus hermanos, tú dime cuándo y yo llevo a Julio y a Carmen.
9: Pero ¿por qué mi hermano me dijo tantas groserías si yo nada más quiero decirle hola?
11: Es que mira, él está enojado.
9: ¿Pero por qué, señora?
11: Porque él piensa que... Pues él tenía en otro concepto a tu papá Ramón, ¿sí me entiendes?
9: Pero yo no tengo la culpa.
11: Sí, yo sé que tú no tienes la culpa.
9: Mi abuelito Ramón, él me ha dicho que yo no tengo la culpa porque a veces los problemas de los adultos son de gente grande. Y yo le he dicho a mi mamá que sí puedo tener un hermanito, pero mi mamá no quiere porque dice que los hombres son malos. Entonces yo... Y mi hermano está ahí.
11: Sí, aquí está conmigo.
9: ¿Y no quiere hablar conmigo, señora?
11: No,
7: Mira, deja que asimile la noticia y la situación, ¿no?
9: Es que yo nada más pude sacar el teléfono de Sebastián, pero mi abuelito y mi papá me dicen que tengo dos hermanos más. Y que es Julio, y que es Carmen, y no puedo hablar con alguien de mis hermanos para platicar.
7: ¿Pero con cuál de tus hermanos quieres platicar?
9: ¿Con quién quiere hablar conmigo? El que sea. Yo nada más quiero hablar y platicar.
7: Ajá, déjame ver ¿no me cuelgues?
9: Sí, señora.
7: Ah, entonces tu mami dice que soy una bruja.
9: Sí, me lo dijo hace mucho tiempo porque yo le he dicho a mi papá que quiero conocer a mis hermanos. Yo tenía 5 años cuando eso porque quería, pero mi mamá nunca ha querido y yo le dije, mami, ¿por qué? Y me dijo, no, es que esa señora es una bruja, pero ya tiene mucho tiempo porque no sé qué problemas tengo, no sé decírselo, señora.
7: Ah, pues
9: ¿se pelearon?
7: No, yo ni conozco a tu mamá.
9: ¿No la conoce?
7: No.
9: Ah, eso no lo sabía.
7: Sí, no, yo no conozco a tu mamá, ni tengo el gusto de conocerte a ti, ni mucho menos.
9: ¿Y por qué mi hermano Ramón dijo esas palabrotas de jerga y todo eso?
7: ¿De
9: a mí no me dejan decir groserías. Ay, ya vio cómo está diciendo eso de que...
7: Sí. Ah, entonces tu abuelito Ramón te lleva juguetes.
9: Sí, porque tiene una papelería y me ha dado unos juguetes bien bonitos y me regaló un camión con el que juego. Yo siempre le he dicho a mi papá, yo lo vi hace como 2 meses, porque está en Veracruz, y le dije que si me daba un teléfono, pero no quiere, dice que estoy muy chiquito. Entonces se lo robé a mi mamá. ¿Está llorando mi hermano?
7: Sí, está llorando porque es de tanta emoción de saber que tiene un hermanito como tú y que se llama Ramón.
9: Pero yo no quiero que llore.
7: ¿Por qué no quieres que llore?
9: Porque yo lo quiero mucho.
7: ¿Y lo conoces?
9: No.
7: ¿Entonces cómo lo vas a querer si no lo conoces?
9: Porque es mi hermano.
7: ¿Y lo que tiene, o sea, David, pero no lo conoces?
9: ¿Por qué? Porque mi papá es su papá.
7: ¿Y quién te dijo que su papá es su papá?
9: Mi papá y mi abuelo.
7: ¿Y cómo sabes que no mis hijos son de otro papá?
9: Ah, no lo sabo.
7: Le metí a mis hijos, o sea, mis hijos no son de él, mis hijos son de otro papá. Y yo le hice creer a él que son de él, pero no.
9: Ah. Entonces mis hermanos no son mis hermanos.
7: No, tú eres el único hijo de Ramón. Bueno, igual y a lo mejor es
9: que
7: mamá la
9: iba a decir mentiras. Es muy difícil entender a los adultos porque luego dicen muchas mentiras y a uno lo engañan. Pues yo ya
7: sí.
9: Yo ya me
7: hice pelota. Hay adultos tan estúpidos y tan que se creen que tienen hijos suyos, como tu papá Ramón, que se ¿cómo se llama? Se creyó que sus hijos son de él.
9: Ay, eso no lo sabía yo.
7: Ah.
9: ¿Y puedo hablar con uno de mis hermanos que quiere hablar conmigo, señora?
7: No, porque pues no son tus hermanos. Y pues como soy bruja, pues son mis brujitos. Y no quieren hablar contigo. Y
9: dile
7: que
9: yo,
7: mamá que no.
9: De que yo
7: no
9: quería hablar.
7: No tengo el gusto, pero cuando quieran, si ellos saben, si tu abuelo sabe, si sabe dónde vive tu abuelo, pues...
9: Pero yo no puedo decirle... Yo no puedo decirle a mi mamá que hablé porque me regaña muy feo.
7: Y mi papá no sé. Muy feo si eres el hijo del amor de su vida, ¿no?
9: Pues no lo sabo, pero
7: quiere mucho a tu papá para haberse metido con él.
9: Pero yo le dije a mi papá que quería conocer a mis hermanos y mi mamá dijo que no. Pero bueno, ya me colgo.
2: Oye, Sebastián. Perdón, Carlos, tu amigo, tu compañero está chille y chille.
4: Yo no creí que le fuera a meter a su mamá.
2: No manches, espérate, aquí la bromea, estamos haciendo chusa. Oye, te voy a pedir un favor, te voy a pedir que ya cierres tú la broma, que entres tú. ¿Con qué pretexto le puedes hablar o te podrías comunicar con Sebastián?
4: Pues solamente decirle que... el patrón nos dijo que entráramos temprano, sería lo único que...
2: Ok, bueno, te voy a marcar, vas a entrar tú, comentando, ¿no están llamando por teléfono? A ver, veo que está sonando la misma línea, ah, no, es otra. Bueno, entras tú normal, ¿qué pasó? Lo saludas muy normal, ¿qué pasó, mi Sebas, o acá, carnal, o como tú quieras, ¿no? Y ya entras diciéndole, oye, fíjate que me habló el patrón, que mañana vamos a entrar más temprano, él te va a decir cualquier cosa, y tú le dices, ¿qué onda? ¿Qué tienes, güey? ¿Qué te pasa? Y bueno, tratas de sacarle ahí la información y buscamos para preguntarle cómo se oye el Panda Show. ¿Ok? ¿Te parece?
4: Va que va, a ver si se deja.
2: ¿Marco por privada o por...? ¿No tienes teléfono de su casa?
4: No, es el único que tengo, celular.
2: Bueno, entonces, voy a...
4: Si quieres que haga una llamada de tres...
2: Órale, me encantaría, pero ojo, es que si marcas por llamada de tres le vamos a dar credibilidad, pero aquí el problema es que yo no voy a poderte indicar cuando termines la broma, entonces cuando tú ya sientas que es el momento le preguntas cómo se oye el Panda Show, ¿ok?
4: Va que va, pues yo creo que ya nada más le marco, le pregunto y la cierro, porque si no, ¿qué tal?
2: Sí, pero trata de sacarle la carnita, hombre.
12: ¡Ay, carajo, hombre!
2: Para ver cómo está, porque estaba chille y chille. ¡Órale, marcamos en caliente, más bien marcas, órale, étrale, carnal!
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2: Oye, no manches, ¿checaron el comportamiento de un tipo de casi 30 años con un niño? Y aparte, pues también la actitud de la señora. ¡Wow! Se ve que está complicado esa familia. Pero a ver cómo reaccionan cuando digamos que es broma. Me callo.
11: No.
4: ¿Seguro todo tranquilo?
11: Seguro.
4: Oye.
11: ¿Eh?
4: ¿Te puedo preguntar una cosa, güey?
11: ¿Qué?
4: ¿Cómo se oye el Panda Show?
13: A toda máquina,
2: pito.
11: No, salimos de la tele, ma.
4: Salir en el radio, no en la tele, güey.
11: En la radio, ande.
4: ¿Qué tal? ¿Tuvo chido o no?
2: Oye, baboso, es la radio, no la tele. No seas tarima pendejo.
11: Sí.
2: Y con ustedes, el chillón.
11: No estoy
2: siguiendo. Oye, Sebastián, qué mal te viste, ridículo, hablándole así al supuesto hermano, y aparte chillando y pataleando, y metiendo a la mamá, güey.
11: No, pues ella me quitó el teléfono.
2: Vergüenza, la neta. No, tanto tú y tanto tu mamá, digo, yo no sé si tengan problemas con el jefe, pero la verdad, qué vasca de familia. Carlitos, dile ya. ¿Por qué le hiciste la broma? ¡Adelante!

0: bandita. Te pediré mi broma por WhatsApp y te lo enviaré con mis datos móviles Telcel.
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2: 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Más bromas. Estamos de vuelta contigo. Estoy en California. Ahí está Ana. Buenas noches. ¿Cómo estás? ¿Qué haciendo, mija?
3: Hola, hola. ¿Qué pasa aquí? Estoy un ratito con mis amigas. Día de descanso, panda.
2: Ándale, saludos hasta California. ¿Qué haces con las amigas, Ana?
3: Caminando.
2: Órale.
3: Estamos dando la vuelta, bien chévere.
2: Oye, me mandaste un WhatsApp donde dices que le quieres que le hagamos una broma a Guadalupe. Es una broma sí, en conjunto con Jesús. ¿Quién es Jesús?
3: Mi esposo.
2: Ok, entonces es el hermano de Guadalupe.
3: No. No, el Jesús es mi esposo. Y el hermano que le vas a decir a mi hermana es hermano de él.
2: Ah, ya, porque me estás pidiendo que me vaya a pasar por un tal William de 33 años.
3: O sea, sí. Ándale, tú vas a pasar como hermano de mi esposo.
2: Ok, es que como que no lo explicaste muy bien. Con eso que escribes en Spanish está complicado.
3: Ay, okay. No, está complicado en inglés.
2: Oye,
3: ay,
2: entonces,
3: no.
2: ¿Quieres que yo me haga pasar por William? ¿Y qué bromita en concreto para Guadalupe, Ana?
3: En concreto, que la...

0: que la conquistes y dile que estás interesado en una fotografía de ella y que está muy hermosa. Qué chaparrita morenita. En chaparrita. Concreto, dile que si está dispuesta a venirse, que agarras que Jesús te dio el número y que tú te atreviste a llamarle a ella.
1: Ok, chaparrita, morenita, ¿qué más? Platícame todo lo que sepas de ella.
0: Chaparrita, morenita, ojos cafés claros. Pelo largo.
1: Ok, ¿qué más? Es ¿tiene muy hijos? Romántica. Sí, tiene cinco hijos. ¡Asoma! No. ¿Y de cuántos caballeros?
0: De dos.
1: De dos. Ok. Bueno, entonces el chiste es que quieres conejo. Que me la conquiste. ¿Mandé?
0: Parece conejo.
1: Pero cañón, hombre. Ay, ¿y no. ¿Y por qué quieren Jesús y tú hacerle la broma de conquistarla?
0: Quiero saber si cae.
1: Bueno, con cinco hijos y dos hombres, bueno, está bien. Oye, platícame un poquito del tal William. Ya le han hablado a Guadalupe de William. ¿Qué onda? ¿Qué se dedica? ¿Cómo es? ¿Qué onda?
0: Yo no le he hablado nada de él. Mi hermano no le ha hablado de él. Nada más, yo nada más le dije que se lo íbamos a presentar, pero no sabe nada ni cómo es ni nada. Solo fue así. Y William vive en Chicago.
1: Ah, en
0: está
1: Chicago,
0: en las
1: no
0: Marinas.
1: California.
0: Ya, en las Marinas.
1: En las Marinas. ¿Y qué hacen las Marinas?
0: Pues su trabajo, ¿no, panda?
1: No, pues no sé, con eso que tu comunicación es súper clara. ¡Ups!
0: Ay, no.
1: Bueno, me voy con esta información. Vamos, pues creo que está claro, creo que es un ligue. Vamos a ver si podemos lograrlo. Así que nos vamos, señores, en directo desde el Panda Cool Center. 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
1: Bueno, ahí voy. Hello.
7: ¿Qué pasa?
1: Disculpa, este es el teléfono de Guadalupe.
7: Sí.
1: Hello, mi nombre es William.
7: Ah, sí.
1: ¿Tú eres Guadalupe?
7: Sí.
1: Hola, ¿cómo estás, Guadalupe?
7: ¿De parte de quién? O sea, ¿dónde lo conocí?
1: Ah, bueno, yo soy hermano de Jesús. Es mi brother. Yo vivo acá en Chicago.
7: Ajá.
1: Y bueno, Jesús está casado con Ana, que es mi cuñada. Tiempo atrás yo les había comentado porque miré una foto de perfil tuya. Ok.
7: Sí, sí, sí.
1: Y bueno, les dije, oh my God, qué mujer tan bonita. ¿Andas buscando algo como yo?
7: Ajá. Creo que he tenido ya mala suerte.
1: No me digas. ¿Y eso por qué? Sí. Platícame.
7: Siempre he fallado yo del amor, ¿no? Es mala suerte que tengo.
1: ¿Mucha mala suerte en el amor?
7: Sí.
1: Pero ¿tú naciste en México o naciste en Francia?
7: De aquí, de México.
1: Ah, yo pensé que habías nacido en Francia, pero no.
7: No.
1: Eres mexicana, ok. Y bueno, honestamente yo prefiero a alguien de México que alguien de los Estados Unidos, porque la cultura y la mujer es muy diferente. Y la verdad es que yo estoy muy interesado en enamorarme. No sé si tú estés en la misma sintonía de enamorarte, porque me dices que te ha ido muy mal en el amor.
7: Sí.
1: Yo creo que eres una mujer muy bonita.
7: Yo me siento como muy fea.
1: ¿Y tienes hijos?
7: Sí, tengo hijos.
1: Ah, ok. ¿Y su papá es el inspector?
7: No, ese ya falleció.
1: Ah, ya falleció su papá, ok.
7: Sí, ya.
1: Yo voy a ir a México este fin de semana, también para eso te llamo, porque, bueno, voy a ir a ver a unos clientes. ¿Y tú dónde estás? ¿En qué parte de México?
7: Aquí por Texcoco,
1: sí. Bueno, yo voy a estar en el aeropuerto y voy a estar por Reforma. No sé si conoces, ¿no?
7: Ajá.
1: Y bueno, no sé si yo llego el viernes. A lo mejor podrías ir por mí al aeropuerto y puedo invitarte a cenar y podemos platicar frente a frente. Y bueno, dices que quieres conocerme. Yo creo que es mejor momento de conocernos personalmente, ¿no?
7: Sí, Sí, buenas noches. Sí.
1: ¿Quién está ahí?
7: Ah, mi hija.
1: Ah, ¿y estoy hablando con tu hija o contigo?
7: No, conmigo.
1: Ah, ¿pero por qué dijo buenas noches?
7: Ah, porque te quería conocer. Dice, ¿con quién estás hablando? Le digo, con tu hermano de Jesús.
1: Ah, ok. ¿Quieres saber quién soy o cómo?
7: Dice que sí, que es que le digo que es hermano de Jesús. Dice,
1: ¿cómo se llama tu hija?
7: Yitzel.
1: Si quieres, pónmela en el teléfono.
7: Bueno.
1: Hello, how are you, Yitzel?
7: Buenas noches.
1: Hola, mi nombre es William, soy medio hermano de Jesús, no sé si lo conozcas.
7: Sí, lo conozco, es el esposo de mi tía Ana.
1: De Ana, sí. Bueno, es que tus tíos creo que han intentado hacer como un date. Sí. Y bueno, tengo entendido que tu mami es una mujer sola. Y sí, le decía sola. Que yo también. Y bueno, no sé si tú estés interesada en un papá.
7: Sí, estoy interesada.
1: ¿Y eso por qué? Platícame.
7: Porque desde que falleció mi papá, quería un cariño de papá.
1: Ok. ¿Crees que puedas ayudarme con tu mamá y decirle que bueno, que a ti te gustaría que yo fuera tu papá?
7: Sí.
1: Díselo.
7: Oh.
1: Help me, please.
7: Está escuchando a mi mamá, que sí, me gustaría ser su papá.
1: Ahí está escuchando. Ah, o sea que está escuchándome toda la familia.
7: Sí, no está mi niña. No está mi hermana, ninguno. Solamente mi mamá y yo.
1: Qué bueno, si me comunicas a tu mami para poder platicar con ella. Y bueno, me dio mucho gusto platicar contigo,
7: ¿Y cuándo gustaría conocernos?
1: El viernes voy a ir a México. Antes de que me comunicara contigo, le decía que tengo que ir a 3 días de Chicago a México y creo que es el momento perfecto para que yo nos conozcamos.
7: Una pregunta, ¿usted vive en Estados Unidos?
1: En Chicago.
7: Sí, me gustaría que me mandara una foto o llamada. ¿Tiene WhatsApp?
1: Sí, claro, tengo WhatsApp.
7: Me gustaría que usted me mandara una foto de usted y ahí ya lo conocemos.
1: Ok.
7: Y yo le mando una foto con mi mamá y ya, nos conocemos muy bien.
1: ¿Y cuántos hermanos tienes?
7: 3 y yo 4.
1: Ok. Pues mucho gusto y bueno, me encantaría yo ser tu papá y bueno, espero verte pronto.
7: Sí, estaría bien.
1: Ojalá tu mamá pueda aceptar el casarse conmigo. ¿Quieres que yo me case con tu mamá?
7: Sí.
1: ¿Puedes comunicarme con tu mami, por favor?
7: Sí.
1: Thank you.
7: Bueno.
1: Oh, my God. ¿Qué hija tan linda?
7: Sí.
1: ¿Sabes que yo tengo muchas ganas de tener una familia?
7: Sí, yo también.
1: Y bueno, mira, por algo se dan las cosas, pero y ahorita escuchando a tu hija, Y sabiendo que tienes hijos y que hay una relación de que te conocen y me conocen. So, yo le pregunté ahorita a tu hija, ¿quieres que sea tu papá? Y me dijo que sí.
7: Sí.
1: ¿Crees que tú quieras andar conmigo y ser mi mujer?
7: Pues sí, es lo que estaba yo esperando, como dice, ¿no? Un príncipe azul.
1: ¿Y crees que yo pueda ser tu príncipe azul?
7: Pues sí, ¿no?
1: Ok, ahora me encanta que platicando con tu hija Lizette, quisiera preguntarte algo.
7: ¿Qué, papá?
1: ¿Quieres casarte conmigo?
7: Sí, ¿no?
1: ¿Por qué no preparamos todo para que nos conozcamos el viernes? El sábado podemos estar en familia y el lunes tengo un amigo en México que puede preparar todo para que el lunes nos casemos por el civil y yo regresar a los Estados Unidos y poder empezar a hacer los trámites para que tú y mis hijos puedan venir a los Estados Unidos y puedan vivir conmigo en Chicago.
7: Pues sí, me parece bien, ¿no?
1: Para mí sería maravilloso.
7: Sí, a mí también, o sea, yo lo quería tanto a Dios. Ay, yo ya no, y me decía mi mamá, ay, y muchas personas, ¿tampoco ya te vas a quedar sola? No, pues ya no, ya me voy a quedar sola. ¿Qué es el destino ya? Siempre me han pagado mal.
1: Tantas ganas que tenía de tener una esposa francesa y mexicana y que hablara tan bonito y aparte que tuviera una familia y esa familia pudiera ser la mía. ¿Eres romántica?
7: Sí, a mí me gusta la música, bailar, como se dice, pues No, la cara, ¿verdad? Porque a mí me gusta el cotorreo, o sea, ser alegre, no sé, no soy fría, o sea, soy... Luego me han dicho, es buena, te gusta el baile, te gusta andar así, para allá, yo sí.
1: Mi hija me decía que ella ve que necesita a alguien que te apapache, y yo le decía, yo necesito a alguien que me haga piojito.
7: Nah, pues sí, ¿no?
1: Oh my God. Bueno, voy a sacar el boleto de avión y yo te voy a mandar un WhatsApp donde te diga, ¿puedes ir por mí el viernes al aeropuerto, mi amor?
7: Ahí sí.
1: Ok, ¿vas a ir solita o con mis hijos?
7: No, con mi hija.
1: Ah, ok. Y bueno, me gustaría que preparáramos todo para que nos casáramos por el civil. ¿Quieres que te envíe dinero o quieres que te mande un vestido?
7: No, dinero no, para que por acá me lo compre.
1: ¿Te parece que te mande 20,000 pesos?
7: Sí, más o menos.
1: ¿O quieres que te envíe más?
7: Pues, ay, como veas, me no. Quedan las cosas. Es que yo no me paso de la raya, ¿no? Van a decir que soy manchada, o no sé, no sé.
1: Okay, ¿tienes algún vicio? ¿Tomas alcohol, aparte de bailar?
7: No tomo nada, yo soy bien tranquila.
1: ¿Fumas cigarro?
7: No, tampoco.
1: Ok, bueno, entonces todo está listo. Te voy a enviar 20,000 pesos y bueno, nos estamos hablando. Voy a enviar también toda la información vía WhatsApp para que ahí tengas mi teléfono y me podrías decir que me amas.
7: Ajá.
1: Dímelo.
7: Sí, te amo.
1: Ok, te mando el mensaje y cuando llegue ahí el mensaje, solamente te pondré algo bien sencillo y bien práctico para que me lo respondas. Te pondré un te amo y te pondré como se oye el Panda Show, que es una broma.
5: ¡A toda máquina!
6: ¡Fue broma!
1: No es cierto, Lupita, es una broma de Ana Rosa. ¡Estás en el Panda Show! Creo que la necesidad es canija, Ana Rosa. Dile por qué la broma, Lupita.
8: Porque ya vengo planeando las bromas hacia mi familia y recordarles que los amo mucho y que aunque esté yo hasta acá, lejos de ellos, pues están en mi corazón y que siempre están presentes y que no pierdo la fe de volverlos a verlos y abrazarlos.
1: Lupita, ¿te gustó tu bromita?
8: Ay, sí, muchas gracias.
1: Oye, habla William, ¿no quieres que te envíe mejor 30,000 pesos?
8: Ah, sí, unos 30,000 pesos.
1: Para que te compres unos calzoncillos de bajo color.
8: Ah, sí, 30,000 pesos.
1: Bueno, en fin, familia, díganme cómo se oye el Panda Show.
5: ¡A toda máquina!
1: Y con eso nos vamos en este martes 22 de septiembre del 2026. Hasta aquí las bromitas del Panda Show por la Mejor FM. Soy el Panda. Buenas noches. Adiós.

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1: Hola, hola, bienvenidos una vez más a este espacio de Ya Oíste. Yo soy Génesis Sainz, más que feliz, emocionada de tratar un tema, pues del que se habla muy poco, la sarcopenia. A veces te sientes con menos fuerza, te cuesta más trabajo cargar cosas, subir escaleras, levantarte de una silla. Pues todos esos puntos hoy los vamos a aclarar. Y para eso tenemos una invitada muy especial. Nos acompaña la doctora Claudia Santillán Arriaga, que es especialista en medicina interna. Doctora, bienvenida, muchas gracias.
4: Muchas gracias, buenos días, gracias por la invitación. Y bueno, vamos a hablar de lo que es la sarcopenia, como lo mencionaban ahorita. Conocido desde ya muchos años, últimamente en boga en México. ¿Por qué? Porque vamos todos para ese diagnóstico o ese síndrome que actualmente se conoce. A la sarcopenia se le menciona como sarcopenia del latín y griego, que es sars, carne, penia, disminución, que es disminución del músculo, o también se le conoce como miopenia, músculo mío, okay. Penia, disminución. Y esto va unado a otros términos que se llaman dinamopenia, que es disminución en la fuerza, y por consiguiente también la cratopenia, que es la disminución en el músculo, disminución en la fuerza, y por consiguiente disminución en la actividad funcional diaria. Anteriormente se conocía que era un síndrome geriátrico, porque todos los cambios que vamos teniendo a partir de 65 años van generando parte de estos síndromes geriátricos. Pero conforme han avanzado los años y los tiempos, se han hecho varios estudios condicionando que no solamente el paciente geriátrico, sino también el paciente que tiene enfermedades metabólicas, como pueden ser la diabetes, la obesidad, la insuficiencia cardíaca y recientemente más estudios sobre la enfermedad renal crónica.
1: ¿Cómo lo podemos como centrar de que no solamente es algo para la gente mayor, sino que es como un desgaste prematuro, se podría decir?
4: Sí, un desgaste prematuro. Ya fisiológicamente a partir de los 50 años empezamos a tener cambios en las células de todo el cuerpo, pero ahora en México desafortunadamente somos el primer país de obesidad infantil. Al ser el primer país de obesidad infantil vamos generando mayor peso en nuestra estructura muscular y en futuro podemos llegar a desarrollar lo que es la obesidad, lo que es la diabetes mellitus y por consiguiente las enfermedades cardiometabólicas como la insuficiencia cardíaca. Entonces, todas esas enfermedades al tener un desgaste progresivo y crónico van a dar una disminución en la masa muscular corporal. Se comenta que después de 50 años vamos perdiendo por cada año un 2% de masa muscular.
1: Wow.
4: Y después de los 65 años esto puede incrementarse hasta 13 a 24% anual, pero si tenemos otras enfermedades o no hacemos actividades preventivas, podemos llegar a un grado mucho mayor que puede llevarnos inclusive a la muerte.
1: ¿Cómo vamos a diferenciar que a lo mejor estamos en una buena etapa para tomar acción y decir, bueno, voy a hacer ejercicio o esto? O en dado caso, ¿cómo sé que yo tengo, ya estoy empezando con la sarcopenia o esta parte prematura?
4: En un paciente mayor de 65 años ya podemos pensar en la sarcopenia. ¿Por qué? Porque tenemos alteraciones en todos estos factores sensoriales, marcha, se van modificando. Si estamos mucho tiempo en una sola posición, vamos a hacer contracturas musculares. Entonces, cuando yo me quiero estirar para ese ejercicio, me duele, y si me duele, ya no lo hago, o ya no lo realizo. Y un adulto mayor, que son afortunadamente no es una gran mayoría, porque ya actualmente vemos en los parques, en los gimnasios, en algunos bosques, mucha gente mayor haciendo actividad física. Entonces, ese poco que nosotros le invertamos en el ejercicio, que se considera que son 30 minutos al día, o 150 minutos semanales distribuidos en lo que nosotros podamos administrarlo de acuerdo a nuestros tiempos, nos va a ayudar mucho. Pero no solamente se considera que sea la caminata, la yoga, natación, que son ejercicios aeróbicos, sino también ya incrementarle un poquito en peso, ya sea con un poco de mancuernas, con polainas, o inclusive podemos en casa, si no puedo comprarme mi mancuerna o polaina, puedo llenar unos botecitos de agua o un recipiente con arroz, con frijol, con lenteja, con alpiste y cargarlos.
5: Claro.
4: Y en las piernas podemos hacerlo con la tela que tenemos en casa que ya no nos sobra, llenarlo igual, se considera que sea de arena, pero no vamos a tener arena tan fácilmente, llenarlo igual con la semilla más chiquita que tengamos y ponerle un resortito o ponerle un velcro o unos broches para que lo podamos agregar tanto a los brazos como a las piernas. Y unos minutos, de 5 a 10 minutos que lo hagamos en casa en lo que vemos las noticias, la televisión, nuestro programa favorito o inclusive ya hay programas de ejercicio, sobre todo para adulto mayor. Hay que hacerlos y con ese pesito que le pongamos nos va a ayudar a disminuir ese riesgo de la sarcopenia a corta edad. Cualquier paciente que tenga enfermedades crónicas, vamos a mencionar diabetes, obesidad, enfermedad cardíaca, paciente geriátrico, que curse con una recaída como son una enfermedad o que requiere estar en el hospital por algún proceso infeccioso o descompensación, o inclusive que pueden llegar a requerir aditamentos como ventilación mecánica, están postrados en cama. Entonces, su músculo no lo moviliza.
5: Claro.
4: Entonces, muchas veces podemos ver al paciente hospitalizado y el familiar va y nos apoya a darle de comer en la boca, lo tiene apapachando en la cama, y no, al contrario. Llegando hay que moverlo, sentarlo, que él coma para que no pierda esa funcionalidad. Y aquí tenemos que pedir apoyo, si lo hubiera, con una fisioterapia para que nos esté apoyando qué ejercicios puede mantener durante esa hospitalización para que se desgaste menos y pierda menos músculo. Otro es nutrición. Desde que llega el paciente al hospital, hacemos como un plan alimenticio para no perder tanto músculo y garantizar que el paciente esté ingiriendo su alimento. E inmediatamente que se egresa, mandarlo a rehabilitación física, a nutrición, psicología si está en condiciones y psiquiatría.
6: La proteína que venden o que pues consumen, que es como un suplemento, ¿eso ayuda o estamos hablando de mejor natural?
4: De todo natural. Mucha de la gente que va al gym le sugieren suplementos proteínicos, pero muchas veces pueden dañar o el hígado o el riñón. Claro. Y hablamos que la enfermedad del riñón es una de las que más sufren de sarcopenia. Wow. Entonces, nuestro músculo ya está establecido. Lo importante es trabajarlo y mantenerlo y movernos. Ya sea que yo tenga una enfermedad renal o cualquier enfermedad, mientras yo me mantenga activo dentro de las posibilidades, yo mantengo mi músculo. Pero si el paciente va a perder peso por la misma enfermedad y yo le doy un aditamento o un suplemento, todo es de preferencia natural, porque eso nos va a ayudar desde la digestión, desde la salivación, de la masticación, la deglución, la absorción de nutrientes, que es mucho mejor a darle un suplemento preparado. ¿Por qué? Porque la absorción va a ser diferente. Sí, y eso se llama un suplemento. Exacto. Que no equivale a la alimentación. Y muchas veces los familiares o los pacientes dicen, denme una nutrición, porque no me da hambre. Es por eso un suplemento nos ayuda, pero no sustituye a la alimentación.
6: Yéndonos a la prevención, para que no lleguemos, o sea, en estos casos yo que tengo 27 años, ¿no? Y yo no quiero que cuando llegue a la edad de los 60 tenga sarcopenia. ¿Qué puedo hacer desde yo ahorita para decir, voy a prevenir?
4: Si una persona es sana, no tiene ninguna enfermedad, ninguna comorbilidad, puede tener una alimentación, pero siempre sería ideal llevarlo a cabo con un nutriólogo.
6: Okay.
4: Y conjunto con un dietista, ya que el nutriólogo nos detectó que estamos sanos, entonces el dietista nos puede dar inclusive ciertas recomendaciones de cómo balancear lo que es el plato saludable, donde un porcentaje son verduras, carnes, cereales, proteínas, y en sí todo, y sobre todo los líquidos.
5: Claro.
4: Sobre todo hidratarnos en forma correcta, porque nuestro cuerpo se basa en toda esta homeostasis o que sea todo parejo para que pueda absorberse todos los nutrientes. Y sobre todo no saltarnos alimentos. Importante. Eso es algo muy importante, porque si no llevamos el desayuno, comida y la cena, entonces nuestro cuerpo va a tomar energía de donde no tiene y entonces va a empezar a alterar todo el metabolismo. Trata de hacer un sueño reparador.
6: Nuestro cuerpo habla y hay que escucharlo, hay que saber escucharlo y tomar el tiempo para darle, porque nada más tenemos uno, una sola vida, hay que cuidarla. Nos vemos en el siguiente episodio de Ya Viste. Yo soy Génesis Sainz Silva. Hasta luego.

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0: Son las 6 de la mañana con 3 minutos, 6 con 3. ¡Buenos días! ¡Buenos días! ¡Buenos días, buenos días, buenos días! Buenos y yo creo que van a ser calurosos días. Después de la lluvia de ayer en la noche, que qué cosa tan maravillosa. Comisión, échenos la mano, manito, para que no se vaya la luz, ¿verdad? De la noche. Qué calor se siente. Bueno, no sé ustedes, pero la colonia Formando Hogar, Virgilio Uribe, lo que es pasando el puente Allende, se fue la luz ayer en la noche, por ahí de las 8 de la noche, regresó hasta casi la 1 de la mañana. Y bueno, ¿para qué te cuento, verdad? ¿Para qué te digo la manera en la que uno no puede dormir, verdad? Qué cosa. Bueno, vámonos rápido con las levantadoras.
1: Buenos días, Moped. ¿Me puedes poner la cumbia de Michael Myers?
0: Lo bueno que no me pueden ver porque hubieran visto mi cara. Cumbia de Michael Myers. Ok. La cumbia del Halloween de Michael Myers. La cumbia de... ¿Es esa? Es que se sacan cada cosa ustedes, de veras, me saca de onda, de veritas. Luego canciones que digo yo, neta, te lo juro. O sea, a ver, ahí está. Es la rola número uno que nos pidieron en las levantadoras. Y se las dejo. Disfrute la cumbia de Halloween de Michael Myers. De las levantadoras. De la mejor. Cumbia. Para gente de Malibrán. Mercado Hidalgo, La Pochota. Sobre hay lugares.

Hola, hola, Moped, bonito día. ¿Crees que me puedas poner, por favor, la canción de la comia tribalera de la Tracalosa de Monterrey?

0: Mano, manito, para que no se vaya la luna.
1: Buenos días, mi moped. Buenos días, ya aquí, como todos los días, escuchándote, hermanito. Quiero, por favor, la canción de La Adivinanza, de Master Cumbia, para levantar el ánimo desde temprano. Que tengas excelente ombligo de semana. Dios te bendiga. Tu compa el Paco. Saludos.

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6: Buenos días, Moped. ¿Me puedes complacer con Las Levantadoras de Julión Álvarez de 100 de 10? Por favor, un bonito día.

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6: Buenos días, Moped querido. ¿Me puedes regalar la canción de La Troca del Moño Negro? Muchas gracias y excelente.

0: ¿Qué onda, mi Mope? Buenos días. Aquí, tan temprano, escuchándote. ¿Nos puedes poner la canción de La Llamada de Mi Ex, por favor? Gracias, bendiciones. Nos vemos al rato en el agarrón.
1: Yeah.

Buen día, Mope, buen día. Saludos del taxi 8074. ¿Me puede poner la levantadora de una de Wisin y Yandel? Sexy movimiento.

Buenos días, Mope. Buenos días. Oye, ¿podrías complacer con la melodía culpable, el fantasma? Gracias, carnalito.

Bonito día, bonito día, Mope. Bendecido día para todos sus radioescuchas directamente de las altas montañas. Por favor, a ver si tienes puente de piedra con los chicanos.

Muy buenos días, mi buen Mope, muy buenos días, excelente miércoles, ombliguito de semana. Oye, ¿me puedes poner la canción de Junior Clan de Guacharaca? Por favor, gracias.

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aquí nomás en el Mejor FM, son las 7 de la mañana con 10 minutos, 7 con 10. ¿Ya te meten café o no? ¿Cómo están? ¿Cómo andan? Oigan, gracias por hacer el programa de las levantadoras todo un éxito. Gracias a todos los que mandan su nota de voz. Me ponen a parir chayotes acá con, de repente, canciones que tengo que andar corriendo y buscando por todos lados para poder ponérselas. Deberían de verme. Me faltaron algunos, dispénseme, ¿verdad? Porque a lo mejor no pude ponerle su rolita. Pero mañana será otro día. Mañana mándamelo más temprano para que nos dé tiempo y alcancen todos en las levantadoras de la mejor. Pero bueno, muchachos, ahora llega el turno de la mochila loca. Aquí es en donde todos los niños se tienen que poner pues vivos y listos para mandar su mensaje a través de nuestro WhatsApp 2292651005. Recuerda que tienen que decir presente, los chamacos. Pero hoy vamos a cambiar la jugada porque, a ver, quiero que platiquemos de qué se celebra el día de hoy o qué se conmemora el día de hoy. Hoy fíjate que es Día Internacional de las Lenguas de Señas. Esto proclamado por la ONU para visibilizar la importancia de estas lenguas y los derechos de las personas sordas. En México tenemos la lengua de señas mexicana y un dato que te quiero compartir. Fíjate, la lengua de señas no es universal. Existen alrededor de 300 lenguas de señas en el mundo. O sea, si pensabas que era universal, no, para nada. Además, ayer, fíjate, por la tarde comenzó oficialmente el otoño astronómico en el centro de México. El equinoccio ocurrió el 22 de septiembre, ayer, a las 6:06, hora del centro. En las efemérides mexicanas, un día como hoy, pero 23 de septiembre de 1866, Porfirio Díaz derrotó a las fuerzas francesas en Oaxaca, y en 1914 Francisco Villa promulgó a Álvaro Obregón que había roto relaciones con Venustiano Carranza. Y bueno, a ver, chamacos, hoy usted me tiene que mandar su presente de una manera rara y distinta, porque el que va a mandar la nota de voz va a ser su papá, pero ahí les va. Hoy, que es Día Internacional de las Lenguas de Señas, en la mochila loca les tenemos un reto diferente. A ver, imagínense por un minuto que no pueden hablar. Díganme qué mensaje intentarían comunicar solamente con las manos y con gestos. No sé, tengo sueño, tengo hambre. Mamá o papá nos va a mandar un audio contándonos qué es lo que hicieron. Y nosotros intentaremos adivinar qué querían decir. ¿Va? Así que me mandan su mensaje 2292-65-105. Pues ponernos: tengo hambre, quiero ir al baño, tengo sueño, vámonos de vacación, lo que se... quiero agua, quiero coquita. Lo que se les ocurra, pero lo tienen que mandar a través de nuestro WhatsApp. Vamos a adivinar hoy, que es Día Internacional de Lengua de Señas. Qué chulada tú, qué chulada. Y también, obvio, me gustaría que nos compartieran a ver cuál es esa cosa que todo mexicano sabe decir sin hablar. Ahí te pongo a pensar, ¿ah? Porque, a ver, ¿cuál es esa cosa que todo mexicano sabe decir sin hablar? Por ejemplo, cuando levantamos las cejas así como de ¿qué hubo? O saludamos, ¿no? O movemos la ceja de ¿dónde está el refresco? Y nomás le hace así tantito de allá, ¿no? Sin necesidad de hablar. Así que cuéntame a través de nuestro WhatsApp 2292-65-105. Tú sabes que la mirada de tu mamá, ay, ay, ay, habla más. Así que mándame tu mensaje 2292-65-105. Son las 7 de la mañana con 15 minutos. Vámonos con el Coyote. Se llama Ranchero Enamorado y regresamos al Pambazo Morning Show.

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0: tiene rival Arturo Vargas a través de la mejor 100.5, señoras y señores. Oigan, hoy estamos platicando de cuál es esa cosa que todo mexicano sabe decir sin hablar. ¿Cuál es eso que con una mirada, uff, si las miradas mata? La Arrolladora, tan solo la sacó la canción. Qué buena rola, por cierto.
1: Aquí saludándote como todos los días, carnalito. Felicítame, bueno, salúdame a mi esposa Cecilia, no, que está en el negocio, la verdulería Ceci y José. Bueno, sí, y también saludos para el personal de HAL, que van a trabajar con todo el entusiasmo.
0: Eso es importante, trabajar con todo el entusiasmo, con todas las ganas, ¿no? Dice, mira, Moped, lo que sabemos decir sin hablar, sí. Y me mandó un sticker de este de cuando agarras y levantas la mano, doblas el codo y es... ese. Que, sí, es que, ¿sabes que cuando estás enojado, o cuando vas manejando y se te mete alguien nomás? Gracias, Duche, allá en Jalapa. Qué bonito es Jalapa, qué fresco debe de estar Jalapa. Aunque si los calores acá están brutales, también allá lo sienten mis amigos jalapeños. Así que platícame a través de nuestro WhatsApp, ¿cuál es esa cosa que todo mexicano sabe decir sin hablar? La mamá es experta en este tema, ellas sí le saben, ¿no? Así que mándanos a través de WhatsApp 2292-6515. Son las 7:45 en el Bambazo Morning Show.
2: Va con mucho cariño y con mucho respeto hasta el cielo para nuestro aventurero Jason Jiménez.

Aquí nomás en el mejor 100.5, son las 7 de la mañana con 49 minutos. Vámonos con esta canción de Raúl Beltrán, se llama Difícil. Y regresamos al Pambazo Morrillo.

0: 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Hoy mismo son las 7 de la mañana con 53 minutos. Vámonos con el mimoso, Don Mimoso. Se llama Claro. Es rolón.
1: Claro que.
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1: Te dije que un día esto pasaría. Y no me creíste, ¿verdad?

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0: Es baboso, gordito, viscoso y, por si fuera poco, súper tóxico. ¡Se les acabó su ranita tierna! ¡Porque ya llegó Don Sapo! ¿Crees poder con él? ¡Demuéstralo aquí nomás! ¡En el agarrón!
1: ¡Aquí nomás en la mejor! ¡Las 8 de la mañana con 5 minutos! ¡Qué feliz soy estando solo, porque siempre gano! ¡Qué feliz es estar sin él! ¡No, güey! ¡Ahí viene, güey! ¡No, güey!
2: ¡Ya llegó, chupitos! ¡No! ¡Ya llegó el desmami!
1: ¡No, no! ¿Y el que no le guste?
2: Que se cambie.
1: No, no, no.
3: No, ¿qué decir?
1: Oye, güey, ¿tú qué haces aquí, güey?
2: Ya volví, güey.
1: No.
3: El que amenaza no es traidor.
1: Loco, pero ¿por qué regresas, güey?
2: Yo, lo ya mismo todos, me pregunto yo.
1: Ya estábamos.
2: ¿Por qué?
1: ya todos estábamos diciendo, hasta los radioescuchas, nadie te quiere, güey. Todos, no, qué bueno, sé que ya se fue el chupapatas, güey. Qué bueno que ya no está. Qué bueno que ya se lo cargó el payaso, güey. Sí, güey, ya sé.
3: Sí los escuchaba.
1: ¿Ah, sí?
3: Sí, sí, sí.
1: ¿Y por qué no me avises? Nadie quería estar escuchando el chupapatas, pero bueno, ya ponte, por favor, si fueras tan amable, el agarrón. Vamos a jugar. ¿Qué dice el público? ¿Con qué juega el público?
4: De Lila Doms.
1: ¿Eh? ¿Qué? ¿Algo de Lila
4: Doms? Buenos días, quisiera participar con la canción de Cariñito.
3: Ah, ok.
1: Cariñito, a ver, Cariñito de Lila Doms, ¿no?
3: Sí.
1: A ver si tengo. No, nada más tengo la de tu cariñito, la de Puerto Rican Power.
3: No, pero...
1: Pero esa es otra, sí. Así que escuchamos entonces, señoras y señores, la rolita número uno. ¡Con esto juega el público!
3: Espérate, okay.
1: ¡Con esto intentará jugar el público! Y dice...
3: Ah, espérame.

0: Ya, gracias. Mucho tamborazo. Muy bien, ahí está la rolita número uno. Escuchamos al público con la dos.
1: Aquí.
0: Cuando quieran.
1: Es que, espérate.
0: Se le olvidó todo.
2: Vámonos,
0: lo que hacía.
2: Vámonos por la de Confieso que te amo, de Nelson Cancela. Ya.
0: Confieso que te amo, Nelson Cancela. Señoras y señores, aquí buscando la canción número 2. El público juega con Nelson Cancela, el rey del baile. Aquí está
3: Julia.
4: Hoy en esta ocasión.
3: Video tiene.
0: Espérate. Ya la quito.
4: Hola, buenas tardes.
0: Buenas tardes.
4: Mi nombre es Nelson Cancela. ¿Cuál es tu nombre?
0: Yo me llamo René. Soy el sapo tóxico.

0: Gracias, Nelson. Gracias, Ale. Ahora sí, escuchamos entonces la rola del chupa.
1: Yo ando como irreverente, mano. Ando como un chavo que me preguntaron, oye, ¿qué te hiciste? Te ves diferente.
2: Ah, chinga, ahí está.
1: ¿Rola qué? Una rola, mano. Una rola para los esquizofrénicos, para los que somos unos no entendidos de la gente. Esto es Alex Intec. Viviendo de noche, mano.
2: No manca, yo.
0: Pobrecito vato,
1: sí, ¿eh? Oh, pero qué noche la de él, ¿eh?
0: Ese Galamontes, no manca, yo.
1: Top 3 desviadas más locas, las de ellos dos o la mía.
0: Bueno, tú ya estabas desviado desde hace tiempo.

noche. Sí, bueno, ok, ya, estuvo buena tu canción. Señoras y señores, como siempre, el sapo tóxico poniendo las rolas buenas de este agarrón. Aquí le traigo.

0: ¿En serio? ¿Qué cambiada llegaste? ¿Qué cambiada llegaste?
1: Uno relaja, uno se relaja.
0: A ver. ¡Escuchamos al público!
2: ¡Buenos días, Mope!
0: ¡Buenos días!
2: Quiero participar con la... ¡Buenos días, Mope! Quiero participar con la de mi bello...
3: Votamos por el Chupapata. Saludos para el XL323, el Junior. Y para...
4: Yo pensé que yo
3: el licenciado Guillermo Román.
0: Llegó enseguida apagando.
4: No, esto es por el carisma nomás.
5: Sapo, sapo, nada más viste entrar al Chupapatas y supiste que te iba a tocar una rastriza. Yo nada más lo escuché y me mojé. Voto por el brócoli.
0: Luego, ¿qué traes? ¿Te echas perfume de algo, feromonas?
4: Sí,
0: de o algo, porque no marca, güey.
4: No sé, pero lo malo es que pasa con puro hombre.
0: Sí, va.
4: Sí, güey, es lo malo.
0: Me doy cuenta de
1: sí,
0: eso.
1: Sí.
6: A ver. Brócoli, me da mucho gusto que ya estés aquí, carnal. Qué bueno que hayas disfrutado tus vacaciones. Te mando un beso en tu yoyito negro. Vamos por el sapo.
0: ¡Eso! Ah, voto ¡gracias!
7: Por voto por la 2, voto por la 2.
8: ¡Aquí le traigo!
7: ¡Muppet! Sapo tóxico, yo voy contigo, gordo.
0: Gracias,
7: voy contigo.
0: Gordito de mi
7: vida. Al Betito, vamos a escucharlo.
0: Me meto.
7: Ándale a esos. Voy contigo.
0: Estamos empatados, ¿no? Sí, estamos empatados.
4: Hijo, eso, qué error.
9: Buen día, mi sapo tóxico y chupapatas. Oh. Votamos por la 4. Ya me llegó la... La transferencia apotóxico.
0: Ay, ¿qué le andas haciendo a tu compañero, tú?
4: No sé.
0: ¿Te das cuenta?
4: No sé, y estoy lejos, ¿eh? Sí, ahora sí, estuviera cerca.
0: Son bien raros.
7: Carnalito, Mope, voto por la tuya. Por la cuatro. Vámonos por la cuatro, carnalito.
0: Gracias, hermanito del alma.
10: Hola, chicos, buenos días. Bienvenido, Brócoli. Voto por ti, por ti.
1: Ay, voto por ti, Brócoli.
4: Sí, voto ni modo.
1: Voto por ti.
11: Mi voto es para el dios del agarrón. Vámonos por la zanahoria sexy. Ese sí pone rolas para chavitos.
0: ¡Un pedazo de sonso!
12: Buenos días, mi sapo tóxico y zanahoria salvaje. Votamos por la 1, por la 1.
0: Ah, bueno, estaba jugando.
13: Mope, tú sí sabes de música, por gracias, eso te quiero.
0: Gracias, Kiki.
13: Votamos contigo.
0: Gracias, Kikincito. Muy bien.
13: Mope, sí me escuchas.
0: Sí, te oigo.
10: Voto por ti, sapo precioso.
0: Gracias, chiquita preciosa.
14: ¿Qué onda, sapo tóxico y zanahoria salvaje? No, están de la jodida las 4 canciones. No hay ni para escoger ninguna. Solo por eso ahora mi voto es para ninguno.
15: No chingues, esa rola está medio aburridona. Voto por la de Nelson Cancela.
0: Ay, bueno. Nadie votaba por eso.
16: Vamos por la tuya, sapo. Vamos gracias. Por la tuya, porque se sacó Will ahora y se la jaló y ¿verdad? Se la jaló gacho.
4: No, pues es que estaba descansando, por eso.
17: Buen día, sapo tóxico y brócoli. Esta vez votamos por la 3. Aunque estén bien desviados.
0: ¿Este güey o qué? A mí
17: pero
0: no
17: bien
0: metas.
17: Desviados, como esa que dijo. Se me salió la cadera.
4: Top pobrecita, güey.
0: Pobrecita, ¿eh?
4: Top desviadas del mes.
0: Sí, la neta.
4: La de Gala, la de Alex Sinti
0: y Alejandra Guzmán.
4: Sí. Oye, ¿Gala no se llamará Alejandra?
0: No, Gala Montes, güey. Bueno, no, que tenga otro nombre. Quién sabe. Sí. I don't know.
4: Puede ser, ¿no?
0: Bueno.
12: Nada más para hacerle la vida imposible al sapo. Vamos a votar por el Chupapatas.
0: Ay, me amas, desgraciado.
12: Aquí yo voto el burro atómico, vota por el brócoli, para que vea que lo quiero mucho al brócoli.
0: ¿Te quiere mucho sí, el voz de aguardientosa?
4: Sí, sí, sí.
0: ¿Te quiere mucho?
4: Es un escuadrón de
0: te la quiere, muerte. ¿Te quiere hablar así al oído?
4: No.
0: Beso.
4: No lo voy a entender.
18: Ya llegó el de las rolas chinas.
0: Ahora.
18: Voto por la 3.
0: Llegó el de las rolas chinas.
10: Hola, buen día, Mope.
0: Hola, buen día,
10: Chivaca. Vamos a ponernos tipo Alex Intec. Vamos por ti, Brócoli.
0: Sí. ¡Vamos a poner a bien locos!
19: No es por nada, pero la tuya, sapo, está como para dormir. Así que vámonos con la del Brócoli. También se me hace que el Brócoli se echa perfume ese de los 7 machos.
0: A ver, sí te ando creyendo.
4: No sé, pero
12: ya necesitaba la transferencia. Qué bueno que ya regresaste. Cabeza de brócoli, está loco el moped, está loco el zapotóxico, está loco. Yo estoy loco. Vamos por la 3.
0: ¿Ves? Te estoy diciendo. Sí, no, no.
5: Pura ahora sapo tu rola para mes patrio. Patrio, que podemos hacer tú y yo con el sacagüey.
0: No, paso, gracias.
4: No, se lo duplico a la siguiente persona.
20: buenos días, par de cuadros de jamoncillo, par de cuadros de jamoncillo, votamos por la del sapo.
0: Desgraciado.
21: Sapo. Votamos por la número 3, la tuya está re fea.
4: ¿Está hablando de la canción?
0: No sé, no sé. Me da miedo. Sí.
22: A la mecha pa gente, ¿cómo lo tienes ahí? Amaestriados. Sapotóxico,
0: ¿Yo qué?
22: Qué fea canción pusiste, pa, no, pero la gente te sigue. Ay, no, feo modo.
0: Está buena.
23: Sí, porno, porque no los escuché.
19: Sapo, es cierto que envidias a Paola Roja porque tuvo la de Sague. Y tú la quieres.
0: El sacagüey.
24: Y Sapo, una pregunta discreta. ¿Tus anginas raspan?
0: Son las 8:18. Aquí está la rola ganadora de este agarrate. Es el Bebeto. Se llama Cuando Tú Me Besas. En el Pambazo Morning.

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1: Aquí no va a ser mejor, las 8 de la mañana con 46 minutos, los deportes, con el experto en los deportes, Sacagüil Brócoli. Buenos días.
2: Buenos días, Moped, un gusto saludarte.
1: Espero que haya fungido muy bien yo con esta parte de los deportes, que usted se haya sentido orgulloso de respetar su sección y que me haya salido bien.
2: Sí, mira.
1: Qué amable.
2: He oído peores, yo cuando empecé.
1: Ok, bueno, gracias por defenderme.
2: No, estuvo bien. Pues ahí anduve escuchando, te digo que ya en mi casa, bendito Dios,
1: tiene la. Estás en tu casa escuchando, duerme.
2: No, estaba dormido, pero me despertaba los gritos, güey. Entonces ya, ya entraba ahí a la cocina y ahí estaba ya sonando en tuning, mano.
1: Muy bien.
2: Con la aplicación a lo mejor. Entonces ahí para que lo anote también, ¿no? A golecito por ahí. No se puede escuchar en todas las partes de la República
1: Mexicana. Es correcto.
2: Con aplicación a lo mejor, la descarga y ahí escoge la que guste, mano, la 100.5, la 100. la que guste. Pero ya entrando en materia deportiva, es oficial, literalmente hace unas 5 horas se hizo oficial la llegada de Javier El Vasco Aguirre como nuevo técnico del Valencia. El ex entrenador de la selección mexicana llega a su club número 7 en el fútbol español. Ya dirigió al Osasuna, al Real Zaragoza, al Español, Leganés, Mallorca y entre todos al más importante que ha dirigido, al Atlético de Madrid.
1: Órale.
2: Que por ahí tuvo incluso en su momento de auxiliares técnicos a Nacho Ambriz. Okay. Y también

0: Español suele poner planteamientos muy encerrados, línea de 5, pero también suele contragolpear bastante bien. Entonces, yo creo que va a ser importante lo que va a hacer Javier el Vasco Aguirre con el Valencia.
1: Y con toda la experiencia del mundo y con ganas y actitud, vaya, yo siento que lo va a hacer muy bien.
0: Y yo creo que muy probablemente sea de sus últimos clubes, tal vez, pues ya había mencionado él que...
1: Ya está viejito también.
0: Sí, ya también merece un descanso. Muy probablemente sería de los últimos, al menos en clubes élite, en ligas importantes, yo creo que sí. Entonces, ojalá que le pueda ir bien a Javier el Vasco Aguirre en este nuevo paso en el fútbol de España y buscar, pues, levantar un Valencia que es un equipo histórico en el fútbol de aquellos lados. Entonces, ojalá que pueda ser. También ahí, tomando ya temas de materia del fútbol internacional, se habla mucho del portero mexico-español que juega en el Athletic de Bilbao, Alex Padilla, también, que jugó en los Pumas acá en México.
1: Ok.
0: Porque, pues, habla así, tío, ¿no? Hostia, tío, y pues, cuánta cosa. Pero recientemente salió a dar declaraciones y dijo... yo soy mexicano 90% del tiempo, estoy conviviendo con cosas mexicanas por mi madre. Entonces, si me tengo que morir por México, por la selección mexicana, lo voy a hacer.
1: Órale.
0: Y ya de ahí enfocaron, de hecho, en uno de sus brazos traía ahí pues un águila igual emulando el escudo de México. Entonces, mira, 23 años, puede ser importante algo que pueda hacer precisamente este portero joven. Evidentemente queda claro que el Tala Rangel es el titular
1: para
0: este proceso de Rafa Márquez, pero pues una sangre joven como él, de 23 años, y sobre todo la experiencia que pueda aportar en el fútbol europeo, sí es banca, pero también es banca del portero campeón del mundo, de Unai Simón con España. Entonces, mira, algo le tiene que aprender y algo se le tiene que pegar, y tenerlo en selección mexicana, aunque sea como suplente, mira, yo creo que puede ser algo importante.
1: Sin duda alguna, también estar en la banca no quiere decir que en los entrenamientos no convivas con el portero número uno,
0: el
1: portero titular, entrenas con ellos.
0: Entonces, con ellos,
1: obviamente, le aprendes, ¿no? Y ves la jerarquía y ves la manera en la que se desenvuelve, tanto en la cancha como detrás de la cancha.
0: Sí.
1: Entonces, todo eso va sumando para que, a final de cuentas, te haga un mejor portero.
0: Y mira, yo creo que va a estar bien que él esté siendo convocado regularmente a selección mexicana, porque Rafa Márquez tiene escuela española, jugando al fútbol con el Barça. Y también dirigiendo a las categorías menores, donde incluso él era el que tenía a Lamine Yamal, y él fue el de los que dijo, aviéntalo al primer equipo, sí me hace falta acá, pero pues ese chamaco trae cositas. Entonces, mira, creo que también el hecho de que Alex Padilla esté en el fútbol español puede ser muy bueno, y que puede generar bastante competencia para un Tala Rangel, que sí lo hace bien. Pero, pues, tener a alguien así que te pise los talones, yo creo que puede sacar lo mejor de ti para selección mexicana. Y sobre todo, como lo dijo Rafa Márquez, queremos dar un paso más. Ya se hizo algo bien en 2026, pues queremos que en este proceso siga de la misma línea y de ahí para adelante, nada de regresar. Entonces, puede ser importante aquí para Rafa Márquez, su esquema, en este caso, Alex Padilla.
1: Que en un entrenamiento ya con la selección mexicana se ve cómo pone carácter, ¿eh?
0: Sí.
1: Hay un video que se está haciendo viral donde se ve Gilberto Mora y está Rafa Márquez, vaya, gritando con jerarquía, con actitud, ¿no?
0: Sí,
1: enseñándoles cómo se tiene que hacer.
0: Sí. Y cómo no, mano. Defensa que podía jugar como mediocampista,
1: sí,
0: que tenía un trazo espectacular.
1: Balón, golazos que metía. O sea, había veces que le decía a Ronaldinho, a ver, quítate que te voy a pegarle yo.
0: Sí. Y Ronaldinho, pues, decía, Simón, tú tienes pegada más larga, vas, pégale, mano. Y
1: sí,
0: y golazo de Rafa Márquez. Entonces, imagínense la jerarquía y cómo no va a servir precisamente una presencia, si no es, yo creo que la más importante que puede tener selección mexicana, quitando Hugo Sánchez. Yo creo que estos dos, si se plantan en selección, mira, todos van a hacer caso. Entonces, ahí puede ser algo interesante, pues, en este caso con Rafa Márquez. De ahí, cambiando igual de temas y todo lo que pueda hacer el fútbol internacional, va a haber, pues, básicamente el debut de varios seleccionadores en esta fecha FIFA, comenzando con Rafa Márquez, que fue exfutbolista, y precisamente la lista es de ahí. Zinedine Zidane con Francia, igual, debuta como entrenador de selecciones nacionales. Xavi Hernández, también leyenda del fútbol español, debuta como técnico de Países Bajos, de Holanda. Entonces, mira, ahí Diego Forlán, figurota también del fútbol internacional, va a debutar.
1: Parece que estás dando alineación de un primer equipo.
0: Sí. Debuta como técnico de Uruguay también. Patrick Vieira, también mítico jugador francés, va a dirigir a Senegal. Y Mark Van Bommel, futbolista también holandés, pues va a estar ahí dirigiendo a Bélgica. Entonces, mira, estas ex estrellas del fútbol internacional ahora debutando

0: como
1: entrenadores.
0: Muy
1: pasaron
0: bien
1: de la cancha a dirigir en los escenarios más importantes y debutan.
0: Y qué padre, porque a final de cuentas fueron jugadores de talla élite, mundial, sí, de élite. Y que todavía los podemos seguir viendo. Qué
1: sí,
0: chido,
1: claro, ¿no? Ahora ya en una faceta diferente. Uh-huh. Esperamos que lo de Rafa Márquez sea sobresaliente, que pueda ser algo importante.
0: ¿Cuándo juega Selección Mexicana? El 28,
1: el
0: ¿no?
1: Sí, juega el sábado.
0: Este sábado.
1: Sí, okay. Este sábado.
0: Platicamos mañana de Selección Mexicana.
1: Todo lo que pueda hacer Selección Mexicana ahí.
0: Perfecto, pues son las 8 de la mañana con 54 minutos. Vamos con música y regresamos porque el Chupapatas, no sé qué le estaba haciendo acá afuera al Sapo Tóxico. Yo nada más que vi que estaba como hincado. No sé qué andaban haciendo allá afuera ahorita.
1: Creo que se les cayó una de a 5.
0: Ah, de a 5.
1: Sí.
0: No la encontraban.
1: No.
0: ¿Quién sabe qué andaban haciendo? Continuamos en el Pambazo.
1: Morning Show. 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

0: grueso, gordito, viscoso y, por si fuera poco, súper tóxico. ¡Se les acabó su ranita tierna! ¡Porque ya llegó Don Sapo! ¿Crees poder con él? ¡Demuéstralo aquí nomás! ¡En el agarrón!
1: Nadie puede, ya lo demostramos, señoras y señores. Nadie. Ni el Chupapatas, regresando de sus 20 días de vacaciones pagadas y disfrutando todo. El vato se fue. Tuviste tour, ¿no? Cancún, Isla Mujeres, luego Guadalajara, Monterrey, no, terminaste en Guanajuato.
2: La llevé a todos lados.
1: Es lo que te digo. Mucho dinero traes, que traías. ¿Cuántas traías? Como 6, ¿no?
2: No, andaba escaso.
1: Sí, ¿no? Escaso.
2: 6 y medio.
1: 6. Bueno, señoras y señores, jugamos en estos momentos al agarrón. Escuchamos al público.
3: Vamos por la de...
2: ¿Hora?
3: Procuro olvidarte. De Capaz. De okay. La sierra.
1: Ok, procuro olvidarte. Espérate.
2: Sí, sí.
1: Espérate, ya sé, pero no... Espérate, ahí voy. Ya la encontré. Estoy todo tonto, espéreme. Ey. Ahí está. Parece que se fue de vacación, fui yo.
2: Sí.
1: Todo baboso, ¿viste? Bueno, que te valga, ¿no? Ahí está la rolita número uno, señoras y señores. Aquí está. Capaz de la sierra.
3: Procuro alejarme.
1: ¡Es la rola número uno!

0: Ya. Mucha canción, mucha canción.
1: Ay, no más.
0: Ay, no más. Bueno, escuchamos dos, ¿te parece?
2: Buen día, Zapoto Chico y Sanario Salvaje. Sí, que hubo con la canción Ciego. La banda San Juan o San José.
0: Esa no trae nada, güey. Es la San Juan, Padre Santo.

0: Ya, basta de canción. ¿Ok? ¿Escuchamos la tripas de perro? ¿Cuál era?
1: Acá la busco,
0: vida. No, ¿cómo se llama tu canción?
1: Vida, no te vayas.
0: Vida, no te vayas. Ok, espérate. Buscando tu canción. Ah, sí, la de los Jaguarú, ¿verdad?
1: Ajá.
0: Está re fea la rola esa, pero bueno. Es que no la quería ni poner.

Gracias por participar, qué amable, ¿eh? Bueno, jugaron los morritos, señoras y señores. Y aquí tiene usted un rolón, pero mendigo sabroso, rico y delicioso. Como el desayuno que me quiero echar, güey. Los chilaquiles, güey, así, pues, sus chinitas, mira, con el cocón bien frío, con la fregada. Bueno, aquí tiene usted, deja una rosa en tu balcón, son los Acosta.

0: en una cantinita. Ajá. De muy mala muerte.
1: Sí.
0: Esa canción de fondo.
1: Uy.
0: Con unos kawasakis acá bien frías. Adentro de una perolota, una cubeta. Sí. De esa de impermeabilizante, mano. Ah. De impermeabilizante, harto hielo. Y échale, Padre Santo, con esa cancioncita de fondo. Y luego una gordita al lado. Para comer, sí, o sea, sí, con salsita, sí, con salsita, ¿no? Quesito. Ay, jue la fregada, qué rico. Bueno, ya, ¿te parece si escuchamos en estos momentos?
2: Sapu, no pasaron la mía porque le tuvieron miedo a la...
0: Órale, qué miedo.
2: Sabía que con la canción que tenía les íbamos a dar en su Mauser. Votamos por el brócoli.
0: No manches, ni siquiera la mía estaba sonando, güey. Cancélame ese, anúlamelo.
1: Doctor, anúlamelo.
0: Por favor, si fueres tan amable.
2: Buenos días. Vamos por la del brócoli en esta noche.
0: Otro, mira, de fondo, cancélamelo. Anúlamelo.
3: Hola, muy buenos días, Power Ranger. Muy buenos días. Reportándome aquí desde Coyol City. Voy por la 3.
0: Ese sí te lo
3: porque
0: valgo,
3: no
0: pero...
3: tuviste ni para las vacaciones, porque todos los transferías para la... ¿ves? Flota, para que te dieran el gane. Voy por la 3.
0: Este brócoli.
3: Y gracias por el depósito de los 1500, los últimos. ¿Ves? Que te quedaron de las vacaciones.
0: 1500.
1: Una de 1000.
4: Ahora sí me la pusieron bien dura.
0: Que te la ponga así.
4: La respuesta. Ay, no sé, vámonos con el brócoli.
0: Llevas dos ya, güey. Se está re fea tu canción.
5: Voto por ti, sapito. Por ti.
0: Gracias, chiquita. Ese debe valer como 10 votos.
6: Sapo.
0: ¿Qué pasó?
6: Pero qué tal cuando el público pone una de esas.
0: ¿Eh?
6: Tú estás diciendo que no, ¿no? Que tiene mejores. ¿Eh? No sé qué. Ahora voto por el brócoli.
1: Ahí está, ya. ¿Qué no le hacemos? Íbamos a ganar.
0: No puedo creerlo, güey.
1: Íbamos a ganar, man.
0: No puedo. Unbelievable.
7: ¿Qué tal, mi
0: sapo tóxico?
7: Votamos por la
0: 3,
7: por la
0: 3. A la bestia, güey. ¿Cómo les gusta Yaguarú?
7: Voto por la zanahoria, pero aquí tengo tu lactosa para tu cafecito, mope.
1: Ay, Dios.
8: Vaya, sapo tóxico, hasta que por fin te la rifas con esa canción. Vamos a votar por esta, en esta ocasión, por la canción número 4, la de los Acosta.
1: También traías.
9: Buenos días. Voto por la 1. Échenme la 1.
10: Esa canción, Moped, sí es rola, güey. Así que vamos por la tuya, gordito.
0: Gracias, mi vida.
11: Uf, nada más porque por la gordita me convenciste, sapo tóxico. Nada más por la gordita. Vamos contigo.
0: Ay. Ok.
12: Un sapo, dame tu fierro. Dame tu fierro.
0: Ok, señoras y señores. Ya entendimos. Ándale, preséntala ahora.
1: Ahí está la rola ganadora del agarrón. Yaguarú. Vida, no te vayas.
0: En el papazo. Bonito.

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Aquí nomás en la mejor FM son ya las 9:51. 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

banda, banda y gente gentil que nos acompaña a través de la frecuencia azul desde bien tempranito. Ya llegué, ya llegué, ya, ya llegó Chupitos, ya llegó el de Braille. Y al que no le guste, que chique. Oigan, ya listos para acompañarme de aquí hasta la una de la tarde. Vengo con muchos ganas de ponerle flow y ponerte mucha música y complacerte, por supuesto, a través de la frecuencia azul. Así que empieza a comunicarte conmigo 2292-65. ¿Cómo le decimos? Buenos días de perdiz, que no dormimos juntos. Buenos días al único programa que te acompaña con el cafecito y chocan así las tazas. Salud, que esto que el otro, salud con cafecito y donde quiera que ande usted tomándose el cafecito, la desayunada, lo que sea, si andas en la chamba, en el trabajo, ya, si se puede, banda, vamos a mitad de semana y esto apenas comienza. Ya empezamos a ver ahora sí que esa lucecita, el final del túnel, así que yo te invito a que te quedes conmigo como todos los días de 10 de la mañana hasta las 4 de la tarde haciendo un receso por ahí a la 1, de 1 a 12 en Noti. Y bueno, ya lo sabes, comunícate 2292-5105 a través de la fanpage a la mejor 100.5 Veracruz. Vámonos con más música. ¿Qué rolita vas a querer? Bueno, pues coméntame que ya estoy aquí para leerte y complacerte. Soy la Pantera.

0: Buenos días, gente gentil que nos acompañan a través de la mejor 100.5 en esta guarida de la pantera. Yo te invito a que te quedes conmigo. Aquí estamos arrancando ya este miércoles, ahora sí, con toda la actitud, con toda la energía, sobre todo también, pues con muchas ganas de acompañarlos. Yo espero de que de corazón estén súper, súper bien, que haya sido una mañana ligera a la hora de transportarse a sus trabajos, a la escuela, que hayan amanecido con salud, con ánimo de llegar al trabajo, a pintar buena cara a los demás con un cafecito ahí en la mano, que ya espero que sí o sí anden, porque esto no es negociable el café, donde quiera que nos escuchen, en el tráfico, en la oficina, si no esté en la casita, en el negocio, donde quiera que nos esté escuchando, quiero que sepan que aquí estamos con ustedes, 2292-6515. Ahorita voy a pasar a complacerlos, a saludarlos, porque ya tenemos saludos y eso me encanta. Miren nada más, oigan, yo ando muy de buenas desde anoche porque estas lunas que empiezan ya con la llegada del otoño, el climita, que de repente en la noche se mete como el nortecito, que yo decía, va a llover, no va a llover, pero teníamos ahí como que la nube encima con esta racha de aire que de pronto se metió así súper fría, no la sintieron. La verdad es que es una de mis temporadas favoritas y eso ya para empezar me pone muy de buenas, porque oficialmente ya arrancamos también el otoño y esta temporada precisamente en la que pues poquito a poquito, ¿no?, empiezan a cambiar los días y fíjense que pareciera que la vida misma, ¿no?, nos va invitando a bajar un poquito el ritmo, a respirar, a disfrutar y a cambiar tal cual viene a ser el otoño, pues aquí no. O sea, fíjense que me gusta pensar que cada cambio de estación también puede ser esta oportunidad para nosotros, porque así como cambia, por ejemplo, el clima, nosotros pues también podemos hacer este cambio, ¿no? Podemos empezar de nuevo, podemos empezar a tomar una decisión que a lo mejor hemos estado posponiendo y no sé, volvemos a intentar eso que dejamos pendiente. Así que vamos a hablarnos bonito el día de hoy, chamacos. Vamos a disfrutar ese cafecito, vamos a agradecer porque tenemos trabajo, porque tenemos familia, porque tenemos amigos, que tenemos esta oportunidad, ¿no?, de disfrutar hasta la vida misma y esta vida cotidiana, que muchas veces a veces vamos ahí en el tráfico y nos quejamos, ay, que este tráfico, ay, que esto, ay, que el otro, pero mira, lo tenemos. Y así que donde quiera que estés en esta mañana, quiero que recibas este mensaje. No importa cómo empezó la semana, incluso todavía tienes muchísimo, mira, todavía vamos a mitad, si se puede. Hay mucho camino todavía, muchísimas cosas bonitas por vivir, así que yo te invito a que te reportes, 2292-6515, pídeme tu rolita, yo te pongo, mira, si no andas de buena, aquí te ponemos algo que te haga disfrutar este día. Dice por acá, buenos días, Pantera, ¿será que me puedas poner la canción de Ya Tomaste Café? Uh-huh, claro, de las consentidas, de las consentidas acá, de Calixto, que nos piden muchísimo. Ahorita te la acomodo, mi amor. Ahorita te la Me encanta la niña cuando decía, tómate café, Panderita. Dice por acá, buen día, hola. Dice, porfa, la de Vaquero, de la dinastía. Hola. Saludos, buenos días. Estos acaban de llegar, buenos días.
1: Panterita, buenos días. Saludos desde Coatepec, ya que el Chupapatas y el Sapo Gordo no mandaron saludos ni complacieron en nada. A ver si me puedes complacer con la canción. Beneficio de la duda, por favor.
0: Órale, va que va, ahorita te la pongo. Mira, me voy con esta primero que nos pidieron y ahorita regreso con la tuya, ¿va? ¡Saluditos! ¡Soy la Pantera! Aquí nomás.

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1: 10 de la mañana ya con 34 minutos.

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1: Las 10 de la mañana con 38 minutos en esta guarida de la pantera. ¿Cómo están? Buenos días. Oye, por aquí si vas llegando, te invito a que te quedes conmigo porque traemos buena música y sobre todo buen ánimo, que es lo que nos caracteriza aquí a través de la frecuencia azul. ¿Qué tal? ¿Qué pacho? Buenos. Buenas, buenas. ¿Quién anda por ahí? Ah, no, este no. Bueno.
2: Pantera, buenos días. Saludos desde aquí de Washington, que ya está cambiando el clima. Ponme una canción de Tierra Cali. Saludos.
1: De Tierra Cali. Ahorita la busco. Ahorita la busco, que esa no me suena aquí. No tengo la mano, pero con mucho gusto. Ahí van las complacencias, ¿eh? Para el que me pidió también el beneficio de la duda. Que por cierto, le quiero mandar un saludo a doña Georgina, que hoy nos dio de desayunar. Hoy nos hizo unas picaditas riquísimas, oigan, ¿no? Con su respectivo cafecito, las picaditas. Me encanta porque es de esas señoras aquí cerquita en la Tamsa, es esas señoras que siempre te recibe con una sonrisota. ¿Qué vas a querer, mijita, mi amor? Sí, cómo no. Ay, que le vaya bien bonito hoy, que venda muchísimo, doña Georgina, y que se le acabe toditito, toditito. Así como es usted hermosa y bella, seguramente que sí va a llegar mucha clientela. Buenos días.
3: Que cada cambio de estación también.
4: Hola, hola, muy buenos días, panterita. Que tengas un excelente día.
3: Por ejemplo, el clima.
4: Por favor, nosotros, así, a ver si me puedes complacer con la canción de los Tigres del Norte, La Reunión. Estoy escuchando aquí de Coyo City con la mejor 100.5. Panterita, hoy es miércoles. Hoy es miércoles. No es viernes.
1: No, déjame en paz. No te estés burlando ya. Ya sé, ya les dije que me perdonaran. Ayer solamente fue así. Era para comprobar que ustedes sí andaban en sintonía, andaban vivos. Oigan, es que muchas veces pues uno anda en la corredera, que esto que sube, que baja, que el otro, y pues se nos van las cabras a veces, sí. Ah, no me juzgues, bebé. Dice, porfa, Pantera, ponme la canción de los Tigres del Norte, dice, la de la mesa del rincón, soy el Tortas. Bueno, ¿con cuál nos vamos, Porque ya tengo dos de los Tigres del Norte, dice por acá. Saludos desde Huatusco a mi amigo Kikín, dice, por favor, algo de Fidel Rueda, ¿qué te costaba? Porfa, dice, sáquenle las caguamas, acá está lloviendo, está nubladito o llueve, amigo Kiki, por favor, cuéntamelo todo. Por acá, harto solecito, harto calor, ¿eh? Vámonos con esto a cargo de los Tigres del Norte, la que nos pidieron primero, sí.

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0: entera y vaya que me da muchísimo gusto que te sigas reportando a través de WhatsApp en cabina 2292-65105. Muchísimas gracias por estar ahí en contacto con nosotros. La verdad es que nos hacen la mañana y qué gusto saber que nos escuchan desde bien temprano. Oigan, dice por acá, saludos, ¿me puedes poner una canción de los Recoditos en resumen, por favor, hermosa? Y ya estamos aquí en el ombliguito de semana, ya casi, ya queremos que se vaya, por favor, la semana, rapidísimo. Ya queremos que llegue el fin, por favor, y ya que se vayan rapidísimo estos días, porque de por sí el mes, desde agosto para acá, yo siento que este mes no caminó, corrió, o sea, se nos voló, la verdad. Y ya que llegue Navidad, ya fue mucho septiembre, ya queremos Halloween, bueno, Halloween, Día de Muertos. Bueno, las dos, porque sí me gustan las fiestas estas ahí que hacen ahí de disfraz y toda la cosa, pero me encanta la temporada, me encanta el otoño, me encanta que ya empieza el cascabeleo, el jingle bell, ya quiero el pino de Navidad en la casa, oigan, ya quiero la convivencia con la familia, el olor a pierna, a lomo en la cocina, las carreras que sube, que vete para allá, que los Santa Claus en la casa, bueno, ay, una cosa tan hermosa ya los últimos meses del año, para mí los últimos mejores meses. Dice Pantera, buenos días, aquí reportándonos desde las bajadas con el desayuno encima, porque uno podrá, mira, andar con sueño, con mal humor, con todo, pero menos con hambre. Saludos. Dice, hoy nos tocó una tortita de pierna, dice, un cafecito, ¿y por qué no nos manda foto para antojar? Claro. Dice, somos aquí, tres en el negocio, y ya pusimos la mejor, dice, para que se nos haga más leve la jornada. Queremos mandarle saludos a todos los que andan en la calle acá, dice, por los volcanes, las bajadas, a todos alrededor, en el Coyol, dice, a los que manejan ahí en el transporte público, al taxi 1216, dice, y ponemos la canción, ¿qué? De Julián Álvarez, porque queremos música, dice, feliz miércoles, y que se nos vaya rápido, sí, el fin, ya la mitad de semana, miércoles, chavocho, saludos, dice por acá, buenos días, Panther, dice, te estamos escuchando desde el fraccionamiento por la zona norte, pero qué fraccionamiento, dice. Si nos puedes poner con mándanos algo de la MS, justamente acabamos de pasar gracias a ti de la MS, mira, sin querer queriendo, dice por acá desde el mero centro, Panterita, acá escuchándote, buenos días, aquí dice desde la Chambin también, dice esa rola de la MS, muy buena, saludos Pantera, mi Lupita, mira nomás, desde el Coyol también, oye, mucha banda del Coyol, de los volcanes que siguen ahí, escuchando la frecuencia, pero mira, eso. Eso.
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0: 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Y uno, y dos, y tres. Aprovechando que andan por allí, que andan por allí. Ta-na-na.
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0: Ay, esta canción me encanta, me pone de buenas. Y más de buenas me pone cuando sé que aquí a través de la mejor 100.5 vamos a tener un casting. Un casting para que la niña, la nena, que pide esta canción. Asista, oye, papá, mamá, o tú, amiga, amigo, que a lo mejor conoces a una niña de 10 años o menos, que le guste la música, que le guste esta rola también, que le guste Edén Muñoz, oigan. Que se aprenda la coreografía porque te cuento que el miércoles 7 de octubre a las 5 de la tarde en Playa Martí, esquina Boulevard Adolfo Ruiz Cortines, haremos un casting para que la niña que lleve bien aprendida la coreografía de esta canción pueda estar con Edén Muñoz en su concierto este 9 de octubre en el Estadio Beto Ávila en Boca del Río y subir a bailarla con él. Imagínate qué chido, pero ojo, es indispensable porque ayer nos decían, oye Panther, y entonces yo puedo llevar a mi niña ya en automático dentro del concierto. No, es indispensable para que tu niña pueda hacer casting, presentar ya un boleto en mano. Ya el adulto que llegue con ella, el que vaya a asistir con ella, tiene que llegar ya con su boleto. No importa la zona, pero que lleve boleto. Así que ya lo sabes, la invitación está para el casting miércoles 7 de octubre a las 5 de la tarde en Martí, esquina Boulevard Adolfo Ruiz Cortines. Vámonos con más buena música. Nos piden con esto que nos están pidiendo hace ratito, se llama En Resumen, de Los Recoditos.

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15: 11:09.

5 a las 11 de la mañana con 14 minutos y recuerda que te acompaño en esta guarida de la Pantera a través del WhatsApp y camino 2292-5105 para que te reportes y también a través de las redes sociales. Por acá ando activa a través del chatroom de la app de La Mejor, la cual puedes descargar, que es totalmente gratis, y por acá también te estamos leyendo. Sígueme en redes sociales, me encuentras como Marlene Ramón en todas las plataformas digitales. Ahorita ando muy activa en el TikTok. Oiga, Garto seguidor, que ya llega a los 10,000 seguidores. Para mí es mucha gente. Para mí demasiada, oigan. Nunca había andado en esta plataforma y de pronto la agarré como que un amor, porque tiene mucho, pero mucho que sacarle, ¿eh? No, hombre. No me imaginé el alcance que tenía, así que por ahí ando más activa que nunca, ¿eh? Así que ahí también nos podemos comunicar y te repito el número en cabina 2292-65105. ¿Cómo amanecieron en este miércoles? ¿Quiénes ya dándolo todo en esta mitad de semana? Ya pasamos, miren, ya pasamos el lunes, ya sobrevivimos el martesito, que estamos todavía con toda la actitud, o bueno, con la actitud que nos queda, ¿verdad? Yo quiero saber cómo andan ustedes hoy, porque a veces uno prende la radio, que escucha la música, que andan haciendo sus cosas, pero del otro lado también hay historias que, bueno, hay gente que está teniendo un día buenísimo y hay gente que, pues a lo mejor hoy amaneció con alguna preocupación, no sé, así que cuéntenme, su pecho no es bodega, chamacos, acá lo compartimos todo, acá los leemos, dónde están, qué andan haciendo, si ya están chambeando, si van en el carro, si andan en la chamba, en el negocio, están en la casita, haciendo el quehacer, lo que sea, regresando de la escuela y sobre todo, ya desayunaron, ya anda viendo qué va a preparar para la comidita, porque digo, aquí tenemos gente que ya desayunó como rey, que estos huevitos, que los frijoles. Hace ratito por acá nuestra querida amiga aquí, Abby, no, hombre, llega con toda la todo el desayuno fit y uno acá con el pancito y el cafecito, dice. Nomás por antojo, que los huevitos, y ella con la papayita y todas las tortillas, el café. O peor, porque hay gente que de plano dice, yo no desayuno, yo nomás tomo cafecito. No, señor, así no vamos a llegar al viernes, ¿eh? Así que cuéntenme también algo bueno que te haya pasado en esta semana. Algo, no sé, algo que sea pequeñito. A lo mejor te hablaron para darte una buena noticia, terminaste algo que traías pendiente, viste a alguien que quieres, no sé, te escribió, te fue bien en el trabajo, ya te pagaron lo que te debían, ojalá. Dice Panther, buenos días. Dice mi amiga Karina, dice, yo sí desayuné huevitos con jamón, frijolitos. Dice, yo quiero decirte que me gustó mucho eso que dijiste de las cosas buenas. ¿De cuándo? Hace ratito, cuando abrí el programa. Dice, porque a veces uno anda tan metido en los pendientes que se olvida agradecer. Esta semana mi buena noticia fue, a mi esposo le dieron una oportunidad nueva en su trabajo y estamos muy contentos, así que hoy venimos con toda la actitud. Mándanos saludos, por favor, y si nos puedes poner una canción de Julión Álvarez, saludos. Para mi buen amigo Toño, también en Tejería, dice Pantera, ¿cuándo pasas a las carnitas? Pues nomás que me digas y que me mandes GPI y toda la cosa, pero no voy a ir sola, ¿eh? No voy a ir sola, de preferencia que sea martes o jueves, ya sabes por qué. Eso es porque, dice Beto, saludos, mi Panther. Acá andamos también en la cocina. Vamos a preparar la comidita, dice. Bueno, apenas vamos a ver qué vamos a hacer de comer, dice, pero te saludamos, dice. Bonito ombligo de semana, que se siente como vacaciones, dice. Mándanos algo ahí de los Bookies. De que aquí hay puro romántico escondido, ¿a poco? Es que son de las con las que se cocina mejor, ¿verdad? 11:17, bueno, ahorita regresamos con complacencias. Esto a cargo de Banda Cuisillo, se llama Un Bebito con Tus Ojos.

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1: Días 11:23.

0: amigo que ya ando toda yo perdida. Ando, ¿qué onda perdida? 22 de 12, 5, 6, 5, las 11. 11 de la mañana con 26 minutos. Ahora sí, ya. filas con eso. Es para ver qué tal despistados andan ustedes. Y para que digan, ah, ¿cómo? ¿Cómo que ya es temprano? Todavía tengo chance de hacer más cosas. No, señores, ya 11 de la mañana con 26 minutos en esta guarida de la Pantera. Para que te reportes conmigo, dice por acá, buenos días, mi Panther. Por acá escuchándote, saludos desde ay, San Nicolás. Soya Tepeaca, Puebla, aquí escuchando la mejor 100.5 y trabajando como siempre de tus amigos de la Florería Carlita. ¿Me puedes poner la canción de No te pongas nervioso de Junior Clan? Gracias y bendecido día por acá. Me fue muy bien la semana pasada, súper bien, diría yo, Panderita, cuando transmiten en vivo acá desde Coatepec. Saludos, pronto, pues mañana jueves, mañana voy a andar transmitiendo, va que va, ahí para que nos vayan a seguir en las redes sociales. Por acá dice, está el agua, ¿en aquel lado, Pantera? Estamos frente a Huatusco. Mira nomás qué postal tan divina nos mandan.
1: Mi Panther, ponnos una canción de Los Te Me Duermes, por favor.
0: De Los Te Me Duermes, dice, por favor, dice una canción de Los Tigres del Norte. Está, del Tortas, que no le hemos puesto a la mesa del rincón, pero es que Torta, ya pasamos hace ratito la de la mesa del, la de la reunión. Aguántame, la siguiente hora te la pongo, ¿va?
2: Hola, mi amor, buenos días. Oye, ¿por qué eres así, eh? ¿Por qué no me avisas cuando ya te vas para la estación? ¿Me dejas dormido? Ok, yo sé que tengo que descansar, pero por favor, Panterita, déjame que yo te lleve, mi vida, ¿eh? Acuérdate que somos tú y yo nada más. Pero bueno, te quiero. Cuídate, bye.
0: Ay, mira, yo tengo varios puntos que decirte. A mí no me vas a venir a convencer con este audio, porque todos los días me las estás haciendo, Juan Carlos Rodrigo Petancur, ¿eh? Mira, ya te he dicho, ya hemos hablado, muchos días hemos estado hablando de la situación, ¿verdad? Y tengo varios puntos que te voy a comentar porque ya estoy cansada. Punto número uno, no me vuelvas a decir a mí que porque soy así. Porque yo me dije que si tú, y te lo dije, ¿eh? Te lo dije la otra vez, te dije que si me volvías a decir, ¿por qué eres así? Con la siguiente frase, yo ya te estoy dejando por aquí, ¿eh? Ya por aquí te estoy diciendo, ¿sabes qué? Hasta luego no somos nada. Es la última vez que me lo vuelves a decir, porque la última relación, tú sabes de la que salí, me decían, ¿por qué eres así? Así empezaban todas las pleitos. Entonces, punto número uno, no me digas, no me vuelvas a decir por qué eres así, ¿eh? Porque sabes cómo me pongo. Y la otra, ¿cómo no querías que yo me largara de ahí si yo estaba contando las horas para venirme a trabajar? Sí, porque parece que, no, parecías camión en bajada, de allá de las montañas, de allá de Jalapa, porque no friegues, oye, toda la noche ronque, una cosa brutal, ya no te aguanto, la verdad, y no sé si eras camión en bajada o que estaban rajando tela. Así, no, una cosa horrible, mijo, horrible. Así que, por favor, hay que hablar muy seriamente de cómo va a seguir la situación contigo, porque ya me desvelas mucho. Entonces, decide, o me pones otro cuarto, ¿eh? Para cuando tú empieces a roncar, yo me voy al otro, porque últimamente me traes con unas ojeras que, ¿para qué te digo? ¿Eh? Qué bárbaro. Mira, te la voy a dedicar esta. Ahí, pintábamos para grandes, pero por tus roquidos.

siempre presente en los mejores eventos, escuchando la mejor estación del momento, 100.5 FM. Ponme por ahí la cancioncita de los Tucanes de Tijuana, El Virus del Amor. Ánimo, saluditos.

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1: Esta canción va con mucho cariño y con mucho respeto hasta el cielo para nuestro aventurero, Jason Jiménez.

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11: 11:55.

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1: Amigos de la mejor 100.5, las 12 de la tarde ya con 5 minutos. Continuamos a través de la guarida de la pantera y como siempre yo les traigo mucha información, pero para eso no estoy sola. 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
1: Vámonos con más buena música, soy La Pantera, porque tú lo dices, somos la mejor.

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6: 12:26.

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1: 12 de la mañana, ya de la tarde más bien, iba a decir de la mañana. Te digo que yo no me quiero ir todavía. Oye, dice saludos para toda la banda. Mira, yo ya ando en las mañanas y por acá ya dice saludos para toda la banda. Ya listos para el Halloween, dice. Pues ya mero, saludos para toda la banda de la Eti 1, para el indio Tizoc también. Saludos, gracias por comunicarte a través de WhatsApp y cabina 2292-65105. 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Llama que ganas de no verte nunca más. 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
2: 12:41 de la tarde. Ahora sí, chamacones, andamos casi en la recta final. 22, 9, 2, 6, 5, 105.

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1: Las 12:43, aquí nomás a través de la mejor 100.5 en esta guarida de la pantera. Tengo saluditos. Dice, hola Panther, saludándote desde la CDMX. Dice, por acá escuchándote a través de la app. El día de ayer te vimos en la transmisión en el TikTok y desde ahí te seguimos. Qué buena mancuerna con Rizo. Y bueno, ahora fiel escuchando este horario, dice porque tienes una vibra increíble. Ay, muchas gracias, qué bonito mensaje, gracias. La verdad es que cuando uno pues lee estas cosas, dices, híjole, qué bonito, ¿no? Que te digan sobre todo que pues les caes bien, ¿no? O que conectas a través de un teléfono celular, a través de un micrófono. Eso la verdad es que es invaluable. Muchísimas gracias por estar en contacto, por seguirnos también. Y bueno, pues vayan a seguirnos en redes sociales ahora, aquí a través de la fanpage de la mejor 100.5 Veracruz. Aquí también andamos activos y andamos compartiendo mucho, pero mucho contenido. Recuerden que también tenemos dinámicas y esta próxima actividad que tenemos, donde vamos a hacer un casting para la nena, esta nena que se va a subir a bailar con Adán Muñoz. Dios. Sí. Nos estaban pidiendo esta rolita hace rato, de hecho que la dejamos. Un poquito nomás. Oigan, la cita, así como lo escuchó el día 7 de el mes de octubre, vamos a estar a las 5 de la tarde en Martí, esquina Boulevard Adolfo Ruiz Cortines. Bien sencillo, acude con tu pequeña de 10 años o menos, es la edad límite, 10 años, y que lleven aprendida la coreografía de esta rolita, pa'lante, para atrás, pa'lante, para atrás, y demuestren todo el ritmo ante un jurado, porque vamos a tener jurado, señores, vamos a tener jurado calificador, y pues ahora sí que la nena que gane esta dinámica, pues se va a ir al concierto el 9 de octubre en el Estadio Beto Ávila, en Boca del Río. Pero para poder ir al casting, es importantísimo que el adulto o el tutor que la acompañe lleve este boleto, porque ese va a ser el pase para este casting, y que pueda acompañarnos a todo el Team Blue Motion en este gran concierto que tendrá Eden Muñoz en el Estadio Beto Ávila. Ahí está la invitación, oigan, no lo deje pasar, y pues bueno, aproveche si su nena tiene algún talento, esto si le encanta el baile, pues yo creo que esta va a ser una plataforma muy pero muy buena. Oigan, los voy a dejar con otra rola muy pero muy buena, que anda muy viral en las redes sociales. Mira que ya nos hemos tratado de aprender el pasito, pues nomás no, así que cada quien agarra el suyo y lo comparta ahí. O etiqueten a Master Cumbia, oigan, cuando hagan el pasito de la adivinanza, porque los están compartiendo, Vámonos, nos vamos a ir al Noti, ahorita regresamos, me voy a desconectar una hora solamente, pero voy a regresar con ustedes en punto de las 2 de la tarde, así que yo te sigo invitando a que nos acompañes, a que te quedes a través de la frecuencia, a que nos mandes mensajito, tu rolita que quieras escuchar, lo que sea, aquí te vamos a estar leyendo, por supuesto, y te voy a dejar con esto, pues, a cargo de mis chamacos de Master Cumbia, se llama, sí señor, La Adivinanza, aquí nomás.

0: 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La encerraremos de nuevo. 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Es como la gripa, nunca se irá por completo. Esto fue Marlene al aire por la mejor FM 100.5. Aquí nomás.
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1: Siguen los cortes de luz. Comisión Federal deja sin electricidad a colonias y fraccionamientos. También hay cortes programados en diferentes municipios y localidades. Hoy se espera una ligera disminución de la intensidad del calor en el estado de Veracruz en comparación con el día de ayer. El huracán Polo baja a categoría 4, pero continúa siendo un peligro latente frente a costas del Pacífico de México. Diputados avalan en lo particular la reforma contra la doble nacionalidad para aspirantes a presidencia y gubernaturas. Y ante la ONU, Donald Trump acusa a México de ser epicentro de violencia de cárteles. México tiene que recuperar el control y, por si fuera poco, México tiene 8 años sin que haya algún representante en la Asamblea de la ONU. Piratas de Veracruz continúa su preparación rumbo a su compromiso de la jornada 10, el torneo Apertura 2026. Mañana estará visitando a Mineros de Zacatecas. Todo esto y mucho más en MBS Noticias Veracruz. Qué gusto saludarle en esta tarde calurosa, mi querida Marlene Ramón, salvo tu mejor opinión y la de muchos. ¿Qué es peor de que haya calor? Que se queden sin luz. Y de esto estaremos hablando el día de hoy. Yo sé que es tema recurrente. Y bueno, también el quedarse sin agua. Vaya problemas, ¿no? Servicios básicos y vitales. Pero bueno, de esto estaremos hablando, además de muchos temas más, en esta tarde de, pues ya miércoles 23 de septiembre, Día Internacional de las Lenguas de Señas. Para darle nada más un dato, en México, pues hay una gran cantidad de personas que tienen algún padecimiento como sordera y que, pues, la única manera es aprendiendo a través de lengua de señas. Y hoy en día, la verdad es que da mucho gusto, siempre criticamos a la juventud, pero hoy en día me da mucho gusto que cada vez haya más jóvenes que estén aprendiendo el lenguaje de señas. Y de hecho, en la zona conurbada se reúnen en los centros comerciales, me ha tocado verlos, y han hecho comunidad, y esto, créanme que es inclusión en toda la extensión de la palabra, pero no lo hacen por, ahora sí que por popularidad o por presumirlo en redes, no, en verdad lo hacen desde el lado más humano, más sincero, y esto ha permitido que sean visibles aquellos que de plano, pues se quedaban en casa, o los dejaban encerrados, o no salían porque no había oportunidad de comunicarse. Hoy, gracias a que, pues cada vez más personas usan este lenguaje de señas, que además, digo, no, tampoco hay que minimizarlo, sí es complicado aprenderlo, pero el lenguaje de señas mexicanos está reconocido como una lengua nacional y muchas personas pues han tenido la oportunidad de, con un familiar, ¿no?, poder entablar comunicación. Y hoy en día, le digo, se reúnen en grupos, en centros comerciales, y la verdad es que da gusto. También, independientemente de lo que dice la ley, en el caso de medios de comunicación, pues vemos que hace un tiempo se ha retomado el tema, ¿no? Incluso en las conferencias matutinas, en transmisiones de gobierno, transmisiones televisivas, el tener a un intérprete de lengua de señas mexicanas. En lo personal, me ha tocado, en el caso de los noticieros en televisión y también en debates políticos, el poner a un intérprete para que pues haya mayor acceso a esta forma de comunicación. Bueno, además es Día Internacional del perro adoptado. Para aquellos que ven también, a mucha gente no le gustan las mascotas y es muy respetable, pero también hay otros que pues han visto en una mascota una compañía. Y también, bueno, pues hay quien censura a quienes tienen mascotas y los tienen en condiciones no muy sanas, o los dejan, por ejemplo, con este calor en el techo, sin agua o amarrados, también es todo un tema. Pero bueno, para quienes buscan no comercializar, sino adoptar, rescatar a un perrito de la calle, adoptarlo, y mire, de manera reciente, en los diferentes eventos que se han hecho de pasarelas caninas, pues hay quien sí se ha animado, ¿no? Y ya bañados con un corte de pelo, pues tienen una mascota que la verdad que cambia bastante. Bueno, vámonos de lleno a temas políticos, y es que pues ya habíamos hablado la semana pasada de ese tema que puso la presidenta sobre la doble nacionalidad y el prohibir que aquellos que pretenden un cargo, sobre todo que buscan ser candidatos para gobernadores, y en este caso, pues si tienen una doble nacionalidad, no puedan contender por un puesto de elección popular. Finalmente, por mayoría calificada, la Cámara de Diputados aprobó en lo general esta iniciativa sobre la doble nacionalidad. Continúa todavía la discusión en lo particular, o sea, pasa en lo que es el proceso legislativo de la Cámara de Diputados, ahora le corresponde al Senado. Sin embargo, de esto habló Ricardo Monreal, esto fue lo que dijo.
2: Hemos logrado una votación histórica de mayoría calificada. 344 diputados y diputadas votamos por la iniciativa que presentó la presidenta Claudia Sheinbaum sobre doble nacionalidad. Me parece correcto, me parece justo, histórica, ética y moralmente. Nos falta la discusión en lo particular. 344 en favor, 116 en contra. Ánimo, que viva México.
1: ¿Qué políticos podrían verse afectados por esta reforma sobre la doble nacionalidad que ya aprobó en un principio la Cámara de Diputados y que evidentemente harán cambios a la Constitución donde van a exigir renunciar a otra nacionalidad antes de registrarse como candidatos a la presidencia de la República, gubernaturas o la jefatura de gobierno, para que usted tenga una idea certera de lo que se trata, cuál es el plan, cuál es el objetivo? Entre los casos mencionados están, por ejemplo, en la política actual, Javier Corral, Francisco Javier García, está Francisco Javier García Cabeza de Vaca, Jaime Bonilla, Ernesto Rufo, además de Paco Ignacio Taibo, que tiene nacionalidad española, y por ejemplo Héctor Díaz Polanco, que es de origen dominicano, es de República Dominicana, por mencionar algunos de los políticos afectados. Esta reforma contempla aplicarse a partir del proceso electoral del 2028, pero todavía falta porque sea analizada por el Senado de la República. Bueno, dejamos ese tema y abordamos otro que sí nos debe interesar aún más, luego de darse a conocer los resultados de pues todo lo que es la encuesta intercensal del INEGI, el Instituto Nacional de Estadística, Geografía e Informática. Le informo que México ya supera los 130 millones de habitantes y nos mantenemos en el lugar número 11 entre los países más poblados del mundo. Los resultados ya fueron publicados, pero además revelan otros detalles importantes de lo que está pasando en nuestro país. Por ejemplo, entre abril y octubre del año pasado, de los 39 millones de hogares en el país, cerca del 10% tiene problemas alimentarios por falta de recursos. Hay familias que tienen una sola comida al día. Y de estos, de ese total, en el 19% de los casos, al menos un menor de edad, un niño o niña, se fue a la cama con hambre. Un dato bastante revelador, en pleno siglo XXI. Otro dato crítico e inédito: que de más de los 5 millones de hogares reportaron que al menos uno de cada integrante se vio obligado a cambiar de residencia debido a la violencia o a la delincuencia, sumando un total de 1.6 millones de personas desplazadas en México. Otro de los datos reveladores. ¿Qué más, aparte de la restricción alimentaria y del desplazamiento por violencia, me parece uno de los más también reveladores? La tasa de natalidad. Amigos y amigas radioescuchas, tengo 51 años y recuerdo perfectamente cuando en la década de los 80 el gobierno federal hizo una gran campaña para la planificación familiar porque el índice de natalidad sobrepasaba. Había 4.5 hijos por cada familia mexicana. Era una barbaridad. Y si nos vamos a años más anteriores, bueno, pues era normal que una familia fuera de 10, 12, 15 integrantes. Hoy en día tenemos, a 40 años después de esto, una tasa de natalidad bajísima, un descenso histórico. Los jóvenes no quieren tener hijos. La tasa global de fecundidad sufrió una caída drástica en un promedio de 1.9 hijos por mujer en 2019. Esto habla de que vamos a tener la próxima generación, además de más mujeres, pero sin hijos, y además se redujo el número de familias integradas, es decir, no quieren casarse. Ese es otro dato revelador, y la tendencia se pone más drástica. No lo digo yo, no es sensacionalismo, es la encuesta que da el INEGI y los resultados. El proceso, otro de los datos, ya con este me despido. El proceso de envejecimiento poblacional, ya que los jóvenes menores de 30 años pasaron del 49.9% al 45.4%, es decir, estamos dejando de tener más jóvenes y la base de la pirámide poblacional se reduce a un ritmo constante. Hoy en la conferencia matutina, la presidenta habló de la tasa de natalidad, de esta disminución en los nacimientos, que representa un nuevo desafío para la planeación de políticas públicas en un fenómeno que no solo México lo está enfrentando, también a nivel global otros países.
3: Hay gobiernos, por ejemplo, que dan recursos por tener hijos, ¿no? Y no necesariamente han tenido resultados, o campañas, y no necesariamente han tenido resultados. Hay que entender sociológicamente, con psicología social, todas las especialidades, exactamente qué está pasando en los jóvenes que hoy deciden pues no tener hijos o solo tener un hijo. Muchas veces las mujeres trabajamos, ahora más, y entonces deciden las mujeres tener hijos más grandes. En fin, son muchos fenómenos. Entonces, primero hay que analizar qué está pasando y después de eso ya ver si qué hacemos como país.
1: Bueno, otro de los temas que también se tocaron en la conferencia matutina es sobre pues lo que se ha podido ahorrar y recuperar. La Secretaría de Anticorrupción y Buen Gobierno ha logrado un ahorro de más de 83 mil millones de pesos en 2 años a través de la prevención. Esto fue lo que comentó.
3: Ahí en 2 años, como bien dice Raquel, son cerca de 83 mil millones de pesos que hemos logrado evitar, ya sea por altos costos de algún producto, de algún servicio o de alguna obra pública. Y por otro lado, ya las sanciones, cuando se encuentra que hay una mala práctica en algún lugar, pues se actúa y como sanción administrativa se envía al Tribunal Superior de Justicia Administrativa, si está hoy la Constitución, y si no, o si es muy grave, pues se envía a la Fiscalía General de la República. Entonces es muy buen resultado.
1: Bueno, ya que estamos hablando de ahorro y buen gobierno, en contraste, en el estado de Veracruz, un total de 24 municipios concentran 1.372 millones del monto que observa el órgano de fiscalización superior, el ORFIS. En la revisión de la cuenta pública, ayer los legisladores hablaban de eso y hablan de muchos, muchos millones de pesos del desfalco financiero que se concentran en estos municipios señalados en las auditorías a los ayuntamientos.
4: Un total de 24 municipios de Veracruz concentran 1,372,318,000 pesos del monto observado por el órgano de fiscalización superior en la revisión de la cuenta pública 2025. Casi la mitad de los recursos señalados en las auditorías ayuntamientos. Entre los municipios más elevados aparecen Tantoyuca con observaciones por 148,427,000 pesos, seguido de Santiago Tuxtla con 86,469,000 e Ixhuatlán de Madero con 70,225,000. El reporte de fiscalización incluye los 211 municipios de Veracruz, aunque los montos observados presentan diferencias importantes entre ayuntamientos. Después de los tres municipios con mayores cantidades se encuentran Coscomatepec con 69,280,000, Catemaco con 65,761,000 y Acayucan con 63,139,000. En conjunto, 10 municipios acumulan 741,892,000 pesos. El resto de los municipios con observaciones presentan cantidades menores, aunque el informe también identifica a 28 ayuntamientos, cuyos resultados derivaron únicamente en recomendaciones, sin montos observados dentro de esta concentración. Entre ellos se encuentran Jalapa, Veracruz, Orizaba, Minatitlán, Papantla, Martínez de la Torre, Tierra Blanca y Playa Vicente, entre otros. Mientras que Ángeles Recabada y Boca del Río registraron observaciones de carácter administrativo, sin que se les ubique dentro de los montos económicos señalados al presunto daño patrimonial. Reportó para Noticias MBS, Ana Osorio.
1: Bien, pues con eso se despide del Orfis, Delia Cobos, y recordemos que pues esta semana se nombrará, se dará a conocer la terna y de quién podrá ser el o la nuevo titular de este órgano de fiscalización superior. Vamos a la pausa, 1:17.

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6: Continuamos con más información. Vamos a hablar de los cortes de energía eléctrica. Ya al principio de este noticiero le mencionaba que hay cortes programados el fin de semana. Malio Fabio Altamirano, Soledad de Doblado, incluso parte de Ciudad Industrial, por donde cruza toda lo que es esta línea de torres de alta tensión. Cortes de suministro programados por Comisión Federal de Electricidad. En este caso, Comisión Federal suspendió el suministro en el municipio de Úrsulo Galván y las localidades contempladas son El Limoncito, La Gloria, Real del Oro, Guadalupe Rodríguez y El Zapotito. Se espera que el servicio, que se cortó desde las 9 de la mañana de hoy, quede restablecido a partir de las 4 de la tarde de este mismo miércoles. Y nos están reportando también que desde anoche no hay luz en toda la zona de la estatua de Cuauhtémoc y también en algunos otros puntos como Lomas 4 y también en algunas partes del Coyol. Ahí también ha habido cortes del suministro de energía eléctrica. La gente no durmió, la gente pues simplemente tuvo que soplarse con un cartón o de plano ir a casa de algún familiar a buscar posada, porque de plano con el calor y ante la falta de luz pues no se pudo dormir. También en la sensación de bochorno, y es que ayer por la noche se registró una pues ligera lluvia, ya prácticamente a las 11 de la noche en todo lo que es esta zona de Tejería, y la sensación de calor, de bochorno, aumentó. ¿Qué dice el pronóstico del tiempo en este sentido? Vamos a escucharlo en voz del meteorólogo Jesús García Cerón.
7: La Secretaría de Protección Civil de Veracruz informa el pronóstico del tiempo para hoy miércoles 23 de septiembre de 2026. Para este día y en los siguientes, se prevé continúe aumentando gradualmente el potencial de lluvias ligeras a moderadas, con algunas tormentas fuertes en gran parte del estado de Veracruz. Derivado de esta situación, hoy se emite un aviso especial al respecto. El ambiente persistirá caluroso y bochornoso al mediodía y primeras horas de la tarde, templado a fresco por la noche a madrugada. El viento será del este, noreste y norte, moderado en costas y variable con rachas en las probables áreas de tormenta. A continuación, el pronóstico por regiones para esta jornada. Región Norte, medio nublado esta mañana, aumentarían los nublados con probables lluvias ligeras a moderadas y tormentas aisladas en horas de la tarde, a noche y madrugada. El viento será del norte y noreste moderado en costas, variable con rachas en probables áreas de tormenta. El ambiente será caluroso al mediodía y tarde, templado por la noche. Región Montañosa Central, parcialmente nublado en esta mañana, aumentarían los nublados y la probabilidad de lluvias ligeras a moderadas, con algunas tormentas por la tarde a noche. El viento soplará del noreste, este y sureste débil a moderado, con probables rachas en el Valle de Perote y variables en áreas de tormenta. El ambiente será relativamente cálido al mediodía, fresco a frío por la noche y madrugada. Costa llanura del centro, parcialmente nublado la mayor parte del día, aumentarían los nublados por la noche y madrugada, con probabilidad de lluvias ligeras a moderadas, sin descartar tormentas dispersas. El viento dominante del norte, moderado, en línea de playa, variable con rachas en probables zonas de tormenta. Ambiente caluroso al mediodía y tarde, templado por la noche y madrugada. Región Sur, probabilidad de algunos chubascos en las siguientes horas. Disminución de nublados hacia el mediodía y aumentaría nuevamente conforme avance la tarde-noche y madrugada, con probabilidad de lluvias y algunas tormentas, especialmente en los límites con Oaxaca, Chiapas y Tabasco. El viento será del norte y noreste moderado en costas, variable con rachas en las probables zonas de tormenta. El ambiente será caluroso y bochornoso durante el día, tornándose templado por la noche. Se recomienda estar al pendiente de las siguientes actualizaciones del aviso especial y seguir las recomendaciones de las autoridades de Protección Civil. Este fue el pronóstico del tiempo.
6: Bien, pues así las cosas con el pronóstico del tiempo por las diferentes regiones de Veracruz. Y solo para comentar, pues cómo va el tema del huracán, pues el huracán Polo, que bajó a categoría 4, alcanzó la categoría 5 en aguas del Pacífico, sin embargo, aún no impacta. Estiman que, como comúnmente se dice, llegue solamente la colita, aunque sí se esperan lluvias desde Jalisco hasta Oaxaca en las próximas horas. De hecho, en estos momentos están ya registrándose lluvias y pues lo que son lluvias y viento. Ha bajado a categoría 4 y bueno, pues ya estiman la trayectoria. Y conforme pase las horas, que tal vez al internarse a tierra, pues se vaya debilitando. Hay un dato revelador, y es que a propósito de la temporada de ciclones y huracanes, desde hace pues ya muchísimos años, que están estimando los meteorólogos, que no se registra un ciclón o huracán en un 21 de septiembre. Desde hacía 82 años, escúchese los registros, 82 años religiosamente, los 21 de septiembre se forma algún ciclón, ya sea en el Atlántico o en el Pacífico. Y en este caso, dentro de esa fecha, en el Atlántico no se ha formado o no se formó como durante 82 años sí ocurrió. Un dato que rompe, pues digamos, este registro histórico. Son buenas noticias, también mucho tiene que ver el fenómeno del Niño, y de eso pues ya hemos hablado en otras ocasiones, las temperaturas no solamente de los mares, otros factores como la presión atmosférica, etcétera, etcétera, que contribuyen a la formación o no de ciclones dentro de aguas, pues digamos ya en alta mar. Pero bueno, hasta ahora, para este lado del Pacífico, ha estado bastante tranquilo, a diferencia de otros años, en el que el mes de septiembre, pues vaya que es representativo para nuestro país, no solo para esta zona del Golfo de México y de Veracruz. Vamos a otros temas, y es que se encuentra de visita el director del IMSS Bienestar, Alejandro Sbarch, quien llega al norte de Veracruz, en donde pues se presenta, se anuncia la sustitución integral de 5 hospitales en la entidad, en un proyecto de muchos millones, y en donde pues la gobernadora acompaña al director del IMSS Bienestar. Escuchemos este anuncio que hicieron el día de hoy.
2: Informarles que para este año inicia un proyecto de más de 4,000 millones de pesos con la sustitución de 5 hospitales, uno de ellos el Hospital de Pánuco. El Hospital de Pánuco tiene más de 100 años, es de 1921, se va a sustituir integralmente el hospital, al igual que el hospital de Tuxpan, que también lo vamos a sustituir, y todo de la mano de la gobernadora. Como ella lo comentamos, estamos trabajando en la digitalización del abasto, unidad por unidad, para poder tener un control de inventario en cada una de las unidades. Aquí ustedes pueden ver el avance del despliegue, todo está ya monitoreado, ya empezamos en todos los hospitales del estado, garantizando de que todos tengan un sistema digital del abasto. ¿A qué avance llevamos a este momento? 34% de todos los hospitales digitalizado del abasto. Esto es algo que nunca se había visto. ¿Qué es lo que nos interesa? Que el hospital funcione bien y que la gente sepa que la salud es un derecho. Y está la gobernadora, cada hospital tiene una meta de productividad, tanto en consultas como egresos como de cirugías. Esa meta de productividad es 30% superior a la del 2023. Tenemos abasto suficiente, incluso de claves que nunca antes había presencia en el sector público. Hablamos de insulinas de nueva generación, medicamentos que pueden costar 7,000, 8,000, hasta 9,000 pesos. Hay abasto suficiente.
6: Y Y justo de este tema abundó la gobernadora de Veracruz, Rocío Nales, sobre el abasto de medicamentos en una zona tan importante y un hospital que cubre y que abastece, que da pues atención médica a varias comunidades, a muchas comunidades y localidades en la zona norte del estado de Veracruz. Esto fue lo que comentó acerca del abasto de medicamentos.
8: La revisión hoy con el doctor, Pánuco tiene el 88% de abasto de medicina. Está, y además hay mucha medicina y de alta especificación. Me estuvo explicando el doctor Svars, por ejemplo, la insulina, que ya viene en unas, como en unas aplicaciones directas, ya no tienen que ponerlo en inyección y todo esto. Son muy caros el medicamento, pero es parte del esfuerzo que está haciendo la presidenta. En material de curación es el que falta, material de curación sí falta aquí. Se va a mover porque sí tenemos material de curación, por ejemplo, en otra sede y van a mandarla para acá. Ahorita se checó en el sistema. Es eso. Nunca antes se había tenido tanta medicina en el país, porque antes nada más se cubría una gama. Hoy se está cubriendo todo. Entonces, pues muy bien. Muchas gracias.
9: El quirófano está todo como bien.
8: Sí, el quirófano está bien.
10: De hecho, le comentaba a la gobernadora, cada hospital tiene una meta de productividad, tanto en consultas como egresos como de cirugías. Esa meta de productividad es 30% superior a la del 2023. Y vamos en tiempo y forma para poderla cumplir. La gobernadora pudo ver, tenemos abasto suficiente, incluso de claves que nunca antes había presencia en el sector público. Hablamos de insulinas de nueva generación, medicamentos que pueden costar 7,000, 8,000, hasta 9,000 pesos, hay abasto suficiente. Y estamos implementando la digitalización del control de inventarios para poder asegurar en tiempo real el inventario en cada una de las unidades. La otra gran noticia que dimos es que gracias al impulso, al respaldo de nuestra presidenta, la doctora Claudia Sheinbaum, este histórico hospital de 1923 se va a sustituir. Como ustedes saben, ya tenemos un nuevo terreno a escasos 2 kilómetros de aquí. Empezamos a poner la primera piedra junto con la gobernadora este año para no solamente Pánuco, sino todo el norte de Veracruz y parte de Tampico, y transformar este hospital a un hospital, digamos, de alcance regional.
8: Muchas gracias.
6: En contraste, aunque la gobernadora y el director del IMSS Bienestar tengan esta narrativa, en contraste, las quejas contra hospitales del Instituto Mexicano del Seguro Social se han incrementado. Mientras que por un lado se asegura que se están atendiendo los problemas, que hay abasto de medicamentos, la verdad es que las situaciones, los hechos, se siguen denunciando. A través de redes sociales se difundió la denuncia de una mujer que asegura que en el área de urgencias de la clínica 71 del IMSS de Díaz Mirón hay garrapatas en las sábanas. Al mismo tiempo se denuncia filtraciones de agua en el hospital el 14. Los detalles con Ana Osorio.
11: Las quejas contra el Instituto Mexicano del Seguro Social en Veracruz se han incrementado, mientras que la institución asegura que están atendiendo los problemas o niega las situaciones que se denuncian. A través de redes sociales se difundió la denuncia de una mujer que aseguró que en el área de urgencias de la clínica 71 del IMSS de Díaz Mirón hay garrapatas en las sábanas. En la publicación, que se acompañaba por algunas fotografías donde se observan bichos en la mano de un paciente que se encuentra sentado y fechado hasta el 21 de septiembre, en otras imágenes los insectos se encuentran sobre el logotipo de la institución médica. Sin embargo, a través de un boletín, el Instituto Mexicano del Seguro Social descartó la presencia de insectos nocivos, ya que afirmó que se realizó una revisión de las áreas de ropería y urgencias, así como el cambio de la ropa hospitalaria. Además, dijo que se realizan de manera cotidiana fumigaciones y que se cuentan con un programa de limpieza permanente. En otra queja distinta, en el Hospital de Especialidades número 14, ubicado en Avenida Cuauhtémoc, se difundieron imágenes de agua cayendo desde los plafones que presentan desprendimiento y por los pasillos que extienden cubetas y material de limpieza. Según los reportes, se trata de zonas que requieren un libre tránsito, ya que es la zona de ingreso y salida de los pacientes. El IMSS aseguró que se identificó y reparó la filtración debido a una fisura en la tubería que provocó el daño en los plafones y que ya se realizan trabajos de acabados para tener condiciones adecuadas y seguras en el espacio. Reportó para Noticias MBS, Ana Osorio.
6: Bueno, y por si fuera poco y para que no digan que un servidor está inventando o que está en contra del gobierno o de lo que dicen las autoridades, bueno, los invito para que en este momento vayan a cualquier clínica u hospital y le pregunten a cualquier a cualquiera de los derechohabientes con sus recetas si les están dando el medicamento. En verdad, digo, la realidad no se puede ocultar. Pobre gente que viene desde municipios, localidades lejanas y los hacen dar vueltas y vueltas. Pacientes que están en espera y en espera en medio del calor. Ya no hablemos de que no hay aire acondicionado. En fin, una serie de irregularidades. Y aunque se dice que se están atendiendo, también, pues, por otro lado, hay que reconocer que los médicos, muchos, muchos hacen lo que pueden, incluso algunos poniendo de su dinero o tratando de solucionarlo, que pues en la medida de lo posible, pero sí, en tema del abasto de medicamentos y de las condiciones, híjole, contrasta mucho. Bueno, y hablando de medicina, pues por fin solucionaron sus problemas en la Universidad Veracruzana los estudiantes de medicina, después de que tuvieron ahí el paro de actividades. Las clases se van a reanudar mañana jueves 24 de septiembre. Lograron un acuerdo con las autoridades luego de 23 días y firmaron una minuta de 12 acuerdos, y fue así como se dio por concluido el paro de actividades en la Facultad de Medicina de la Universidad Veracruzana y también el paro en la región de Orizaba, Córdoba. En un comunicado, la Universidad Veracruzana menciona pues la firma de estos 12 puntos en los cuales pues prácticamente ya hoy están preparando pues las instalaciones, ya se dedicaron a hacer trabajos de limpieza para que mañana puedan reanudar clases en lo que es esta área, estudiantes de medicina. Las pláticas desde el día de ayer iniciaron, tomaron un receso desde el mediodía y hasta casi las 3 de la tarde, y ya pasadas las 3 de la tarde, pues terminó la reunión hasta las 11 de la noche, de 3 de la tarde a 11 de la noche, y luego de casi 11 horas, pues por fin los estudiantes de la Casa de Estudios, Máxima Casa de Estudios, pues pusieron fin a este par de actividades. Vamos a la pausa, regresamos.
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6: Es momento de hacer contacto hasta la capital del estado con mi compañero Isaúl Zúñiga. Mi querido Isaúl, siguen las guardias de honor por el mes de septiembre, mes patrio, y es ahí donde los funcionarios se dan cita, y en la labor reporteril buscando la nota, pues uno trata de llegar a los funcionarios. Platícame, ¿cómo te fue hoy?
15: Bueno, pues le tocó a la contralora Bárbara Galindo Ramos, y pues dio su mensaje de lo que hace de su trabajo. Posteriormente, ya cuando se salió de la guardia, después de la firma del protocolo que se hace allá en Los Berros, pues se subió a la camioneta y pues nos dijo adiós. No dio declaración alguna la contralora. Bueno, sí, fue esta primera guardia ahí en Los Berros. ¿Cómo ves?
6: Bien, pues ahora sí que no es la única. Recordemos que ya en este capítulo también la Secretaría de Salud y algunos otros funcionarios pues simplemente se van. Hay otros que sí, pues se han detenido, como el secretario de Seguridad, a dar las declaraciones, a responder sobre todo pues muchos temas que la ciudadanía quiere saber. Y me llama también mucho la atención todo el tema que se ha pues desatado en torno a pues las manifestaciones de pobladores de Alto Tonga, de Jalacinco, con el tema de los pozos de agua. Y aprovechando la presencia del director de Conagua, platícanos qué fue lo que dijo.
15: Bueno, pues estuvo en la guardia Sergio Antonio López Montesino, que es el titular de Conagua, y ahí hizo ver, pues la pregunta puntual era el tema de esta manifestación de los pozos, y dejó muy en claro que no hay un pozo a nombre de la familia Yunes Zorrilla, pero también muy valiente hizo ver que ciertamente en Jalacingo ha verificado algunos tanques y les cae muy poca agua, que sí es un grave problema que se tiene en esa zona de abastecimiento de agua. Y esto fue lo que él nos comentó.
16: Podríamos decir que sí, pero cercana, estamos hablando cientos de metros tal vez. Pero a todas las comunidades que nos están manifestando, no. Nuestro análisis determinaron que no. Pero eso no quita que sea una zona, porque es la zona alrededor de Perote, que tiene muy poca disponibilidad de agua y que en tiempo de sequía, digamos, pueda pasar penurias por este tema. Entonces, nosotros sí queremos resolverlo, queremos que la gente esté contenta y bueno, que el productor cumpla, obviamente, con toda la norma que está obligado a cumplir.
17: ¿Entonces podría tratarse de algo político, bien?
16: No, de parte nuestra no, como le acabo de comentar. No lo sé, yo...
17: ¿A usted qué quejas se han reportado?
16: Mira, yo soy una persona de sensibilidad social, de izquierda, ¿no? Y siempre le damos muy buena atención a las personas más humildes que se acercan con nosotros. Eso es lo que yo hice en Ciudad de México cuando me tocó estar allá con la doctora. Entonces, nosotros no vemos malas intenciones. Nosotros entendemos, siempre en los grupos hay de todo, ¿no? Hay líderes y hay gente que no es líder, ¿no? Y lo que nosotros nos preocupa y lo que yo sí veo es que sí hay una necesidad. Yo estuve en un estanque de recolección de agua en Jalacingo y cae muy poquita agua. Y se llena así y esa agua la mandan a tres colonias. Entonces, sí, yo creo que es un tema importante. Entonces yo me aboco a ese tema, no a si hay un tema político, no, eso en realidad a nosotros no nos interesa, no, solamente resolver el tema para la gente que sí lo necesita.
17: Entonces no está relacionado con la familia Yunes.
16: No lo sé, el dato lo desconozco. Lo que yo sé es quién es el titular.
17: Pero ustedes no son los que otorgan el permiso.
16: Es el titular. Sí, claro, pero ahí no sale ningún Yunes. No sale, en su título de concesión no sale ningún apellido Yunes.
17: Retomando el tema de la...
6: Bueno, pues ahí bastante polémico el tema, Isaúl.
15: Sí, súper polémico, la verdad, ¿eh? Porque ya ves que muchos analistas políticos, columnistas, pues, hacían ver esto, ¿no? Que pudiera haber tenido, desde luego, alguna concesión la familia Yunes, que obviamente es una de las más importantes allá en esta región de Perote, y no solo de Perote, hasta más para allá, ¿no?
6: Yo sí quisiera aquí puntualizar, Isaúl, para todo nuestro público reescucha, que no es el único lugar, ni Alto Tonga ni Jalacingo, que padecen la falta de agua. Y que aquí los reflectores de repente se fueron hacia Yunes Zorrilla. No es eso lo que reclaman los pobladores. A los pobladores no les importa la política. Lo que quieren es el agua.
15: Sí, así como lo dijo el funcionario federal y reconoció valientemente, ¿no? Que sí hay un grave problema de agua en aquella región. ¿Te imaginas que tengan un estanque muy chico y que se llene cada 3 o 4 días? La verdad es que, y no tan solo lo que tú bien dices, no es esa región. Te puedo decir de Jalapa. En Jalapa hay veces que se tienen algunas colonias de la parte alta de la capital del estado. Bueno, se tienen hasta 3 o 4 días que te llega el agua, pues 2 horas o 3 al día. Pero eso sí, para cobrártela, olvídate, muy puntual, recargos y hasta donativos que tienes que dar para muchas cosas.
6: Oye, mi querido Isaúl, y bueno, hablando de temas tan, tan vitales como el agua, hablábamos hace rato de los cortes de luz. Y me llama la atención, tú nos reportas que se instaló un módulo de información de Comisión Federal de Electricidad, platícanos.
15: Sí, es correcto, y ¿cómo es posible? Vaya, la verdad no entendí. No querían dar ninguna declaración, dicen que no tienen autorizado, que solamente el Departamento de Comunicación Social. De todas formas, hicimos un video de este módulo que prácticamente es de información. Y mira, aquí también en la región de Jalapa, te sé lógico, los apagones, bueno, a la semana son 2 o veces 3 los apagones que se dan. Y esto fue lo que el trabajo que hicimos de este módulo de información.
18: Se encuentra instalado aquí en el centro de Jalapa, en los bajos del Palacio Municipal, un módulo de atención donde se está poniendo la vacuna del sarampión. Esto, repito, en el centro de Jalapa, tal como lo había dicho la gobernadora Rocío Nale, de que pues iba a intensificar la campaña este tema del sarampión. Las personas que se encuentran aquí al frente de esta época nos hicieron ver que pues, no las instrucciones son de no dar declaración alguna, pero aquí se encuentran y, por cierto, pues no hay nadie, la silla está vacía, no hay nadie que venga a este módulo de atención hasta ahorita, pero sí se atiende, sí. Y qué bueno que estén poniendo estos módulos aquí en el centro de la capital del estado. Repetimos, módulo de atención a la población para poner la vacuna del sarampión. Esto es Jalapa, Atenas, Veracruz.
6: Perdón aquí, mi querido Saúl, ya me confundí. Estábamos hablando del tema de un módulo de información de Comisión Federal, pero aparte hay uno para la vacunación contra el sarampión, entiendo.
18: Así es, aparte está uno ahí en la entrada a Palacio Municipal de vacunación del sarampión. Lo que sí no es congruente el por qué no dan información. Tratamos de convencerlas a quienes estaban ahí y nos dijeron que también que no podían dar información. Pues aún así hicimos este video, porque yo creo que, Saúl, de veras, con mucho respeto para las autoridades, hace falta no tan solo la campaña, hace falta más información a través de todos los medios, redes sociales y sobre todo la radio, que es lo que más se escucha hoy en estos momentos, la forma de comunicarse y la que llega a más población. Hay que reconocerlo, hoy la radio sigue siendo la radio. No entendemos las razones, el por qué no tienen autorizado pues decir algo, lo que quieran, decir, bueno, nos instalamos y exhortamos a que la gente venga. También ahí comento de que, pues no, en el tiempo que estuvimos ahí haciendo este trabajo periodístico, pues no vimos a nadie que llegara a vacunarse.
6: No, pues preocupante, sobre todo porque hace unos días pues se hablaba no de otra cosa más que del brote de sarampión, no solo en el SECAN de Jalapa, sino en otros puntos. Se hablaba incluso de más de 80 casos, pero llama efectivamente la atención. Aquí tiene mucho que ver la difusión de ese módulo, que la ciudadanía sepa y para qué es, y si tienen vacunas suficientes, la confianza que tenga la ciudadanía, la información, y sobre todo porque pues no nada más hablamos de sarampión. Ahorita han detonado por los cambios de temperatura también las enfermedades de tipo viral, gripa, tos, infecciones en la garganta. Ahora sí que incluyéndonos, ahí andamos en la estadística. Pero bueno, ni hablar. Muchísimas gracias, Isaúl.
18: Sí, las enfermedades respiratorias, la verdad. Por cierto, ahorita ya está que el aguacerito aquí en el centro de Jalapa, donde estamos transmitiendo.
6: Excelente, solo para que se antoje ir por un buen cafecito como antaño solía ser en el Chipi Chipi de Jalapa.
18: Así es, así le decíamos, Chipi Chipi, en Jalapa, tradicional, ¿no?
6: Claro, muy bien, gracias, Isaúl. Estamos pendientes.
18: Buen día.
6: Buen día. Hacemos una pausa, enseguida regresamos.
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6: Continuamos con más información en MBS Noticias, Veracruz. Y el Instituto Metropolitano del Agua, el IMA, ejecutó 3 obras públicas en 2025, pero que están sin operar. Según la auditoría realizada por el ORFIS, el órgano de fiscalización superior del estado de Veracruz, los detalles con Ana Osorio.
4: El Instituto Metropolitano del Agua ejecutó 3 obras en 2025 que están sin operar, según la auditoría realizada por el órgano de fiscalización superior del estado de Veracruz, ORFIS. El documento señala que una de las obras fue la construcción de un cárcamo sanitario con estación de bombeo y línea de presión de Floresta, que en la revisión física encontraron que no está operando y de la que se encontraron costos elevados fuera de rango y una obra sin operar. Esta obra fue dividida en varias fases y en la primera representó un daño patrimonial de 627,468.67 pesos, que deberán ser objeto de reintegro. En la segunda fase contemplaba la rehabilitación de plantas de tratamiento de aguas residuales del Floresta 2, estación de bombeo, colector que llega a la estación de bombeo y línea de presión. Esta también presentó costos elevados y tampoco está operando, por lo que representa un presunto daño patrimonial por 1,032,076 pesos. Además, se encuentra en la misma situación la rehabilitación de la planta de tratamiento de aguas residuales de Flores del Valle, con costos elevados sin operar y con un presunto daño patrimonial por 118,006 pesos. El ORFIS también consideró un presunto daño patrimonial por 725,000 pesos como una obra debido al pago realizado por una auditoría técnica a una obra pública de la que no existió ninguna evidencia que se haya ejecutado. En total, el presunto daño patrimonial por obras públicas es de 2,502,551 pesos y a ellos se le suman 4,255,811 pesos por cuestiones de carácter financiero y presupuestal. Por ejemplo, según el ORFIS, el instituto pagó 4,076,000 pesos por digitalizaciones en formatos PDFs en diferentes fechas, pero del que no se exhibió el trabajo que se realizó. Reportó para Noticias MBS, Ana Osorio.
6: Bueno, ya que estamos con temas de fiscalización, es miércoles de asesoría fiscal con Héctor Hugo Hernández Espinosa, quien es delegado de la PRODECON, la Procuraduría en Defensa del Contribuyente. Si tienes un adeudo con el SAT, con alguna autoridad, y ya pasaron varios años, la siguiente información te interesa.
19: Hola, ¿qué tal? Muy buenas tardes. ¿Todavía me pueden cobrar? ¿Tienes un adeudo con alguna autoridad y ya pasaron varios años? Justamente quiero platicar de eso hoy contigo, porque, ojo con esto, un adeudo antiguo no necesariamente significa que la autoridad pueda cobrarlo indefinidamente. La ley establece reglas y plazos, y uno de ellos es la prescripción. Vamos a ponerlo de forma sencilla. Cuando existe un crédito fiscal determinado, la autoridad tiene un plazo para realizar acciones necesarias para cobrarlo. Por regla general, hablamos de un plazo de 5 años. Mucho ojo aquí también. No basta con contar 5 años desde la fecha. Hay que revisar qué ocurrió durante ese tiempo. Por ejemplo, puede haber existido una gestión de cobro legal notificada y eso puede interrumpir el cómputo de la prescripción. Entonces, si una persona o una empresa descubre que tiene un adeudo de hace muchos años, la pregunta no debería ser solamente cuánto debo. También habría que preguntarnos cuándo se determinó ese crédito, cuándo me lo notificaron, la autoridad hizo alguna gestión de cobro y sobre todo jurídicamente también puede exigirse ese pago. Y aquí es donde quiero hablarte precisamente del servicio de quejas y reclamaciones

0: ser determinadas facultades. Por eso, dependiendo de lo que encontremos en cada asunto, en cada caso, puede ser necesario analizar una u otra figura. Así que no dudes, si tienes un adeudo de hace varios años, no lo ignores, pero tampoco des por hecho cuál es la situación jurídica sin revisarla. Acércate a PRODECON, recuerda que nuestros servicios son completamente gratuitos y que en su caso servimos a los contribuyentes en un horario de 9 de la mañana a 6 de la tarde, de lunes a viernes, y en nuestra oficina se encuentra en Palacio Federal, que es Avenida 5 de Mayo, número 1677, Colonia Centro, en el puerto de Veracruz. Nos vemos la siguiente semana.
1: Gracias, como siempre, al delegado de la PRODECON, de la Procuraduría en Defensa del Contribuyente. Si tienes algún problema con el SAT, con Hacienda, con alguna autoridad, acércate. Es una institución que ayuda a los contribuyentes y estamos seguros que podrás resolverlo. Se encuentran ahí muy cerca del acuario. Está la oficina, perdón, están en el edificio de Reforma, que está en 5 de Mayo, junto al Teatro de la Reforma. Ahí está la PRODECON. Vamos a ir a una pausa, enseguida regresamos.
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1: 1:54, vamos con información de Boca del Río. Más de 1,000 camiones del transporte público urbano han sido infraccionados, dijo la alcaldesa María José Gamboa, en donde también habló de una decena de elementos de tránsito que han sido cesados en lo que va del año. A través de sus redes dijo que aunque se van a corregir detalles también en otros servicios, como el sistema de recolección de basura, el de seguimiento real de los camiones recolectores. Y es que, como cada martes, mediante el programa Alcaldesa en Línea, la presidenta municipal dio respuesta a diversas solicitudes e inquietudes planteadas, como las que ya mencionamos. Escuchemos.
5: Se han infraccionado 1,106 urbanos, se han notificado 2,064 coches maceta, se han enviado al corralón 97, se han retirado 362 bolas maceta, se han enviado al corralón 288 motos y se han visitado 84 talleres. Hay que seguirle, Samuel, y así todas las áreas. Y seguimos en atención ciudadana, 2293-398506, atendiendo sus solicitudes, WhatsApp para basura, para que les llegue la notificación, 2294-362112, y Corruptel, 2295-517111.
1: Bien, pues así las cosas en el municipio de Boca del Río. Y bueno, pues el día de hoy, si usted seguramente ha escuchado y ha visto mucho movimiento de helicópteros, es porque se están preparando para la conmemoración el próximo 4 de octubre, el Día de la Marina. Es por ello que se ven helicópteros, se ven también sobrevolando en algunas áreas de la zona conurbada, y bueno, pues es debido a eso. También mucha actividad en el Centro Histórico este mediodía, en donde pues se llevó el primer papaki, por así decirlo, en donde se registró el primer candidato a rey infantil del Carnaval de Veracruz. Y es que dice Daniel Martín Lois, secretario de Turismo, dice que pues lo dejan para lo último. El niño del son jarocho, así se llama, Jorge o Jorgito, encabezó este papaki por la Avenida Independencia. Ya ha participado en 4 carnavales, pero bueno, va a contender por la corona para rey infantil. Jorge se inscribió como candidato oficialmente. Mañana lo hará una candidata para reina del carnaval. Escuchemos lo que comentó Daniel Martín Loy, quien es el director de Turismo y Carnaval del Ayuntamiento de Veracruz.
4: Pues bueno,

0: siempre se esperan a la última semana, ¿no? La próxima semana es la última semana. Esto, pues, están viendo qué candidatos se inscriben para saber si compiten o no. Este es el primer de inscripción, que es Jorge Hernández, el niño del son jarocho. Un niño que lleva 4 años participando en carnaval como bailando en comparsas y se animó este año. Estoy seguro que le irá bien. Va a tener seguramente contendiendo. Vamos a esperar a que cierre la fecha de inscripción, pues el 2 de octubre. Y todavía estamos abiertos hasta esa fecha para quien se quiera inscribir.
1: Los preparativos, ¿cómo van? Ya tienen.
2: Bueno, pues ahí está. Les recuerdan que el 2 de octubre concluye el plazo para registrarse como candidato o candidata a rey o reina del Carnaval de Veracruz 2027. Bien, es momento de ir con la información deportiva.
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4: Hola, ¿qué tal, Saúl y amigos de La Mejor 100.5? Les compartimos lo más destacado del deporte hasta el momento. Con la mala noticia de que Atlante Femenil se quedó sin director técnico luego de que el club anunciara la salida de Nicolás Morales. A través de un comunicado, el conjunto azulgrama informó que Morales dejó de estar al frente del equipo a partir de este miércoles. La decisión llega después de que algunas declaraciones del entrenador generara polémica en los últimos días. El club agradeció a Morales por su trabajo, compromiso y profesionalismo durante su etapa al frente del equipo, además de destacar su dedicación y esfuerzo. Atlante también señaló que los valores de la institución deben mantenerse siempre como una prioridad. Y en otras noticias, el Senado de México dio un nuevo paso en el debate sobre el regreso del ascenso y descenso en el fútbol mexicano. El senador Clemente Castañeda presentó una iniciativa para formar la Ley General de Cultura Física y Deporte, con el objetivo de que los resultados deportivos sean considerados para subir o bajar de categoría dentro de las competencias profesionales. La propuesta plantea modificar el artículo 50 de esta ley y establecer que cuando una competencia profesional tenga 2 o más categorías, deberán existir mecanismos claros, transparentes y objetivos que permitirán el ascenso y el descenso de los equipos. La iniciativa alcanzaría a la Liga MX, aunque también aplicaría para otras disciplinas deportivas profesionales que cuenten con diferentes categorías. El documento cuenta con la firma de 10 senadores de distintas bancadas y busca evitar barreras que limiten injustificadamente el acceso de los equipos a una categoría profesional. Sin embargo, por ahora se trata solamente de una propuesta. La iniciativa tendrá que ser turnada a las comisiones correspondientes para su análisis y dictamen antes de continuar con las siguientes etapas del proceso legislativo. Y con la novedad de que Javier Aguirre es nuevo técnico del Valencia. El técnico mexicano fue anunciado oficialmente como nuevo entrenador del Valencia de la Liga. El vasco llega después de terminar su tercera etapa al frente de la selección mexicana, con la que disputó el Mundial 2026 y alcanzó los octavos de final, donde quedó eliminado ante Inglaterra. Aguirre firmó con el Valencia hasta el final de la presente temporada, aunque el club tendrá la opción de extender su contrato por unos años más. El mexicano llega para ocupar el lugar de Carlos Corberán, quien fue destituido por los malos resultados. Con este nuevo reto, Javier Aguirre dirigirá a su 7º equipo en el fútbol español, después de haber pasado por los clubes como Atlético de Madrid y Mallorca. Y así cerramos este recorrido por la información deportiva del día de hoy. Soy Irlanda Landa, gracias por acompañarnos por La Mejor 100.5 y seguimos al pendiente de todo lo que ocurre en el mundo de los deportes.
2: Muchísimas gracias a nuestra compañera Irlanda Landa. Y solo para complementar, pues mañana Piratas FC de Veracruz visitará Mineros de Zacatecas, mañana jueves 24 de septiembre a las 7 de la noche, en el partido correspondiente a la jornada 10 del torneo Apertura 2026 de la Liga de Expansión MX. Lo van a jugar en el Estadio Carlos Vega Villalba de Zacatecas. Ambos equipos llegan como protagonistas de la parte alta de la tabla. Piratas se ubica en el 4º puesto con 15 unidades, mientras que los zacatecanos marchan en la 6ª posición con 14 puntos. Y bueno, pues también el fin de semana la selección mexicana jugará su próximo partido amistoso el sábado 26 contra la selección de Colombia a las 7 de la noche en el MIT Bank Stadium de Baltimore en Estados Unidos, en el debut de Rafa Márquez. Nos vamos, gracias Marlene Ramón en los controles. Mi nombre es Saúl Esteves, que tengas una excelente, excelente tarde. Sigue aquí en el 100.5.
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1: 2:26 PM. Ya regresamos con la jiribilla a través de la mejor 100.5 22 92 65 105. Repórtate conmigo. Me quedo contigo hasta las 4 de la tarde. Aquí nomás.

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12: 2:37 PM. Voy a mandar un saludo para mi querido Adrián, mi amigo que nos escucha en los volcanes, que va saliendo de la Chambing. Buen provechito, hermoso. Te dejo con más música. Y bueno, saludos para ti, para toda tu familia, para tu mami también. Oigan, vámonos con más buena música. Aquí nomás.

0: no más.
1: Aquí nomás a través de la mejor 100.5 a las 2 de la tarde con 41 minutos. Los acompaño hasta las 4 a través de la frecuencia azul y leyéndolos como todos los días aquí en su número de WhatsApp 2292-65105. Le mando un saludo a mi querida Cari, que el día de ayer nos vio la transmisión también de TikTok y que bueno, pues bueno, hoy se conecta desde Colima en esta aplicación y y me encanta porque muchos de los que estaban allá ahí conectados ya llegaron a hoy y qué chido que se queden con nosotros disfrutando del buen relajo, del buen ambiente y sobre todo de la buena música que traemos para ti. Oigan, provechitos y andan comiendo en estos momentos también desde acá, desde la cabina, manden algo, que son unos frijoles bolitos ahí con tortilla, porque ya se está comiendo mi intestino grueso, el delgado, oye, ya sea brucha, pero yo espero que usted también lo esté pasando bonito, que esté comiendo ya, y si hizo una pausa ahí en el trabajo también para merendar, pues bueno, que se siga aquí entreteniendo a través de la frecuencia azul. Dice por acá, hola mi Marlencita, buenas tardes, dice aquí escuchándote desde la mañana, ya sabes, mi seguidor, dice, me puedes poner la canción de Confieso que te amo, de Nelson Cancela, por favor, ¡nia! Saludos. Dice por acá, hola, soy Gina Alcántara, mándale saludos por favor a Alex Sánchez, que ya está cumpliendo años, que ya llegó al tercer nivel. Uy, no, empieza lo bueno, mi padre, empieza lo bueno. ¿Y qué te parece? Bueno, hablando de cumpleañeros, yo tengo regalos, espero que la pases bonito, mi querido Alex, y dile a tu amiga y a tu familia que manden en este momento un mensajito aquí a través del WhatsApp, porque ¿qué creen, mi gente bella? En la mejor venimos regalando bueno, bonito, y de esos regalos que se disfrutan en familia. Porque, ¿qué creen? Nos vamos al circo y van a decir, pues, ¿dónde está el circo en estos momentos? Está aquí, cerquitita, aquí instalado en las instalaciones de la ganadera Ilan Ilan, así que vale la redundancia. Y déjenme decirles algo, esto no es solamente ir a sentarse a ver payasitos y malabares, no, señores, aquí de verdad que viene un espectáculo internacional que está impresionante. Ustedes se imaginan ver a estos dinosaurios, muchas veces lo hemos visto en redes sociales, estos animatrónicos, en tamaño real, gigantes. Ah, pues estos los trae nada más y nada menos que el Circo Solari Espectacular. Y aquí, ¿qué creen? Pues ya nos cargaron de boletos, oigan, así que déjame tu mensajito porque ahí va, se los quiero dar a participantes que nunca han ganado. Ustedes saben que a mí me encanta darle premios a gente nueva, a gente que nunca ha ganado con nosotros. Vas a encontrar diferentes shows, estos dinosaurios, repito, animatrónicos, en tamaño completamente real para sus peques que sí son fan. También de las guerreras K-pop, el globo de la muerte, bueno, la fina comicidad de Bebucho Clown, bueno, hay una de espectáculos que ustedes no se lo pueden perder. Y aquí vamos a tener, imagínense, vamos a tener 20 pases, fíjense nomás, 20 pases para la función del día 26 de septiembre, o sea, ya el día viernes, ¿verdad? A ver, déjeme ver aquí, hoy estamos a 23, el día sábado 26, que empieza la primera función. Entonces, así, comunícate con nosotros, acá déjame en el WhatsApp la captura, evidentemente, de que ya sigues las redes sociales de la mejor 100.5, que ya descargaste la aplicación, que ya te registraste, y me vas a poner la palabra nuevo, ¿ok? Y en este momento te llevas tu pase totalmente gratis, vas a venir a las instalaciones de aquí de MBS y te vas a llevar este pase. Fíjate que, ¿qué les parece? Les voy a dar dos pases por familia. Voy a dar un pase doble, así. Mejor. Va que va. Y fíjense, voy a dar dos pases por familia, ¿ok? Si es una familia, voy a dar dos pases por familia y voy a dar un pase por pareja. Así está la cosa. Mándame tu mensajito 2292-65105. De mientras los dejo con más buena música. Soy la Pantera, porque tú lo dices, somos la mejor.

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recuerda que estoy contigo a través de WhatsApp leyéndote. Y es momento de complacencias. Dice, hola Panther, te estoy escuchando. Andamos en zona norte entregando paquetes, ya lo sabes. Andamos en la troca y pues bueno, por favor, si nos puedes poner una canción, una rolita, una cumbita, dice, para animarnos un ratito, dice, ya que traemos harto calor, este calor nos va a matar, dice, saludos, Walter, y buen provecho para toda la banda que en estos momentos pues anda comiendo y anda escuchando, sintonizando la mejor 100.5. Un saludo para el taxi 1824, saludos, ¿cuál de la maravilla? No te pongas nervioso. Órale, va, va que va. Saludos, ahí está, ahí está. Vamos a bailar, pues, porque eso, miércoles, ombligo de semana, y ya merita, ya merita.

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1: Las 3 de la tarde con 9 minutos. Continuamos a través de La Mejor 100.5. Oigan, recuerden que tengo pases para el Circo Solari espectacular. Lo encontramos aquí cerquitita en el estacionamiento de la ganadera Ilan Ilan, presentando este show único y espectacular, sobre todo, pero también internacional, porque, oigan, si es que ustedes han visto en redes sociales, vayan a checarlos en redes sociales, vayan a ver todo el espectáculo. Traen unos dinosaurios animatrónicos de tamaño real, gigantes, traen el show de las guerreras K-pop, el globo de la muerte ese que a mí me pone los pelos de punta, de veras, yo no puedo, no, esta parte como que siempre que me ha tocado ir a los circos, les hago así, como que, ay, no, pero hay quienes se le encanta la adrenalina y lo quieren vivir en vivo y a todo color. Adelante está también la comicidad de Bebucho Clow, y bueno, hay de todo, así que aquí vamos a tener estos regalitos, estos pases, fíjense, válido, les voy a dar 2 pases por familia y un pase por pareja. ¿Qué tienen que hacer? Mandarme a través ya del WhatsApp en cabina 2292-65105, mensajito de la captura que ya se registró, como siempre, sí o sí, a través de la app, y que ya la descargaron también, eso sí o sí, eso no es negociable, y una vez que lo hayan hecho, me ponen la palabra nuevo más el nombre completo, porque recuerda que yo le quiero dar estos boletos a las personas que nunca han ganado con nosotros. Tengo muchísimos boletos, así que no te quedes fuera de ellos. Y pues bueno, la función sería para el día sábado, en la función del día 26 de septiembre, así que tienes tiempo de venir por ellos. Déjame tu mensajito, repito, 2292-65105, y así de fácil ganas con nosotros. Tengo 2 pasecitos para la familia y un pase por pareja, así que córrenle para acá. Me voy a ir a un corte rápidamente, ahorita regreso. Soy La Pantera, me puedes encontrar aquí en redes sociales, estoy como Marlene Ramón. Voy y vengo, no le cambies, aquí nomás.
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4: Las 3:16.

más a través de Lo Mejor 100.5, las 3 de la tarde con 23 minutos. Gracias a toda la banda que se sigue reportando, lo que están preguntando también por los boletos para el circo. Recuerda que tienes que mandarme al número de WhatsApp la palabra nuevo más tu nombre completo y también mandarme la, pues ahora sí que la captura de la aplicación que seguramente ya descargaste. Si ya te registraste en esta app, mándame tu nombre de usuario, ¿ok? Porque muchos solamente descargan la aplicación, pero no se registran. Una vez que hagan su registro, me mandan la captura de que ya descargaron la aplicación. Aplicación, ¿ok? Se registran en la app. Esta la van a vincular con sus redes sociales. Ahí le van a pedir sus datos. Y una vez que ya lo hagan así, me mandan la captura y me ponen su nombre completo más la palabra nuevo. Con eso te vas a llevar pases para que te vayas a disfrutar del Circo Solari este 26 de septiembre a la función del sabadito, ¿verdad? Para que te vayas a disfrutar el fin de semana. Y pues bueno, vayas a disfrutar de todo este show internacional que traen. Y hablando de show internacional, oigan, muchos emocionados, ¿verdad? Porque Karol G se presenta el 15 de noviembre en el estadio GNP. Y hablando de Karol G y de otra artista que también pues ha ganado el cariño y el corazón de muchos, es nada más y nada menos que Cazzu, que bueno, pues ustedes ya sabrán toda la polémica que ha traído después de su separación con Nodal y todo el tema, cómo ha sobrellevado esta, pues toda esta situación de la ruptura, ¿no? Pero también tomando el tema de Karol, fíjense que la cantautora colombiana Karol G ha mostrado cuánto disfruta de la música y la personalidad de la Argentina, habiendo por supuesto esta posibilidad más bien de que trabajen juntas. Esto lo hizo saber en sus redes sociales. ¿Se imaginan lo que sería esto para, pues, para los fans? Por supuesto, puedo reconocer, dice públicamente, que quiero hacer una colaboración con Cazzu. Esto lo pone en redes sociales y pues bueno, que va a llegar a ella y a su propuesta. Dice, la vi cantando el otro día que yo estaba en Nueva York y pues bueno, me gustó mucho su show. Ella canta hermoso, tiene una personalidad súper irreverente y siento que representa todo lo que quería expresar en el mood de no me arrepiento de ser quien soy. Atentamente, Karol G. Hasta el momento Cazzu pues no ha dado respuesta. Aquí seguimos en redes sociales viendo a ver qué declaración da, porque a mí sí me gustaría mucho o se me sería muy interesante pues la propuesta, pero ahora bueno, los fans o ambos no dejan de pedir que por qué no se haga realidad este dueto entre estas talentosas cantautoras. ¿Quién ya tiene boleto para irse al GNP? ¿Quién tiene boleto? Oiga, yo tengo uno, Yo tengo uno que ya no voy a ocupar. A lo mejor me moleste. Vámonos con más buena música. Y hablando de Cazzu, esto que nos pidieron a cargo de Los Ángeles Azules, y Cazzu precisamente se llama Tú y Tú. 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
1: ¿Qué tal, Pantera? Hola, soy Santiago. Dice, si me puedes poner la canción, por favor, de El Fantasma. Esto que se llama El Culpable y que es, pues, lo más nuevo que estamos donando de él. Vámonos, pues, soy la Pantera. Aquí nomás.

3 de la tarde con 43 minutos a través de la mejor 100.5. Oigan, hablando de chismecito, la policía europea, les cuento que corrió a banda El Recodo. Oigan, así como lo escuchan, fíjense que esto ocurrió durante la gira que están llevando a cabo en este momento, cuando, fíjense, llega la policía, háganse cuenta que la banda El Recodo canta, ya saben, ahí tocando y todo, porque llevan los instrumentos, pues todo el bando, no, son muchísimos, y de repente llega la policía y les dice: lo siento mucho, pero no pueden estar tocando aquí. Esta es un lugar, pues sí, turístico. Y pues bueno, tuvieron que retirarse, ¿no?, de esta emblemática torre de Londres. Pues las órdenes fueron que tenían que hacerlo así debido a que había una falta de permisos. La policía, pues bueno, les interrumpe este concierto público que Banda El Recodo estaba brindando. Y es que, pues al escuchar la música, pues la gente se estaba reuniendo, ¿no?, para verlos. Ellos estaban grabando parte de esta gira y pues bueno, obviamente, pues sabemos que son lugares turísticos donde se encuentran muchos mexicanos. Sin embargo, ellos lo tomaron de la mejor manera. Pues la misión era llevar esta, pues su música, ¿no?, hasta lugares emblemáticos, precisamente, sobre todo en Londres, y pues bueno, no se pudo en esa situación. Entonces lo comentan en redes sociales, ellos dicen que siguen buscando el momento y la forma para llevar precisamente la música de banda por los rincones de Europa y el mundo. Es su cometido. Esto lo comenta pues la agrupación, ¿no?, a través de las redes sociales. Y yo sí voy a decir una cosa, digo, porque a final del día, y yo creo que más de uno quizás me diga si es cierto, ¿no?, ¿por qué ponerle tantas trabas al artista, independientemente si es callejero, conocido, como le quieran llamar? Al final del día están hablando de alguien que está compartiendo un talento, ¿no? Alguien que quizás pues no tiene, o sí tiene o no tiene escenario, porque pero que están compartiendo música, que están compartiendo arte, y las ganas de hacer precisamente esto y de compartirla con la gente. Digo, ¿cuántos artistas han descubierto precisamente lugares que no son famosos? Digo, y independientemente, y si lo son, adelante. Yo creo que esto hasta les da un plus, ¿no?, al lugar donde visitan, por así decirlo. Y la verdad es que no tendría por qué existir cierta orden, cosa que a mí se me hace, yo ahí sí cuando digo, ¿por qué tantas trabas, tantos permisos que solamente generan un tema, un conflicto meramente de arte, ¿no? Vamos sinceros, muchas veces estas personas las agrupaciones están pues buscando, ¿no?, solamente vistas. O incluso los que son callejeros buscan, pues es una forma de ganarse quizás las monedas, la vida, ¿no? Híjole, la verdad es que no, yo creo que ahí sí deberían quitar ciertas cosas cuando se trate de arte, cuando se hable precisamente de arte. Dice: saludos, Panther. Buenas tardes, acá escuchándote, dice, desde Huatusco. Te quería pedir una canción, por favor, algo de los Tigres del Norte. Saludos para Lupita, para Marta. Ay, mi Marta, que nos anda escuchando también en Jalapa. Saludos, dice: hola, quiero participar por los boletos para el circo. Nos mandan por acá ya captura de la aplicación. Muy bien, muy bien. Y nos ponen nombre completito con la palabra nuevo. Muy bien, eso me gusta. Ahorita vamos a checar. Espero que nunca hayas ganado con nosotros, que nunca hayas participado. Lo vamos a checar y ahorita te respondo en breve a través del WhatsApp en cabina. 2292-65105. Vámonos con más buena música y regresamos. Esto a cargo de Yagualú. 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

Ya las 2 de la tarde con 58 minutos. Llegamos a la recta final de este programa. Muchísimas gracias a quienes están comunicando. Ahorita les estoy respondiendo para los boletos del circo. Ángel, ya te llevaste tu boleto. Yo te voy a mandar mensajito, ¿vale? Me voy a despedir rapidísimo de acá y los voy a dejar con buena música. Ahorita viene

así que no le cambies. Los voy a dejar con esto que nos están pidiendo. Dice, saludos a Tetelcingo. Tetelcingo. Con una canción de Brindis, dice, te vas con él, ahí se los voy a dejar puesto, ¿vale? Vámonos. Mañana te escucho en punto de las 10 de la mañana. Soy Marlene Ramón, La Pantera. Síguenos en redes sociales a través de La Mejor 100.5.

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0: ¿Qué hago?
1: ¿Qué ole? ¿Cómo estamos, señoras y señores?
0: Muy buenas tardes.
1: Pues están, muy buenas tardes. Bienvenidos, bienvenidas. Bienvenides sean todos y cada uno de ustedes a esto que es pa' ellos, pa' ellas, pa' ellas, pa' la flota, baby. Oye, qué gusto, qué honor, como siempre, saludarte a través de la mejor 100.5 FM. ¡Aquí nomás! Oye, espero que te encuentres muy bien y que estés disfrutando de este ombligo de semana. Miércoles, acompáñame, no te despegues en estas próximas 4 horas de buena música, cotorreo, porque hoy lo vamos a pasar increíble con la ruleta loca, la máquina del tiempo, la nota del día de hoy. Y es que si tú tienes perrijos, tienes gatijos y no les entiendes, no te me preocupes, porque la inteligencia artificial, sí, otra vez está hablando de la IA en este programa, promete que va a haber un dispositivo en el cual tú podrás entenderle a tu mascota, así que podrás entender que te dice, sácame a pasear. También podrás entender que te dice, ya lávame ese patio. Además, el tema del día de hoy, donde lo más importante es que usted se reporte. ¿Y cómo lo puede hacer? Es muy fácil, muy sencillo, muy easy, a través de las líneas telefónicas 2291-00105, 2299-2191-21 y el WhatsApp activado, donde leo todos tus mensajes, me mandas la nota de voz, te reportas tus saludos al 2292-65-105. Familia, como siempre les digo, llegó el momento que se pongan cómodos, se abrochen el cinturón, se traigan la botana, porque aquí comenzamos.

0: bienvenidos, son las 4 de la tarde con 16 minutos. Estamos de vuelta a través de la mejor 100.5 FM. Esto es para la flota. Oigan, espero que se encuentren muy bien, disfrutando de este día un poco medio nublado, pero un bastante bochornoso, mano. Oigan, familia, como siempre, en este espacio trágico, cómico, musical, lo más importante es que usted se reporte, ¿sí? Como a diario usted enriquece este programa, es momento de que se reporte a través del WhatsApp activado en las líneas telefónicas, porque ya llegó su tan gustada sección, que es nada más y nada menos que...
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0: Esto es La Flota Comenta. Así es, familia bonita, familia horrenda que nos escucha a través de la mejor 100.5. Es momento de que agarren su dispositivo móvil y se reporte a través del 2291-00105, 2299-2191-21. Llámame o también puedes mandar tu mensaje al WhatsApp activado 2292-65105 y comentarnos sobre estas cosas que a veces pareciera que son una gran idea en nuestra cabeza. Y es que, pues, a veces uno tiene ciertas formas de pensar, ciertas formas de vivir y dices, ¿esto? Esto me va a servir para mi futuro. Esto será un gran negocio. Esto es una idiota. ¿Sí? Todos en algún momento hemos fantaseado con algo que seguramente nos va a sacar de problemas o con algo que pareciera que es una buena idea. Y es que sí, una cosa es que en el imaginativo colectivo pienses que es una buena idea y otra cosa es la realidad. Y es que resulta que la banda El Recodo, una de las bandas más icónicas del regional mexicano, conocida precisamente como la madre de todas las bandas. Vaya que nos ha puesto a cantar a todos los mexicanos y a todo el mundo entero. Y es que resulta que la banda El Recodo dio un pequeño espectáculo en Londres, Inglaterra, London, England, en el cual estaban cerca de un puente conocido como el Tower Bridge de Londres. Y pues bueno, todo parecía ser una gran idea. Llevar la música de regional mexicano al otro lado del mundo, a otro país, a otra cultura, donde seguramente habría un par de mexicanos, si es que mexicanos hay por todo el mundo. Y lo que parecía ser una buena idea, como dice su canción, terminó siendo un completo fracaso. Y es que, como si fuera Jesús con los comerciantes afuera del templo, me los corrieron, mano. Como si fueran perro callejero afuera de taquería. Me los corrieron como si fueras el ex no deseado y vas a la casa de la suegra. Sí, todo parecía ir muy bien hasta que llegaron las autoridades de dicho lugar y les pidieron que, por favor, aguacando el ala, o como decimos en Inglaterra, aguacando lalo. Así que el día de hoy la flota nos dice y comenta cosas que pensé que serían una gran idea y terminaron mal. Fíjate, cosas que pensé que serían una gran idea. ¿Qué digo gran idea? Una idiota fascinante. Y luego descubres el porqué, mano, fíjate. Yo pensé que sería una gran idea invitar a ese personaje de la oficina que casi la banda no lo jala, hasta que descubres el porqué no lo invitan a las fiestas. Al parecer era una gran idea invitar al más callado y la verdad es que descubrí que por algo es que no lo invitan, y es que después de tomarse dos cervezas ya el hombre anda como si fuera el mismísimo Chucky. Cosas que pensé que serían una gran idea y terminaron mal: dejar a mi perro solo en la casa con un pollo entero en el comedor, mano. Dijeras tú, me dejó la pura guarnición, me dejó la pura bolsa de la guarnición. Cosas que pensé que serían una gran idea y terminaron siendo un completo fracaso. Cuando dije, y confié en mi talento, me vi al espejo y dije, claro que puedo. Claro que puedo cortarme el cabello yo solo. Y una cosa es el poder y otra cosa es el poder hacerlo bien. Fíjate, cosas que pensé que serían una gran idea y terminaron siendo un rotundo fracaso. Cuando dije, está fácil manejar moto, quería dar una vuelta y di como 20. Son las 4:21, es momento de que te pongas en contacto, te reportes y nos digas esas cosas que pensaste que eran una gran idea y terminando siendo un rotundo fracaso. No le cambies, esto es Para Flota, aquí nomás.

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1: Familia y amigos, son las 4 de la tarde con 42 minutos. Ya marcan las manecillas del reloj. Esto es Pa la flota. El día de hoy estamos hablando y comentando sobre esas cosas que creí yo en mi mente, en mi cabecita loca, ¿verdad? Que eran una gran idea y terminó siendo un rotundo fracaso. Como, por ejemplo, creí que era una gran idea hacer pijamada con la novia y... ¡Oh, sorpresota! Oigan, llegó el momento de viajar a través de los años, a través del tiempo, y para eso pido de tu ayuda, para que juntos bajemos la palanca de esta máquina, que solamente en la mejor 100.5 tenemos una de estas. Sí, es nuestra máquina del tiempo, que el día de hoy nos lleva hacia el año de 1993 a recordar una canción que habla sobre una promesa que es para toda la vida, una promesa de amor eterno. Esto es a cargo de Viento y Sol, se llama Par de Anillos, de 1993, y lo escuchas aquí nomás.
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0: 39 minutos, estás disfrutando de la programación musical de la 100.5. Esto es Palaflota. Y oigan, el día de hoy estamos hablando sobre esas cosas las cuales creía yo, según en mi cabecita loca, que era una gran idea y terminó siendo un rotundo fracaso. Ya es que te comentaba al principio de este espacio sobre esta presentación que dio el Recodo allá en London, Inglaterra, en el cual pues parecía ser una buena idea llevar la música mexicana a otras partes del mundo. Y pues bueno, me los corrieron tal cual, como si fueran perro en taquería. Les dijeron que ¡ushkle de aquí! Y pues bueno, yo creo que todos en algún momento hemos tenido alguna idea que pues no funcionó como pensábamos. Y el día de hoy estamos saludando a una nueva compañera que es experta en este tema. Es nuestra amiga Eréndira. Eréndira, ¿cómo estás? Buenas tardes.
1: Hola, ¿qué tal? Buenas tardes. ¿Qué tal el calorcito del día de hoy?
0: No, hombre, fíjate que eso sí es una mala idea, venirse a Veracruz sin saber que hace tanto bochorno, oye. La verdad es que está muy, muy caluroso y yo creo que ahorita lo que hace falta es una nievecita, ¿no? ¿Cómo te caería una nieve?
1: Una nievecita, por ahí.
0: Una agüita de sabor, ¿no?
1: Ajá, o algo más frío, más helado.
0: Ah, como una cerveza, dices. Es lo que quieres escuchar de mí, Eréndira. Es lo que querías. Querías exhibirme, ¿verdad? Oye, fíjate que el día de hoy estamos hablando sobre esas cosas que creíamos que serían una gran idea y terminó siendo un rotundo fracaso. ¿Tú en algún momento has tenido una idea que dices, esto va a revolucionar el mundo? ¿Alguna cosa que hayas pensado, algún negocio o alguna idea que haya terminado siendo un rotundo fracaso?
1: ¿Vender tareas en universidad?
0: A ver, no estamos dando consejos de nada, pero a ver, cuéntame un poco más de ese negocio.
1: Pues para facilitar según mis compañeros, pero termina siendo un estrés de tanta carga que te ponen.
0: Entonces, a ver, ¿me estás diciendo que hay gente que es más lista y que a los flojos les venden tareas hechas?
1: Pues sí, este mundo es de los vivos, ¿sí o no?
0: Claro, muy bien, me gusta. Me gusta porque en tu acta de nacimiento decía viva, más no hay... Muy bien, oye, sí es cierto, ¿eh? Ahí está el futuro de México. Oye, entonces, ¿no es recomendable porque ya tenías mucha carga de chamba?
1: Pues sí, mucha carga de saturación, pero pues mira, las puedes entregar y a veces ni siquiera las leen y das por hecho que están bien.
0: O sea, a ver, ¿llegaste a aplicar una de copia y pega que entregaste la misma tarea para varias personas?
1: Pues sí, porque eso se siente en los ciber, ¿no?
0: muy bien, ahí está. Una mujer de negocios. Muchas gracias, Eréndira, por este aporte. Que bueno, ahí está una gran idea para tener un ingreso extra en la universidad. Pero también mala idea cuando pues quieres llevar una vida de salir los fines de semana y todo y tienes bastante chamba, mano. Hay que saberla llevar. Oye, tenemos comentarios por acá de la flota a través del WhatsApp activado 2292-65105 sobre este tema del día de hoy. Cosas que creí que eran una gran idea terminando siendo un rotundo fracaso. Dice por acá que el vecino de Tlaxcoyan intentar ingresar a la marina sin checar mi peso. Pero ahí va mi jefe exmarino y mi mamá insistiendo. Fíjate que hay mucha banda que tiene ciertas expectativas de uno, ¿verdad? Que dice, no, tú tienes madera para ser marino y así. Y resulta que no, mano. O sea, no es que sea discriminación, pero pues si tienes ahí tus kilitos de mal, tampoco, ¿no? Si tienes el pie plano, tampoco puedes ingresar. Dice por acá, a propósito de eso, por lo visto, le fue mejor en España a Grupo Firme. Y eso que tampoco es el gran éxito.

carreras K-pop, el globo de la muerte y la fina comicidad de Bebucho Clown. Así que no te me despegues porque en un momento más te voy a decir cómo puedes participar en estas dinámicas a través de la mejor 100.5, porque tú lo dices, somos la mejor.

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0: 5 de la tarde con 10 minutos, familia. Estamos de regreso en Palaflota. Oigan, recuerden que en un momento más nos lanzamos a través de las redes sociales, donde te invito a que nos sigas. Es muy importante para que puedas estar al pendiente de todas las noticias de tus artistas favoritos, próximos lanzamientos, chismes y demás, como el live que tendremos en punto de las 5:30 de la tarde. ¿Por qué? ¿Por qué te estoy anunciando esto? Porque tengo un montón, chorrocientos de pases para que te vayas a disfrutar del espectacular Circo Solari, que está en el puerto de Veracruz, señoras y señores. Un espectáculo circense de primer nivel, el cual no puedes dejar pasar. Es un show para chicos, para grandes, para toda la familia. Y estarán en el estacionamiento de la ganadera Ilan Ilan presentando este show, el cual viene acompañado de dinosaurios animatrónicos. Pero eso no lo es todo, porque son animatrónicos en tamaño real. Además, si te gustan los deportes extremos, si te gustan las motocicletas, si te gusta escuchar el motor, pues bueno, no te pierdas el Globo de la Muerte. Y claro está la comedia a cargo de Bebucho Clown. Esto en el Circo Solari, espectacular. Y yo tengo pases para que te vayas con toda la familia. Así que en punto de las 5:30 nos vemos en el Facebook. Te invito a que nos sigas. La mejor, Veracruz 100.5 FM. Así nos encuentras. Y ahí es donde podrás participar en estas dinámicas. Oigan, el día de hoy en Palaflota, la flota nos dice y comenta cosas que creí que serían una gran idea y terminó siendo un rotundo fracaso, mano. Y fíjate, una de las cosas que creí que sería una gran idea y terminó siendo un rotundo fracaso fue echarle de las dos salsas a los tacos. Ya cuando era de madrugada y estaba pagando la factura y de rodillas pidiéndole perdón a Dios, fue cuando dije, no lo vuelvo a hacer. Cosas que creí que serían una gran idea y terminó siendo un rotundo fracaso. La verdad, creí, confié demasiado en mí. Es más, diría que confié muchísimo en mí, en talentos que por alguna otra razón dije, claro que tengo, claro que si el barbero puede, ¿por qué yo no? Cosas que creí que sería una gran idea y terminó saliendo mal cuando me tusé yo solo, mano. Dije yo, pues, es nada más agarrar la máquina, toda la vida me he ido a cortar el cabello, ya sé cómo se hace, y ahí andaba yo como burro trasquilado. Cosas que creí que serían una gran idea y terminaron siendo un rotundo fracaso. Es momento de que nos mandes tu comentario a través del WhatsApp activado 2292-65-105 y las líneas telefónicas, las cuales están ready, listas y dispuestas para que te pongas en contacto. Tenemos llamada, la mejor, sí, bueno, bueno.
1: Bueno, bueno, mi potrillo, ¿qué pasa? Nomás que no relincha.
0: Señor Samuel, ¿cómo está usted?
1: Pues bien, gracias a Dios, ahorita tuve vacaciones, no fui a la faina, porque no hubo material para hacer el piso del paistán.
0: Oiga, ¿y qué anduvo haciendo en estas vacaciones? Dígame usted.
1: Pues nomás un día, fui de paseo a cotorrear con unas chavas.
0: ¡Ay! Don Samuel, ¿se fue con unas muchachonas?
1: Ah, pues a huevo, viejo.
0: Oiga, ¿y qué tal? ¿Se las llevó a comer? ¿Las llevó a pasear? ¿Las llevó de compras?
1: No, aquí nada, les invité una cheve.
0: Ándele, usted es de los míos. Usted es de los míos. Y platiquita rica, bohemia.
1: Pues sí.
0: Mírelo,
1: una
0: eso.
1: Una victorita.
0: Así se llamaba la muchacha, Victoria.
1: No, se llamaba la cheve.
0: Ah, okay. Oiga, se la sabe, usted es de los caballeros de antes, señor Samuel, de esos que conquistaban con caguama.
1: No, de esos ya no se vuelven a cosechar.
0: Mírelo, no hombre, de veras, usted se la sabe de todas a todas. Oiga, señor Samuel, fíjese que el día de hoy la flota nos dice y comenta cosas que creí que serían una gran idea y terminó siendo un rotundo fracaso. ¿A usted le ha pasado algo así?
1: ¿De qué? ¿Cómo de qué?
0: Como por ejemplo que diga, esto es una gran idea, esto me va a sacar de apuros, este será un gran negocio, el llevarme con esta persona es una gran idea y luego termina siendo todo lo contrario. ¿Le ha pasado algo similar, señor Samuel?
1: Ah, pues a veces me ha sacado de ideas el billete que no tengo a la mano.
0: Mire, y por ejemplo ahí cómo se las cuece para solucionar ese problema económico que de repente se presenta.
1: Pues por allí,
0: como que por ahí. No, por ahí nada, señor Samuel, ¿eh? Oiga, señor Samuel, ¿quiere mandar saludos a alguien o qué rollo?
1: No, pues aquí para toda la familia de Axowilco, y por favor me pone una canción que sea, pero dijera uno, para levantarme de pelos.
0: Aso, ¿cuál se le antoja, señor Samuel?
1: Una de Antonio Aguilar, que sea, pero que eche un grito.
0: Ah, caray, ¿cuál de Antonio?
1: Pues una La Tumba Falsa, cualquier de esas.
0: Órale, pues, ahorita se la ponemos, y porque usted lo dice, somos...
1: La 100.5, Sesontle Mamacuile, saludos para Pantera.
0: Eso, ahí está, Sesontle Mamacuile, que quiere decir la mejor en náhuatl. O al menos eso nos dice el señor Samuel, no sé si me esté recordando a mi madre santa, ¿verdad? Pero él nos asegura que Sesontle Mamacuile es la mejor en náhuatl. Ahí está, señoras y señores. Oigan, vámonos con más buena música a través de La Mejor 100.5. No me le cambies, estás escuchando Palaflota el día de hoy. Hablando y comentando sobre esas cosas que, según yo, eran una gran idea y terminó siendo todo lo contrario. No me le cambies y recuerda, 5:30 en punto en el Facebook de La Mejor Veracruz 100.5 FM. Si tú quieres ir al circo con toda la familia, ahí nos vemos, aquí nomás.

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1: Esta canción va con mucho cariño y con mucho respeto hasta el cielo para nuestro aventurero, Jason Jiménez.

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1: Ya son las 5 de la tarde con 28 minutos. Ya marcan las manecillas del reloj, señoras y señores. Estamos transmitiendo desde el bello puerto de Veracruz. Esto es Pa' la flota, donde el día de hoy estamos comentando, hablando y debatiendo sobre esas cosas que creía yo que serían una gran idea y terminó siendo un rotundo fracaso. Y hablando de grandes ideas, vaya que la tecnología está a la vanguardia del día, se está revolucionando, y con estas inteligencias artificiales que amenazan acabarse el mundo, pero también que prometen muchísimas cosas futuristas. Y es que si tú tienes un perrijo o un gatijo, esta noticia seguramente te va a llamar muchísimo la atención. Resulta que ahora podrás tener una conversación plena con tu perrito o con tu gatito. Sí, pareciera que estoy loco, pero de verdad les estoy diciendo que esto será posible gracias a un startup que desarrolló el conocido PetiChat, ¿ok? Este es un chat, un collar inteligente que viene integrado, claro está, con la inteligencia artificial, que analiza los ladridos, maullidos y movimientos para interpretar las emociones y necesidades de perros y gatos. Por fin tu perro te va a poder decir, dame más agua fría. Por fin tu perro te va a decir, no me importa que sea tu colcha favorita, la voy a morder. O también incluso por fin te va a poder decir, ya sácame a pasear. Tal vez ahora sí podrás entender que tu gato ya no quiere más croquetas y mejor quiere pollito. Definitivamente esto ha llamado muchísimo la atención de todos los internautas debido a que es una tecnología muy prometedora. PetiChat, un collar inteligente, el cual podrás analizar los ladridos, maullidos y cada movimiento de tu perrijo o tu gatijo. Este collar es el favorito de Pedrito Sola. No le cambies, son las 5 con 30 minutos. Vámonos con más buena música, aquí nomás.

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Son las 5 de la tarde con 47 minutos, familia. Saludos a toda la banda que nos está viendo a través del Facebook Live de La Mejor Veracruz 100.5. Recuerda que es ahí donde estamos transmitiendo en este momento desde la cabina de La Mejor. Y tenemos justamente por ahí en el Facebook de La Mejor Veracruz, tenemos accesos, pases para que te vayas al espectacular Circo Solari Espectacular, que estará en el puerto de Veracruz en las instalaciones de la ganadera Ilani Lang. Y estoy regalando pases para toda la familia. De verdad, tenemos muchísimos, muchísimos accesos, así que queremos que toda la familia de Veracruz Puerto se vaya a disfrutar de este increíble espectáculo circense, donde están las guerreras K-pop, donde está el Globo de la Muerte, donde están el show espectacular de los payasos, el cual no te lo puedes perder, y los pases son VIP, así que nos estamos viendo ahí en el Facebook. Y continuamos con el tema del día de hoy, que son cosas que creí que eran una gran idea y terminaron siendo todo lo contrario. Tenemos comentarios por acá de la flota a través del 2292-65105. Ahí es donde tienes que reportar y mandarnos también tu captura de pantalla. Dice por acá: buenas tardes, mi potro, ¿será que me puedas poner la canción de la nena y una cosa que pareciera buena idea, pero terminó siendo un gran fracaso? Que un día pensé que con una caja de madera pegada podría hacer un agujero con un clavo, pero en vez le hice un agujerote. Mira tú. Bien dicen, mano, que uno pone y Dios dispone. O sea, por eso hay veces que hasta la familia, cuando a uno lo ven arreglando cosas de la casa, te dicen, mejor ni te metas, mano. Oye, dice por acá, saludos a Tito, a Miguel de Los Santos desde Estados Unidos. Saludos a toda la banda que nos ve del otro lado del charco, o como decimos en inglés, the other side of the river. ¡Ay, hijo de la ch-! Dice, en Estados Unidos, hasta Tetelcingo, Veracruz, con una canción de Los Amos de Nuevo León. Desmami en el baño. Órale, pues, ahorita te ponemos tu rolita siempre y cuando nos comentes sobre el tema. Cosas que creí que eran una gran idea y terminaron siendo un rotundo fracaso. Lo que sí es una gran idea es que te lances al Facebook, porque ahí continuamos con más boletos VIP para el circo. Aquí nomás.

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